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7: La extensión de la red ferroviaria madrileña hacia las zonas exteriores alivia los transportes de superficie que con su excesiva aglomeración sobrecargan los accesos a la capital y originan accidentes.

La carretera de Extremadura resulta menos congestionada desde la inauguración del ferrocarril suburbano puesto en funcionamiento hace 3 años entre la Plaza de España y Carabanchel, que cuenta con paradas en El Lago, Batán, Campamento y Aluche.

0: Las instalaciones deportivas y de recreo de la Casa de Campo y el magnífico Parque Natural se hallan así a pocos minutos del centro. Un ferrocarril al servicio del trabajo y del descanso. Por un precio módico, los madrileños encuentran aquí el sosiego y la paz. El suburbano enlaza con el metro y con el ferrocarril de Madrid al Morox y llega a densas zonas periféricas de la población. Un elevado contingente de ciudadanos resuelve el problema de su transporte diario a la capital. Durante 1963 viajaron en el suburbano más de 4 millones de personas.
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9: Lo que mejora la tecnología es que la están utilizando para relacionarse a la gente de un país latino como nuestro, que sí hemos sido de hablar, de charlar, de salir al patio, de sentarse con los vecinos. Nada, nada, ahora todo redes sociales, redes sociales. Me han dicho, Leo, ¿qué sabes de las redes? Digo, pues que es lo que está detrás de Casillas. Sé que Punset tiene otro programa que se llama igual y luego, pues básicamente, para llevar los limones, la naranja, los deberes, lo que son redes. Dice, no, no, es sociales. Digo, sociales es una asignatura que me jodió la vida. Eso estuve todo el mundo en el suspenso, que era una mezcla de geografía e historia. Pues me he metido allí, que el 85% de la gente utiliza las redes sociales. Yo me he metido en Facebook. Facebook. De Face, que es cara, y book, que es libro. Vamos a ver, tú pones en castellano una página en internet que se llame cara libro. No entra ni el tato. Pero dices Facebook. Ya tiene un nivel. Oye, parece que tienes 3 cursos aprobados. Es una cosa muy bonita. Y luego yo noto mucho infantilismo ahí en estas redes sociales, mucho infantilismo, sobre todo en el Facebook. ¿Me dejas ser tu amigo? ¿Quiero ser tu amigo? ¿Te gusta compartir? ¿Me das la mitad de tu bocadillo de nocilla? Parece un patio de colegio. Te aparecen amigos del año La Polca. Uno del colegio hace 35 años que no sé nada de ti. Digo, pues por algo será, déjame en paz. Claro, por algo será. Claro. Yo no me meto en tu vida, no te metas tú en la mía. Y luego los grupos que hace la gente, hay grupos que son majos. Viva el heavy, bien. Arriba con el calimocho, encantado. Sharon Stone está para mojar pan, lo suscribo. Pero grupos del tipo, señora que van a hacer la compra, se olvidan el paraguas y se hacen un gorro con la capucha, con la bolsa del súper. Aquí sobra mucho tiempo en España, sobra mucho tiempo. Claro, y lo de las... Bueno... Y lo de las fotos ya es de traca. Venga a colgar fotos. Bueno, ¿y por qué no te cuelgas tú entero ya de una vez? ¿Pero cuántas fotos tiene la gente de sí mismo? Escúchame, hace poco tiempo aquí en España una familia normal tenía 25 fotos de toda su vida. Que 15 eran del Super Mirafiori, que cuando lo estrenaron en el Enar de Segovia, algo, hicieron fotos, 15 del coche. Ahora, cualquier bebé de 2 meses tiene 3.000 fotos, 1.000 reportajes en vídeo. Bueno, están ingresando a bebés. Con los ojos como Marilyn Manson, dado la vuelta completamente del ring.
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0: Radio Hora, 7, 1 minuto, hora exacta. Titulares de noticias que ampliamos minuto a minuto. Nacionales.
1: Elecciones en Andalucía. El Partido Popular pierde la mayoría absoluta y necesitará a Vox para gobernar.
0: Mientras, el PSOE sigue su caída y adelante casi dobla a por Andalucía.
1: Se acabó la fiesta. La formación de Alvise Pérez supera los 100.000 votos y se convierte en el sexto partido en Andalucía tras las elecciones.
0: El juez del caso Koldo recibe el jueves a Víctor de Aldama, investigado por las mascarillas de Baleares.
1: Salvador Illa confía en que Esquerra Republicana mantendrá su palabra para avalar los presupuestos.
0: El exjefe de la UDEF, que escondía 20 millones de euros emparedados en su casa, pasa ante el juez tras levantarse su procesamiento.
1: El PSOE busca que el Congreso condene ataques de Estados Unidos e Israel contra centros académicos en Irán y Líbano.
0: Huelva, la policía socorre a un hombre que convulsionaba al volante y acaba detenido por tráfico de cocaína. Radio Hora. 7:02, hora exacta. Más titulares de noticias internacionales.
1: Irán entrega una nueva propuesta a Pakistán para reactivar las negociaciones mientras Donald Trump avisa de que el tiempo corre.
0: Al menos 3 muertos y 17 heridos en el ataque ucraniano contra Moscú, más potente de toda la guerra.
1: Estados Unidos es el epicentro del extremismo de derecha, según el Observatorio Internacional contra el Terrorismo.
0: Detenido un hombre en Estados Unidos por planear un tiroteo masivo como protesta ante un posible confinamiento por el antivirus.
1: Alemania, la policía ordena la evacuación de 30.000 personas en el sur del país por una bomba de la Segunda Guerra Mundial sin estallar.
0: Radio Hora, 7:03, hora exacta. Titulares con la actualidad en la Comunidad de Madrid.
1: Madrid despidió ayer San Isidro con pasacalles, cuplé, justas poéticas y fuegos artificiales.
0: Unas 1.300 personas se manifiestan en Madrid para pedir el boicot a Israel.
1: Más Madrid pide cambiar el reglamento de metro para prohibir a los predicadores y la comunidad asegura que ya actúa contra ellos.
0: La Comunidad de Madrid actuará en 5.300 hectáreas de terreno forestal para prevenir incendios antes del verano.
1: San Blas, un joven se encuentra grave y otros dos heridos en una reyerta entre bandas.
0: Leganés, fallece un operario al precipitarse desde una cubierta en la calle Trueno. Estos fueron los titulares.
1: Y esta es la hora.
0: 7:03, hora exacta.
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0: Y nos vamos hasta la Agencia Estatal de Meteorología y nos informa Javier Andrés. Javier, buenos días.
3: Buenos días. Comenzamos una semana más estable, con menos precipitaciones en general y con temperaturas que subirán de forma importante, con valores veraniegos a partir del jueves, superando los 30-34 grados en el nordeste, centro y sur peninsular, también con noches tropicales. Las temperaturas hoy siguen subiendo, continuando la tendencia en los siguientes días, con máximas hoy que alcanzarán los 29 grados en Murcia, 28 en Córdoba y Sevilla, 27 en Badajoz, 26 en Toledo y Lleida y 25 en Zaragoza y Albacete. Hoy predomina el anticiclón de las Azores, que deja tiempo estable en prácticamente toda la península y Baleares, aunque un frente desgastado dejará a últimas horas en el norte de la península algunas lluvias dispersas. En Cataluña tendremos chubascos o tormentas localmente fuertes en esta mañana en litorales y esta tarde en Girona y norte de Barcelona. En las sierras del sureste, prelitorales del Mediterráneo y Baleares, puede aparecer también algún chubasco disperso. En Canarias continuarán apareciendo lluvias débiles en el norte de las islas montañosas y seguiremos con alisio con intervalos fuertes. Es una información de AEMET.
0: Gracias, Javier Andrés. En estos momentos, en el centro de Madrid, tenemos una temperatura de 11 grados. La máxima prevista para hoy en la capital de España, 24. El cielo está mayormente despejado y no hay previsión de lluvias para hoy. En estos momentos, la humedad relativa del aire es 73%. Anochecerá oficialmente en la capital a las 9:26 de la noche. Radio Hora. 7:05, hora exacta.

0: El Partido Popular de Juanma Moreno ha perdido su mayoría absoluta en Andalucía, situada en los 55 escaños en las elecciones autonómicas que se celebraron ayer, al lograr 53 diputados, 5 menos que en 2022, aunque mantiene teñida de azul esta comunidad autónoma, pero necesitará a Vox, que a pesar de crecer solo en un parlamentario, tendrá la llave de la gobernabilidad.
1: En la izquierda, el PSOE cosecha su peor resultado histórico al dejarse 2 escaños. Se sitúa en 28 y la sorpresa de la jornada la dio Adelante Andalucía, que no solo dio el sorpaso a Por Andalucía, sino que casi le dobla en representantes.
0: El Parlamento andaluz mantiene así la fragmentación de anteriores legislaturas y serán 5 los partidos con representación: Partido Popular, PSOE, Vox, Por Andalucía y Adelante Andalucía. Otra de las sorpresas de la jornada electoral de ayer ha sido la participación en las elecciones de Andalucía, que se ha situado en el 63,94%, 7,81 puntos porcentuales más que en 2022.
1: El resultado de Andalucía vuelve a reflejar lo que venía ocurriendo en el ciclo electoral que arrancó con las elecciones autonómicas en Extremadura del pasado mes de diciembre. Es decir, el Partido Popular gana, pero dependerá de Vox, que tiene en sus manos la investidura de Juanma Moreno, mientras que el Partido Socialista vuelve a perder, aunque sin llegar a ser la debacle que vaticinaban las encuestas.

0: Radio Hora, 7 minutos, hora exacta. Hoy es lunes, 18 de mayo de 2026, Día Internacional de los Museos y Día Internacional de la Fascinación por las Plantas. Santoral del día, Claudia, Dioscoro, Erico, Félix, Potamón, Teodoto, Leonardo y Rafaela. Hoy cumplen años, entre otras, las siguientes personas: el político español Juan María Atutxa, 85 años, el periodista español Tony Garrido, 53, Albert Hammond, cantante, compositor y productor británico, 82, y Martika, cantante y actriz estadounidense, cumple hoy 57. 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Radio Hora, 7:09, hora exacta. Irán ha entregado un nuevo paquete de propuestas a Pakistán en el marco de los esfuerzos de Islamabad para reactivar las negociaciones estancadas entre Teherán y Washington, mientras el presidente estadounidense Donald Trump avisa de que el tiempo corre.
1: El medio Irán Nuances ha informado de la propuesta iraní y que esta es una combinación del plan de 14 puntos presentado por Teherán la pasada semana y las condiciones planteadas recientemente por Estados Unidos y que fue entregado al ministro de Interior pakistaní, quien llegó la víspera a la capital de Irán.
0: 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Radio Hora, 7:10, hora exacta. 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
0: 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Tal día como hoy, del año 1967, fallecía el médico español Carlos Jiménez Díaz. Hoy es lunes, 18 de mayo de 2026. Radio Hora. 7:11, hora exacta. 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Bueno, Loto, combinación ganadora: 16, 17, 24, 38, 46 y 47. Complementario: el 41, reintegro el 8. Bordo de la primitiva, combinación ganadora: 2, 4, 10, 27 y 50. La clave, el 9. Radio Hora, 7:12, hora exacta.
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4: 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Fin de semana trágico para el montañismo en nuestro país. Una mujer en el paraje del Torcal de Antequera en Málaga y un hombre en el pico Almanzor en la Sierra de Gredos han fallecido en las últimas horas.
1: La escaladora sufrió un accidente y cayó desde una altura de 60 metros por un desfiladero, según informó el centro 112, perteneciente a la Agencia de Emergencias de Andalucía. La caída se produjo en la zona conocida como el Nacimiento de la Villa. Por otro lado, un montañero de unos 60 años perdió la vida en la vertiente abulense de la Sierra de Gredos después de sufrir una caída en el pico Almanzor, donde se encontraba acompañado por otros 8 compañeros de expedición.
4: Radio Hora, 7:13 minutos, hora exacta.
6: Y estas son las temperaturas según nos informan nuestros corresponsales para Geografía Española.
4: En este momento, Albacete registra una temperatura de 9 grados.
1: 14 grados en Alicante.
4: 16 en Almería.
1: Ávila 6.
4: 10 en Badajoz.
1: 15 grados en Barcelona.
4: Bilbao 10 grados.
1: Burgos 5.
4: Cáceres 10 grados.
1: Cádiz 16.
4: 13 en Castellón de la Plana.
1: 16 grados en Ceuta.
4: Ciudad Real 9.
1: Córdoba 11.
4: 11 también en La Coruña.
1: 6 grados en Cuenca.
4: San Sebastián 11.
1: 11 grados también en Girona.
4: 9 en Granada.
1: 7 en Guadalajara.
4: Huelva 12.
1: Huesca 9.
4: 12 en Jaén.
1: León 4.
4: Lérida 11 grados.
1: Logroño 8.
4: 6 en Lugo.
1: 11 en Madrid.
4: Málaga 14 grados.
1: Melilla 17.
4: 14 en Murcia.
1: 7 grados en Ourense.
4: Oviedo 8.
1: Palencia 6.
4: Palma de Mallorca 12 grados.
1: Las Palmas de Gran Canaria 18.
4: 7 en Pamplona.
1: 8 en Pontevedra.
4: Salamanca 8 grados.
1: Santa Cruz de Tenerife 18.
4: 11 en Santander.
1: 8 en Segovia.
4: Sevilla 13.
1: 4 grados en Soria.
4: 13 en Tarragona.
1: Teruel 6.
4: Toledo 10.
1: Valencia 14.
4: 7 grados en Valladolid.
1: Vitoria 6.
4: Zamora 8.
1: Zaragoza 11 grados.
4: 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Radio Hora. 7:14 minutos, hora exacta.
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4: Radio Hora, 7:15 minutos, hora exacta.
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4: Titulares de noticias que ampliamos minuto a minuto con las voces informativas de
1: Fernando Ballesteros
4: y Gerardo Quintana. En los controles de audio, Pablo Fernández. Titulares nacionales.
1: Elecciones en Andalucía. El popular Juanma Moreno pierde la mayoría absoluta y dependerá de Vox para gobernar.
4: Las mujeres ingresadas en Barcelona y Alicante podrán recibir visitas y con otro test negativo de antivirus aislarse en casa.
1: El Banco de España prevé que la deuda de los hogares copará el 65% de sus rentas en 2028 debido a la guerra de Irán.
4: La montaña. Se cobra dos vidas en apenas 12 horas en nuestro país. Una mujer en el Torcal, en Antequera, y un hombre en la vertiente abulense de la Sierra de Gredos.
1: El Ministerio de Sanidad estima muy bajo el riesgo de ébola en España tras el brote en el Congo y Uganda.
4: Viene calor veraniego. Las temperaturas suben en una semana en la que se llegará a registros por encima de los 30 grados centígrados. Radio Hora. 7:16 minutos, hora exacta. Titulares con la actualidad internacional.
1: El presidente iraní subraya que su país quiere diplomacia y soluciones pacíficas.
4: Zelensky defiende que el ataque masivo de Ucrania contra Moscú ha sido completamente justificado.
1: Vladimir Putin, el presidente ruso, comenzará el próximo martes una visita oficial de 2 días a China.
4: Fallecen al menos 8 palestinos en una nueva jornada de bombardeos israelíes en Gaza.
1: Reino Unido. El exministro de Sanidad, Wes Streveen, se postula para disputar a Keir Starmer el liderazgo del Partido Laborista.
4: El empresario y exministro Alex Saab aterriza en Miami tras ser deportado por el gobierno de Venezuela a Estados Unidos.
1: Cuba. El gobierno difunde una guía para protegerse ante una posible agresión militar.
4: La Organización Mundial de la Salud declara la emergencia internacional por un brote de ébola en República Democrática del Congo y Uganda.
1: Australia. Muere un hombre tras ser atacado por un tiburón de 4 metros.
4: Radio Hora. 7:17 minutos, hora exacta. Titulares con la actualidad en la Comunidad de Madrid.
1: Las educadoras infantiles en la comunidad madrileña reclaman nuevos pliegos y mejoras salariales inmediatas.
0: Vecinos de Puente de Vallecas tachan de parche el plan municipal para el Escalestri.
1: San Blas Canillejas, un accidente múltiple entre un VTC, un turismo y un coche policial, deja un balance de 8 heridos.
0: Detenida una mujer por robar joyas con el método del abrazo cariñoso en varios municipios madrileños.
1: El Supremo da la razón a una teletrabajadora de Madrid. Fue accidente de trabajo el infarto sufrido en su casa.
0: Brunete, heridos 7 ciclistas, uno de ellos en estado grave, tras ser atropellados por un turismo. Y hasta aquí los titulares. En tan solo 3 minutos les hemos ofrecido lo más destacado de Madrid, España y el mundo. Y como siempre, la hora exacta, minuto a minuto. Próxima actualización de titulares a las 7:30, 6:30 en Canarias. Radio Hora. 7:18 minutos, hora exacta.
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0: Y nos vamos hasta la Agencia Estatal de Meteorología y nos informa Juan Carlos Piña. Juan Carlos, buenos días.
10: Buenos días. Comenzamos la semana en la Comunidad de Madrid con intervalos de nubes altas, aumentando la nubosidad de evolución en la sierra. Las temperaturas diurnas tienden hoy a subir y podemos alcanzar máximas de 26 grados en Aranjuez, 24 en Alcalá de Henares, 23 en Madrid y Majadahonda, 21 en Collado Villalba, 19 en Navacerrada. Por otro lado, sopla viento flojo variable, predominando la componente oeste durante las horas centrales y a partir de la mitad de semana, fácilmente podremos alcanzar los 30 puntos en zonas del sur de la comunidad. Es una información de AEMET.
0: Gracias, Juan Carlos Piña. En estos momentos, en el centro de Madrid, tenemos una temperatura de 12 grados. La máxima prevista para hoy en la capital de España, 24. El cielo está mayormente despejado y no hay previsión de lluvias para hoy. La humedad relativa del aire es 72% y anochecerá oficialmente en la capital a las 9:26 minutos de la noche. Hoy es lunes, el 18 de mayo de 2026, Día Internacional de los Museos y Día Internacional de la Fascinación por las Plantas. Radio Hora. 7:20 minutos, hora exacta. 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
0: Con Fernando Ballesteros.
1: Una jornada resta tan solo para el final de la Liga en Primera División. Ayer, penúltima jornada con horario unificado y una situación que se aclara para algunos equipos en la zona baja de la clasificación. Por ejemplo, para el Sevilla, que a pesar de perder 0-1 ante el Real Madrid, está ya matemáticamente salvado. Los que lo van a pasar mal en la última jornada son el Mallorca, el Elche y el Girona, sobre todo. El Mallorca, porque está muy cerca del descenso. Necesita una auténtica carambola, vencer a la última jornada al Oviedo y que se den una serie de resultados que le garanticen un triple empate a 42 que le pudiera sacar del atolladero. En cuanto al Elche y el Girona, los ilicitanos vencieron al Getafe y el Girona cayó en su visita al Estadio Metropolitano por 1-0. De tal forma que ahora mismo el Girona ocupa posiciones de descenso con 40 puntos y el Elche tiene 42. Los dos equipos se ven las caras en la última jornada. Una victoria del Girona le salvaría y al Elche le vale un empate en ese partido. En la zona alta de la clasificación, sin novedades, con todo decidido, el Barcelona se dio un homenaje ante su público, venció por 3-1 al Betis en una buena actuación de Rafinha, el internacional brasileño que fue autor de 2 de los tantos del equipo de Hansi Flick.
0: Las deportivas continuarán en el próximo minuto, Radio Hora, 7:21 minutos, hora exacta.
1: La de ayer fue una jornada de más de despedidas. En el Estadio Metropolitano se marchó el máximo goleador histórico del Atlético de Madrid. Antoine Griezmann dijo adiós a la camiseta rojiblanca y a su afición en un emotivo acto en el que volvió a pedir perdón a la afición del Atlético de Madrid por marcharse en su día al FC Barcelona y anunció que después de su aventura norteamericana en Orlando volverá al club para intentar conseguir triunfos desde otra posición, ya no desde el terreno de juego. También fue día emotivo en Bilbao, en el estadio de San Mamés, donde se despidieron el técnico Ernesto Valverde después de su tercera etapa en el cuadro vizcaíno Ilecue, el jugador que ha estado en las últimas temporadas en el club. Además, en San Sebastián dijo adiós el Ustondo a la camiseta realista y en Barcelona, en ese triunfo por 3-1 del equipo culé frente al Betis, también se despidió Lewandowski, que apenas unas horas antes había anunciado que esta es su última campaña en el equipo azulgrana. El polaco se marcha después de 4 temporadas y de momento, y a falta del último partido del equipo en Valencia, en el estadio de Mestalla, 119 goles anotados. Radio Hora. 7:22 minutos, hora exacta. Fuera del fútbol, les contamos que en motociclismo, en el Gran Premio de Cataluña, en Montmeló, la victoria fue para Dylan Antonio, pero la noticia estuvo sin lugar a dudas en el accidente de Àlex Márquez. El piloto español sufrió una espectacular caída después de arrollar al piloto Acosta, que circulaba delante de él, después de que este sufriera un fallo técnico que hizo que redujera la velocidad y que Àlex Márquez no pudiera esquivarlo. Como consecuencia de la caída, tuvo que ser evacuado al hospital y ayer mismo fue sometido a una intervención quirúrgica. Sufrió una fractura de la vértebra C7 y de la clavícula, por las que, repetimos, tuvo que pasar por el quirófano el piloto español. La prueba se reanudó, ya sin Àlex Márquez, en un segundo intento que también se saldó con un accidente que en esta ocasión llevó a la clínica a Johan Zarco. A la tercera fue la vencida y ahí sí, en una carrera reducida en vueltas, se llevó el triunfo Dylan Antonio. Y en baloncesto, en la Liga ACB, todos pendientes ya, en realidad, de lo que va a suceder esta próxima semana con esa Final Four en la que están tanto el Valencia como el Real Madrid. Ayer el Real Madrid volvió a perder en casa ante el Juventud de Badalona por 81-89 en una gran actuación individual. Ricky Rubio, que lideró a los verdinegros con 21 puntos y 4 asistencias.
0: 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Radio Hora. 7:25 minutos, hora exacta. Sol y su horóscopo. Aries.
11: Hoy es un día ideal para iniciar nuevos proyectos. Tu energía estará en su punto máximo, así que aprovecha para dar ese primer paso que has estado considerando.
0: Tauro.
11: La estabilidad financiera será clave. Es un buen momento para revisar tus inversiones y hacer ajustes que te beneficien a largo plazo.
0: Géminis.
11: La comunicación será tu aliada. Aprovecha para conectar con las personas que pueden abrirte nuevas puertas, tanto en lo personal como en lo profesional.
0: Cáncer.
11: Es el signo del día. Hoy es un día para cuidarte a ti mismo. Dedica tiempo a tus emociones, busca actividades que te brinden paz y felicidad. Tu número de la suerte, el 6.
0: Radio Hora. 7:26 minutos, hora exacta. Sol y su horóscopo. Leo.
11: Tu creatividad brillará. Es un buen momento para expresarte, ya sea a través del arte, la escritura o cualquier forma que te inspire.
0: Virgo.
11: La organización será clave. Dedica tiempo a planificar tus tareas y proyectos y verás cómo todo fluye más fácilmente.
0: Libra.
11: Las relaciones estarán en el centro de atención. Es un buen momento para fortalecer.

0: y su horóscopo. Sagitario.
1: La aventura te llamará. Considera la posibilidad de viajar o aprender algo nuevo que te saque de tu zona de confort.
0: Capricornio.
1: La disciplina será tu mejor amiga. Enfócate en tus metas a largo plazo y trabaja con constancia para alcanzarlas.
0: Acuario.
1: La innovación será clave. No temas proponer ideas nuevas en tu entorno laboral o social. Tu salud mejorará notablemente.
0: Piscis.
1: La intuición estará muy aguda. Escucha tu voz interior y no dudes en seguir tus instintos, especialmente en decisiones importantes. Llega dinero extra.
2: Tal día como hoy, del año 1980, en Estados Unidos, el volcán Santa Elena entra en erupción, dejando los mayores daños demográficos y económicos en la historia del país. Radio Hora. 7:28 minutos, hora exacta.
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4: La policía británica ha iniciado una investigación contra decenas de agentes encargados de la protección de la familia real británica en el castillo de Windsor, a las afueras de Londres, tras haberse quedado presuntamente dormidos durante sus horas de trabajo. La noticia ha sido confirmada por el propio cuerpo policial e implica, al parecer, hasta 30 agentes. La Policía Metropolitana de Londres ha indicado así que su Dirección de Normas Profesionales ha iniciado una pesquisa urgente sobre la labor de varios agentes que trabajan en el castillo. En concreto, se investiga hasta 30 agentes, según ha asegurado el tabloide británico The Sun. La conducta denunciada no cumple con los altos estándares exigidos a los agentes, especialmente en funciones de protección de primera línea. Según ha destacado un portavoz de la policía, las acusaciones incluyen también el hecho de que varios de estos agentes dejaron en algún momento sus puestos sin vigilancia.

0: Radio Hora, 7:29 minutos, hora exacta.
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0: Siete treinta, 6:30 en Canarias.
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4: 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Voces informativas,
5: Fernando Ballesteros
4: y Gerardo Quintana. En los controles de audio, Pablo Fernández. Titulares de noticias que ampliamos minuto a minuto. Nacionales.
5: El popular Juanma Moreno gana sin mayoría absoluta en Andalucía y María Jesús Montero lleva al Partido Socialista a su peor resultado histórico.
4: Mientras, el PSOE sigue su caída y adelante casi dobla por Andalucía.
5: Los audios de Villarejo llegan esta semana al juicio de la Kitchen a la espera de los acusados.
4: La cuarta prueba PCR por antivirus realizada a la mujer ingresada en Alicante resulta negativa.
5: El Tribunal Supremo estudia esta semana varias peticiones para suspender la regularización extraordinaria de migrantes.
4: El Tribunal Supremo estudia esta semana varias peticiones, pero también el ministro de Exteriores, José Manuel Álvarez, asegura que España sigue apostando por la relación con Estados Unidos sin dejar de lado el derecho internacional. Radio Hora. 7:31 minutos, hora exacta. Más titulares de noticias internacionales.
5: Irán entrega una nueva propuesta a Pakistán para reactivar las negociaciones mientras Donald Trump avisa de que el tiempo corre.
4: Al menos 3 muertos y 17 heridos en el ataque ucraniano contra Moscú más potente de toda la guerra.
5: Estados Unidos es el epicentro del extremismo de derecha, según el Observatorio Internacional contra el Terrorismo.
4: Detenido un hombre en Estados Unidos por planear un tiroteo masivo como protesta ante un posible confinamiento por el antivirus.
5: Alemania, la policía ordena la evacuación de 30.000 personas en el sur del país por una bomba de la Segunda Guerra Mundial sin estallar.
4: Radio Hora, 7:32 minutos, hora exacta. Titulares

0: Actualidad en la Comunidad de Madrid.
1: Madrid despidió ayer San Isidro con pasacalles, cumple, justas poéticas y fuegos artificiales.
0: Leganés, fallece un operario al precipitarse desde una cubierta en la calle Trueno.
1: Unas 1.300 personas se manifiestan en Madrid para pedir el boicot a Israel.
0: San Blas, un joven grave y otros dos heridos en una reyerta entre bandas.
1: Más Madrid pide cambiar el reglamento del metro para prohibir a los predicadores, mientras la comunidad asegura que ya actúa contra ellos.
0: El Supremo da la razón a una teletrabajadora de Madrid. Fue accidente, según dicen, de trabajo, el infarto sufrido en su casa.
1: La Comunidad de Madrid actuará en 5.300 hectáreas de terreno forestal para prevenir incendios antes del verano.
0: Detenida una mujer por robar joyas con el método del abrazo cariñoso en varios municipios madrileños. Y en San Blas Canillejas, un accidente múltiple entre un VTC, un turismo y un coche policial deja 8 heridos. Estos fueron los titulares.
1: Y esta es la hora.
0: 7:33 minutos, hora exacta.
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0: Y nos vamos hasta la Agencia Estatal de Meteorología y nos informa Javier Andrés. Javier, buenos días.
3: Buenos días. Comenzamos una semana más estable, con menos precipitaciones en general y con temperaturas que subirán de forma importante, con valores veraniegos a partir del jueves, superando los 30-34 grados en el nordeste, centro y sur peninsular, también con noches tropicales. Las temperaturas hoy siguen subiendo, continuando la tendencia en los siguientes días, con máximas hoy que alcanzarán los 29 grados en Murcia, 28 en Córdoba y Sevilla, 27 en Badajoz, 26 en Toledo y Lleida y 25 en Zaragoza y Albacete. Hoy predomina el anticiclón de las Azores, que deja tiempo estable en prácticamente toda la península y Baleares, aunque un frente desgastado dejará a últimas horas en el norte de la península algunas lluvias dispersas. En Cataluña tendremos chubascos o tormentas localmente fuertes en esta mañana en litorales y esta tarde en Girona y norte de Barcelona. En las sierras del sureste, prelitorales del Mediterráneo y Baleares, puede aparecer también algún chubasco disperso. En Canarias continuarán apareciendo lluvias débiles en el norte de las islas montañosas y seguiremos con alisio con intervalos fuertes. Es una información de AEMET.
0: Gracias, Javier Andrés. En estos momentos, en el centro de Madrid, tenemos una temperatura de 12 grados. La máxima prevista para hoy en la capital de España, 24, el cielo está despejado y no hay previsión de lluvias para hoy. En estos momentos, la humedad relativa del aire es del 72%. Anochecerá oficialmente en la capital a las 9:26 minutos de la noche. Radio Hora. 7:35 minutos, hora exacta.
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0: con la voz de Enrique Dausá.
4: El lobo y el cabrito encerrado. Protegido por la seguridad del corral de una casa, un cabrito vio pasar a un lobo y comenzó a insultarlo, burlándose ampliamente de él. El lobo, serenamente, le replicó: «Infeliz, sé que no eres tú quien me está insultando, sino el sitio en que te encuentras». Moraleja. Muy a menudo no es el valor, sino la ocasión y el lugar quienes proveen el enfrentamiento arrogante ante los poderosos.
5: Los niños escuchamos Radio Hora antes de ir al cole. Nos encanta el cuento corto de hoy.
0: Minuto a minuto informando, como siempre, desde 1972. Radio Hora. 7:36 minutos, hora exacta.
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0: Activista no es quien dice que el río está sucio. Activista es quien limpia el río. Ros Perot.
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0: Radio Hora, 7:36 minutos, hora exacta.
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0: Y vamos a conocer cómo se circula en estos momentos por las vías madrileñas. Desde el Gabinete de Tráfico del Ayuntamiento de Madrid nos informa Charo Alcázar. Charo, buenos días.
6: Buenos días, Gerardo. Bueno, pues aquí estamos empezando la mañana. La vuelta a la rutina está siendo muy dura. Se está notando. En el M30 tenemos que hablar ya de importantes retenciones de largo recorrido entre el nudo sur y el puente de Ventas, pero también de Costa Rica al nudo de Manoteras. Y en la franja oeste también tráfico muy denso y lento entre Melancólicos y Puente de los Franceses. En cuanto a los accesos, ya desde primera hora de la mañana encontramos muy retenida la A5 desde el cruce de carretera de Boadilla del Monte, la A42 desde Plaza Elíptica, el acceso a M30 dirección norte y a Conde de Casal desde la A3, y ahora aumentan otros tres accesos, las entradas por el nudo de Colmenar, nudo norte hacia el Paseo de la Castellana y Avenida de América dirección A2. En cuanto al interior, pues tráfico también muy intenso en las proximidades, en las conexiones con la Plaza del Emperador Carlos V, como el Paseo de las Delicias o el entorno de la Glorieta del Marqués de Vadillo.
0: Pues Charo, muchísimas gracias y conectaremos de nuevo contigo a las 8:37 minutos, hora exacta. Hasta luego.
6: Hasta luego.
0: Radio Hora, 7:38 minutos, hora exacta. Al menos 3 personas han muerto y 15 han resultado heridas en Moscú y su región tras el mayor ataque de drones ucranianos contra la capital rusa desde el inicio de la guerra.
1: Según las autoridades locales, la ofensiva ha involucrado a más de 80 artefactos no tripulados y más de 50 aviones han tenido que ser desviados a aeropuertos de reserva tras la interrupción temporal de las operaciones en las principales áreas de Moscú.
0: Las educadoras infantiles de la Comunidad de Madrid van a registrar hoy hasta 19 recursos de reposición contra las prórrogas de los contratos de licitación de las escuelas infantiles del Ayuntamiento de Madrid, según ha informado la Plataforma Laboral de Escuelas Infantiles.
1: La presentación de los recursos va a estar precedida por una concentración a las 9:45 de la mañana en la Plaza de la Villa. En ella, las trabajadoras volverán a mostrar su rechazo a unas prórrogas que, según denuncian, las condenan a permanecer 2 años más cobrando salarios vinculados al salario mínimo interprofesional.
0: Radio Hora, 7:39 minutos, hora exacta. Tal día como hoy del año 1910, acercamiento máximo del cometa Halley a la Tierra. Las mujeres ingresadas en Barcelona y Alicante por ser contacto cercano de una de las fallecidas de Antivirus podrán recibir visitas desde hoy al haber resultado negativas en la última PCR y de mantener esta evolución favorable podrán seguir su cuarentena en sus domicilios a partir del sábado 23 de mayo.
1: De hecho, la ponencia de alertas que conforman técnicos del Ministerio de Sanidad y de las comunidades autónomas se va a reunir esta misma semana para fijar las condiciones y las medidas específicas en las que deberá desarrollarse esa cuarentena domiciliaria, según han informado fuentes del departamento que dirige Mónica García.
0: Radio Hora, 7:40 minutos, hora exacta. 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
0: Investigadores del CIMA Universidad de Navarra han demostrado en modelos animales de enfermedad de Alzheimer que inhalar mentol mejora su capacidad cognitiva. Con este estudio han descubierto que esta sustancia tiene unas propiedades capaces de modular el sistema inmune y que tras una exposición sostenida en el tiempo puede prevenir el deterioro cognitivo propio de esta enfermedad neurodegenerativa.
1: Al analizar su mecanismo de acción, han observado que al oler este aroma se reducen los niveles de una proteína clave en mediar la respuesta inflamatoria. Al inhibir esta proteína con un fármaco aprobado para el tratamiento de algunas enfermedades autoinmunes, consiguieron también mejorar la capacidad cognitiva en ratones enfermos.
0: Continuará en el próximo minuto. Radio Hora, 7:41 minutos, hora exacta. Investigadores demuestran que inhalar mentol mejora la función cognitiva en la enfermedad de Alzheimer. Conclusión.
1: Esta investigación destaca el potencial de los olores y los moduladores inmunes como agentes terapéuticos y abre la puerta al desarrollo de terapias que estén basadas en asimilar y entrenar el sistema olfativo con el fin de prevenir o aliviar los efectos del Alzheimer y otras enfermedades del sistema nervioso central.
0: Otro resultado observado por los investigadores es que el bloqueo de un tipo de células inmunitarias también mejoró la capacidad cognitiva del ratón con Alzheimer y causó un claro beneficio en la capacidad cognitiva de ratones jóvenes sanos. Y hasta aquí, los minutos de la salud, por gentileza de Clínicas Dentales Vitaldent.
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0: Radio Hora, 7:42 minutos, hora exacta.
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0: Y vamos a conocer cómo se circula en estos momentos por las carreteras españolas. Desde la Dirección General de Tráfico nos informa Alejandro Martín. Alejandro, buenos días.
9: ¿Qué tal? Muy buenos días. Pues arranca ya esta jornada y mucha precaución por un accidente que está dificultando en Vizcaya, la 8, en Galdakao, dirección Irún, pero genera retenciones en ambas direcciones, y también del incendio de un vehículo en Alicante, en la AP7, a su paso por Villajoyosa, en dirección a Valencia, y genera 4 kilómetros de retenciones. Se complican ya las entradas a Madrid, en la 1 en San Sebastián de los Reyes, la 2 en Torrejón de Ardoz, a 4 Pinto y en Butarque, la 42 en Parla y Getafe, a 5 en Navalcarnero y Alcorcón, y la 6 en Majadahonda y Ara Vaca. Especial precaución en Barcelona en su acceso en la C58 en San Quirze y Moncada, la 2 en Abrera, la B23 en Pallejà y San Joan Despí, ya en Almería en la 7 en Puebla de Vícar, dirección Motril, los accesos a Córdoba por la 4 en Alcolea y la 45 en Fernán Núñez, y especial precaución en Málaga en la 7 en Estepona y la Cala de Mijas, todo ello dirección Marbella.
0: Pues Alejandro, muchísimas gracias y conectaremos de nuevo con vosotros a las 8:42 minutos, hora exacta. Hasta luego.
9: Hasta luego, gracias.
0: Radio Hora, 7:44 minutos, hora exacta. El exministro británico de Sanidad, Wes Streeting, ha confirmado que se presentará a la contienda para disputar el liderazgo laborista del primer ministro, Keir Starmer.
1: Necesitamos una contienda justa con los mejores candidatos y yo me presentaré, dijo Streeting a los periodistas en una conferencia organizada en Londres por la plataforma política Progress, días después de dimitir en descontento con el liderazgo de Keir Starmer. La autoridad del jefe del gobierno ha quedado debilitada después de que más de 70 diputados laboristas pidieran su renuncia o que presente un calendario para su retirada del poder tras el duro varapalo electoral sufrido por su formación en las elecciones locales en Inglaterra y las regionales en Escocia y en Gales.
0: Tal día como hoy, del año 1953, Jackie Cochrane se convierte en la primera mujer que rompe la barrera del sonido. Radio Hora, 7:45 minutos, hora exacta.
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0: Titulares de noticias que ampliamos minuto a minuto con las voces informativas de
1: Fernando Ballesteros
0: y Gerardo Quintana. En los controles de audio, Pablo Fernández. Titulares nacionales. Elecciones Andalucía. El popular Juanma Moreno pierde la mayoría absoluta y dependerá de Vox para gobernar.
1: El Partido Popular se deja 5 escaños y necesitará, como decimos, a Vox, mientras el PSOE pierde 2 escaños y registra su peor resultado. Vox gana 1 y sube con fuerza adelante a Andalucía, que pasa de 2 a 8, supera por Andalucía y reconfigura el tablero político.
0: Viene calor veraniego, las temperaturas suben en una semana en la que se llegará a registros por encima de los 30 grados centígrados.
1: Sumar busca forzar al gobierno a denunciar la situación de los presos políticos saharauis en cárceles de Marruecos.
0: El colectivo LGTBI denuncia un incremento de agresiones. Una de cada 4 personas la sufren en 2026.
1: Y en deportes, motociclismo. Una durísima caída del Exmarket que tuvo que pasar ayer por el quirófano marca un accidentado Gran Premio de Cataluña ganado por Dylan Antonio.
0: Radio Hora, 7:46 minutos, hora exacta. Seguimos adelante con más titulares de noticias internacionales.
1: El presidente iraní subraya que su país quiere diplomacia y soluciones pacíficas.
0: Zelensky defiende que el ataque masivo de Ucrania contra Moscú ha sido completamente justificado.
1: Mientras, el presidente ruso Vladimir Putin comenzará mañana una visita oficial de 2 días a China.
0: Australia, fallece un hombre tras ser atacado por un tiburón de 4 metros.
1: Mueren al menos 8 palestinos en una nueva jornada de bombardeos israelíes sobre Gaza.
0: Cuba, el gobierno difunde una guía para protegerse ante una agresión militar.
1: Reino Unido, el exministro de Sanidad, Wes Streeting, se postula para disputar a Keir Starmer el liderazgo del Partido Laborista.
0: La Organización Mundial de la Salud declara la emergencia internacional por un brote de ébola en República Democrática del Congo y Uganda.
1: El empresario y exministro Alex Saab aterriza en Miami tras ser deportado por el gobierno de Venezuela a Estados Unidos.
0: Radio Hora, 7:47 minutos, hora exacta. Titulares con la actualidad en la Comunidad de Madrid.
1: Las educadoras infantiles de la región reclaman nuevos pliegos y mejoras salariales inmediatas.
0: San Blas Canillejas, un accidente múltiple entre un VTC, un turismo y un coche policial, deja 8 heridos.
1: Vecinos de Puente de Vallecas tachan de parche el plan municipal para el Scalestric.
0: Brunete, heridos 7 ciclistas, uno de ellos grave, tras ser atropellados por un turismo.
1: Detenida una mujer por robar joyas con el método del abrazo cariñoso en varios municipios madrileños.
0: El Tribunal Supremo da la razón a una teletrabajadora de Madrid. Fue accidente de trabajo el infarto sufrido en su casa. Y hasta aquí los titulares. Próxima actualización a las 8:01, 7:01 en Canarias. Radio Hora. 7:48 minutos, hora exacta.
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0: Y nos vamos hasta la Agencia Estatal de Meteorología. Allí nos informa Juan Carlos Piña. Juan Carlos, buenos días.
10: Buenos días. Comenzamos la semana en la Comunidad de Madrid con intervalos de nubes altas, aumentando la nubosidad de evolución en la sierra. Las temperaturas diurnas tienden hoy a subir y podemos alcanzar máximas de 26 grados en Aranjuez, 24 en Alcalá de Henares, 23 en Madrid y Majadahonda, 21 en Collado Villalba, 19 en Navacerrada. Por otro lado, soplamiento flojo variable, predominando la componente oeste durante las horas centrales, y a partir de la mitad de semana fácilmente podremos alcanzar los 30 puntos en zonas del sur de la comunidad. Es una información de AEMET.
0: Gracias, Juan Carlos Piña. En estos momentos, en el centro de Madrid, tenemos una temperatura de 12 grados. La máxima prevista para hoy en la capital de España, 24. El cielo está despejado y no hay previsión de lluvias para hoy. En estos momentos, la humedad relativa del aire es 72%. Anochecerá oficialmente en la capital a las 9:26 minutos de la noche. Radio Hora. 7:49 minutos, hora exacta.
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0: Radio Hora, 7:50 minutos, hora exacta. 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
0: 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Radio Hora, 7:51 minutos, hora exacta. Hoy es lunes, 18 de mayo de 2026, Santoral del Día, Claudia, Dioscoro, Erico, Félix, Potamón, Teodoto, Leonardo y Rafaela. Una reyerta registrada en la madrugada del pasado domingo en el barrio madrileño de San Blas ha dejado 3 personas heridas por arma blanca, una de ellas en estado grave.
1: Según han confirmado fuentes de Emergencias Madrid, los hechos ocurrieron sobre las 2:20 de la madrugada en el número 40 de la calle Aquitania. La pelea, presuntamente entre bandas rivales, terminó con 2 jóvenes de 23 y 24 años heridos por arma blanca en la zona costal.
0: Radio Hora, 7:52 minutos, hora exacta. Hoy hubiese cumplido años el cineasta estadounidense Frank Capra. Tras una semana de inestabilidad y lluvias en amplias zonas de nuestro país, el tiempo ha ido mejorando poco a poco durante los últimos días, una tendencia que se va a confirmar hoy con la subida de las temperaturas en la mayor parte de la península ibérica. Será además el preámbulo de la vuelta del calor veraniego a nuestro país, con registros que podrán superar los 30 grados centígrados a partir de mañana martes en varias ciudades españolas.
1: El primer día de la semana, de esta forma, va a estar marcado por la extensión del anticiclón de las Azores hacia el este, con lo que van a continuar reforzándose las temperaturas que muestran estabilidad de estas últimas jornadas. Las máximas subirán en la península y Baleares, sin cambios en los litorales atlánticos y de Cataluña, donde sí podrán descender de forma ligera.
0: Hoy es lunes, 18 de mayo de 2026, en Día Internacional de los Museos. Radio Hora, 7:53 minutos, hora exacta. Hoy hubiese cumplido años Karol Wojtyła, el Papa Juan Pablo II, que su pontificado estuvo entre los años 1978 y 2005. Vamos a recordar al Papa Juan Pablo II.
13: Siempre, el amor vence siempre, como Cristo ha vencido. El amor ha vencido. El amor vence siempre. Aunque en ocasiones, ante sucesos y situaciones concretas, pueda parecernos impotente. Cristo parecía impotente en la cruz. Dios siempre puede más.
0: Ahí teníamos al Papa Juan Pablo II, que hoy hubiese cumplido años. Felicidades, allá donde esté. Radio Hora, 7:54 minutos, hora exacta. Un hombre de joven de 20 años, de Arkansas, ha sido detenido tras amenazar con un tiroteo masivo si Estados Unidos entraba en un confinamiento debido al brote de antivirus.
1: Tal y como informó la oficina del sheriff del condado de Marion, Aaron Keith Bynum, de 20 años, fue arrestado bajo cargos de amenazas terroristas en primer grado y comunicaciones acosadoras. El cuerpo ha revelado además que el arresto ocurrió tras una investigación sobre amenazas realizadas a través de Internet.
0: 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Radio Hora, 7:55 minutos, hora exacta. Sol y su horóscopo. Aries.
14: Hoy es un día ideal para iniciar nuevos proyectos. Tu energía estará en su punto máximo, así que aprovecha para dar ese primer paso que has estado considerando.
0: Tauro.
14: La estabilidad financiera será clave. Es un buen momento para revisar tus inversiones y hacer ajustes que te beneficien a largo plazo.
0: Géminis.
14: La comunicación será tu aliada. Aprovecha para conectar con las personas que pueden abrirte nuevas puertas, tanto en lo personal como en lo profesional.
0: Cáncer.
14: Es el signo del día. Hoy es un día para cuidarte a ti mismo. Dedica tiempo a tus emociones, busca actividades que te brinden paz y felicidad. Tu número de la suerte, el 6.
0: Radio Hora, 7:56 minutos, hora exacta. Sol y su horóscopo. Leo.
14: Tu creatividad brillará. Es un buen momento para expresarte, ya sea a través del arte, la escritura o cualquier forma que te inspire.
0: Virgo.
14: La organización será clave. Dedica tiempo a planificar tus tareas y proyectos y verás cómo todo fluye más fácilmente.
0: Libra.
14: las relaciones estarán en el centro de atención. Es un buen momento para fortalecer lazos con amigos y seres queridos.
0: Escorpio.
14: La transformación personal será importante. Reflexiona sobre lo que deseas cambiar en tu vida y da pasos hacia esa dirección.
0: Tal día como hoy, del año 1903, el rey Alfonso XIII realiza la apertura de las Cortes con un discurso. Hoy es lunes, 18 de mayo de 2026. Radio Hora. 7:57 minutos, hora exacta. Sol y su horóscopo. Sagitario.
14: La aventura te llamará. Considera la posibilidad de viajar o aprender algo nuevo que te saque de tu zona de confort.
0: Capricornio.
14: La disciplina será tu mejor amiga. Enfócate en tus metas a largo plazo y trabaja con constancia para alcanzarlas.
0: Acuario.
14: La innovación será clave. No temas proponer ideas nuevas en tu entorno laboral o social. Tu salud mejorará notablemente.
0: Piscis.
14: La intuición estará muy aguda. Escucha tu voz interior y no dudes en seguir tus instintos, especialmente en decisiones importantes. Llega dinero extra.
0: Tal día como hoy, del año 2012, la red social Facebook sale a bolsa en Nueva York, Estados Unidos. Radio Hora. 7:58 minutos, hora exacta. La Guardia Civil ha detenido a una mujer como presunta autora de varios hurtos de joyas cometidos mediante el método conocido como el abrazo cariñoso en los municipios madrileños del Vellón y Guadalix de la Sierra.
1: Según ha informado la Benemérita, la técnica consiste en acercarse a las víctimas, normalmente personas mayores, con la excusa de pedir información o ayuda. Después la autora se muestra cercana, los abraza y los coge de las manos de forma afectuosa y es el momento en el que aprovecha el contacto para sustraerles joyas de oro.
0: Hoy es el Día Internacional de los Museos y Día Internacional de la Fascinación por las Plantas. La Oficina del Director General de la Organización Mundial de la Salud ha emitido una declaración de emergencia de salud pública de importancia internacional por el nuevo brote de ébola causado por el virus Budibunyo que afecta a la República Democrática del Congo y Uganda.
1: La declaración, que se da tras consultar a los estados afectados, incluye un anuncio de emergencia pandémica, aunque el anuncio recalca que el brote aún no cumple los criterios de emergencia pandémica tal y como se definen en el Reglamento Sanitario Internacional de 2005.
0: Radio Hora, 7:59 minutos, hora exacta. 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
0: Ocho en punto de la mañana. 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
2: 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Voces informativas,
1: Nando Ballesteros
0: y Gerardo Quintana. En los controles de audio, Pablo Fernández.
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0: 8 de la mañana en Países Bajos, Dinamarca, Suecia, Noruega y Marruecos.
1: 7 de la mañana en Reino Unido, Portugal, Irlanda y Monrovia, Liberia.
0: 5 de la madrugada en las Azores y Cabo Verde.
1: 2 de la tarde en Indonesia, China, Hong Kong y Taiwán.
0: 3 de la tarde en Japón y Timor Oriental.
1: 3 de la madrugada en Buenos Aires, Argentina y Río de Janeiro, Brasil.
0: 9 de la mañana en Egipto, Israel, Grecia y Finlandia.
1: 1 de la madrugada en Lima, Perú, Quito, Ecuador, Bogotá, Colombia, Panamá y Jamaica.
0: 12 de la medianoche en Guatemala, Honduras, Ciudad de México, Islas Galápagos y Managua, Nicaragua.
1: 2:00 a.m. en Nueva York, Miami, Puerto Rico, República Dominicana, Caracas, Venezuela, La Paz, Bolivia y La Habana, Cuba.
0: 1:00 p.m. en Vietnam y Laos.
1: 9:00 a.m. en Moscú, Tanzania, Somalia y Madagascar.
0: 8:01 a.m. en Madrid, España. Titulares de noticias que ampliamos minuto a minuto. Nacionales.
1: El popular Juanma Moreno gana sin mayoría absoluta en las elecciones de Andalucía y María Jesús Montero lleva al PSOE a su peor resultado histórico.
0: De hecho, el batacazo de Montero en Andalucía deja a Pedro Sánchez tocado en la recta final de la legislatura.
1: Los audios de Villarejo llegan esta semana al juicio de la Kitchen a la espera de los acusados.
0: Huelva, la policía socorre a un hombre que convulsionaba al volante y acaba detenido por tráfico de cocaína.
1: La cuarta prueba PCR por antivirus realizada a la mujer ingresada en Alicante resulta negativa.
0: Salvador Illa confía en que Esquerra Republicana de Cataluña mantendrá su palabra para avalar los presupuestos.
1: El exjefe de la UDEF, que escondía 20 millones emparedados en su casa, pasa ante el juez tras levantarse su procesamiento.
0: Radio Hora, 8:02 a.m, hora exacta. Seguimos adelante con más titulares de noticias internacionales.
1: Irán entrega una nueva propuesta a Pakistán para reactivar las negociaciones con Estados Unidos mientras Trump avisa de que el tiempo corre.
0: Detenido un hombre en Estados Unidos por planear un tiroteo masivo como protesta ante un posible confinamiento por el antivirus.
1: Al menos 3 personas han muerto y 17 han resultado heridas en el ataque ucraniano contra Moscú más potente de toda la guerra.
0: Estados Unidos es el epicentro del extremismo de derecha, según el Observatorio Internacional contra el Terrorismo.
1: Alemania. La policía ordena la evacuación de 30.000 personas en el sur del país por una bomba de la Segunda Guerra Mundial sin estallar.
0: Radio Hora, 8:03 a.m, hora exacta. Titulares con la actualidad en la Comunidad de Madrid.
1: Madrid despidió ayer San Isidro con pasacalles, cuplé, justas poéticas y fuegos artificiales.
0: Atención, en estos momentos, un vehículo averiado en la madrileña M30 en la zona del Nudo Norte, cortado el carril derecho de la calzada interior, sentido A1, carretera de Burgos.
1: Unas 1.300 personas se manifiestan en Madrid para pedir el boicot a Israel.
0: San Blas, un joven grave y otros 2 heridos en una reyerta entre bandas.
1: Más Madrid pide cambiar el reglamento del metro para prohibir a los predicadores y la comunidad asegura que ya actúa contra ellos.
0: Leganés, fallece un operario al precipitarse desde una cubierta en la calle del Trueno.
1: La Comunidad de Madrid actuará en 5.300 hectáreas de terreno forestal para prevenir incendios antes del verano.
0: Estos fueron los titulares.
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0: 8:04 a.m, hora exacta.
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0: Y volvemos a la Agencia Estatal de Meteorología y nos informa Javier Andrés. Javier, buenos días.
3: Buenos días. Comenzamos una semana más estable, con menos precipitaciones en general y con temperaturas que subirán de forma importante, con valores veraniegos a partir del jueves, superando los 30-34 grados en el nordeste, centro y sur peninsular, también con noches tropicales. Las temperaturas hoy siguen subiendo, continuando la tendencia en los siguientes días, con máximas hoy que alcanzarán los 29 grados en Murcia, 28 en Córdoba y Sevilla, 27 en Badajoz, 26 en Toledo y Lleida y 25 en Zaragoza y Albacete. Hoy predomina el anticiclón de las Azores, que deja tiempo estable en prácticamente toda la península y Baleares, aunque un frente desgastado dejará a últimas horas en el norte de la península algunas lluvias dispersas. En Cataluña tendremos chubascos o tormentas localmente fuertes en esta mañana en litorales y esta tarde en Girona y norte de Barcelona. En las sierras del sureste, prelitorales del Mediterráneo y Baleares, puede aparecer también algún chubasco disperso. En Canarias continuarán apareciendo lluvias débiles en el norte de las islas montañosas y seguiremos con alisio con intervalos fuertes. Es una información de AEMET.
0: Gracias, Javier Andrés. 12 grados la temperatura en estos momentos en el centro de Madrid. La máxima prevista para hoy en la capital de España, 24. El cielo está despejado y no hay previsión de lluvias para hoy. En estos momentos, la humedad relativa del aire es del 74%. La anochecerá oficialmente en la capital a las 9:26 minutos de la noche. Y como les venimos anunciando, desde las 7 en punto de la mañana viene calor veraniego a nuestro país. Las temperaturas suben en una semana en la que se llegará a registros por encima de los 30 grados centígrados en varias ciudades. Radio Hora. 8:06 a.m, hora exacta.

0: El Partido Popular de Juanma Moreno perdió ayer su mayoría absoluta, situada en los 55 escaños en las elecciones autonómicas de Andalucía, al lograr 53 diputados, 5 menos que en las anteriores, en 2022, aunque mantiene teñida de azul esta comunidad autónoma, pero necesitará a Vox, que a pesar de crecer solo en un escaño, tendrá la llave de la gobernabilidad.
1: En la izquierda, el PSOE cosecha su peor resultado histórico al dejarse 2 escaños y situarse en 28. Y la sorpresa de la jornada la dio Adelante Andalucía, que no solo ha dado el sorpaso a Por Andalucía, sino que casi le doblan representantes.
0: Continuará en el próximo minuto, Radio Hora. 8-7 minutos, hora exacta. El Parlamento andaluz mantiene la fragmentación de anteriores legislaturas y serán 5 los partidos con representación: Partido Popular, PSOE, Vox, Por Andalucía y Adelante Andalucía. Otra de las sorpresas de la jornada electoral ha sido la participación de ayer domingo, que se ha situado en el 63,94%, casi 8 puntos porcentuales más que en 2022.
1: El resultado de Andalucía vuelve a reflejar lo que venía ocurriendo en el ciclo electoral que arrancó con las elecciones autonómicas en Extremadura del pasado diciembre. El Partido Popular gana, pero dependerá de Vox, que tiene en sus manos la investidura de Juanma Moreno, mientras que el Partido Socialista vuelve a perder, aunque sin llegar a ser la debacle que vaticinaban las encuestas.
0: Mientras que a la izquierda de los socialistas, un partido da la nota al cuadruplicar sus resultados. Adelante Andalucía, formación de izquierdas andalucista, es el partido que más mejora sus resultados al pasar de 2 a 8 parlamentarios y es el vencedor moral de la jornada. Mientras se acabó la fiesta, la formación de Alvise Pérez supera los 100.000 votos y se convierte en el 6º partido en Andalucía tras las elecciones, aunque no tendrá representación en el Parlamento andaluz. Radio Hora. 8 minutos, hora exacta. Hoy es lunes, 18 de mayo de 2026, Día Internacional de los Museos y Día Internacional de la Fascinación por las Plantas. Santoral del día: Claudia, Dioscoro, Erico, Félix, Potamón, Teodoto, Leonardo y Rafaela. Hoy cumplen años, entre otras, las siguientes personas: el periodista español Toni Garrido cumple hoy 53, Juan María Tucha, político, 85, Albert Hammond, cantante, compositor y productor británico, 82, y Martica, cantante y actriz estadounidense, 57. Hoy hubiese cumplido 85 años el batería de la banda Los Brincos, Fernando Arbex. Ahí tenemos, Fernando, uno de sus clásicos, de Los Brincos.
1: Un grupo que tuvo muchísimo éxito y que... pues que tenía, para decirlo de una forma clara, nivel internacional, dentro de ese momento en el que estamos hablando de algunos de los mejores grupos de pop de la historia.
0: Radio Hora, 8-9 minutos, hora exacta. Tal día como hoy, del año 2014, en Fundación Magdalena, Colombia, 33 niños fallecen calcinados. También tal día como hoy, del año 1976, el boxeador español José Durán se proclama campeón del mundo en Tokio. Minuto a minuto informando, como siempre, desde 1972, Radio Hora. 8-10 minutos, hora exacta. 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
0: Tal día como hoy, del año 1967, fallecía el médico español Carlos Jiménez Díaz. Radio Hora. 8-11 minutos, hora exacta. 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Radio Hora, 8, 12 minutos, hora exacta. 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
0: 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Un total de 7 ciclistas han resultado heridos tras ser atropellados por un turismo en la madrileña carretera M600 a la altura del municipio de Brunete.
1: Uno de los heridos está en estado grave con un traumatismo cráneoencefálico, por lo que fue trasladado en helicóptero al hospital Puerta de Hierro, según confirmaban desde emergencias. Los heridos son con 4 moderados y leves, 2 por traumatismos, fracturas y contusiones, fueron trasladados a distintos centros hospitalarios de la Comunidad de Madrid.
0: Radio Hora. 8, 13 minutos, hora exacta.

0: Y a continuación, vamos a hacer un repaso de las temperaturas por algunos de los municipios de la Comunidad de Madrid. En estos momentos, Alcalá de Henares se registra una temperatura de 10 grados.
1: 11 grados en Navalcarnero.
0: 11 en Alcobendas.
1: 12 en Parla.
0: 11 en Alcorcón.
1: 11 en Pinto.
0: 10 grados a estas horas en Aranjuez.
1: Pozuelo Alarcón, 10.
0: Arganda del Rey, 11.
1: Rascafría, 9.
0: 11 en Arroyomolinos.
1: 11 en Rivas de hacia Madrid.
0: 10 en Boadilla del Monte.
1: 10 en San Agustín del Guadalix.
0: Villanueva del Parrillo, 11.
1: San Fernando de Henares, 11.
0: Buitrago de Lozoya, 9 grados.
1: San Lorenzo del Escorial, 10.
0: 11 en Collado Villalba.
1: 11 en San Sebastián de los Reyes.
0: 10 en Colmenar Viejo.
1: Sevilla la Nueva, 11.
0: Coslada, 12.
1: Somosierra, 9.
0: El Álamo, 11 grados.
1: Torrejón de Ardoz, 10.
0: 12 en Fuenlabrada.
1: Torrejón de la Calzada, 11.
0: Getafe, 12.
1: 11 en Torrejón de Velasco.
0: 11 también en Humanes de Madrid.
1: 10 en Torrelodones.
0: Las Rozas, 11.
1: Tres Cantos, 11.
0: 12 en Leganés.
1: 12 en Valdemorillo.
0: 11 en Majadahonda.
1: 12 en Valdemoro.
0: Moraleja de Medio, 11.
1: Villanueva de la Cañada, 11.
0: 12 en Móstoles.
1: Villaviciosa de Odón, 11 grados.
0: En el centro de Madrid, en estos momentos, 12 grados la temperatura. Radio Hora. 8:14 minutos, hora exacta.
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0: Radio Hora, 8:15 minutos, hora exacta.
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0: Titulares de noticias que ampliamos minuto a minuto con las voces informativas de
4: Fernando Ballesteros
0: y Gerardo Quintana. En los controles de audio, Pablo Fernández. Titulares nacionales.
5: Elecciones en Andalucía. El popular Juanma Moreno pierde la mayoría absoluta y dependerá de Vox para formar gobierno.
0: El PSOE pierde 2 diputados y registra su peor resultado, mientras que Vox gana 1 y sube con fuerza adelante Andalucía, que pasa de 2-8, supera por Andalucía y reconfigura el tablero político.
5: Las mujeres ingresadas en Barcelona y Alicante podrán recibir visitas y con otro test negativo en antivirus aislarse en casa.
0: Viene calor veraniego, las temperaturas suben en nuestro país en una semana en la que se llegará a registros por encima de los 30 grados centígrados.
5: El Banco de España prevé que la deuda de los hogares copará el 65% de sus rentas en 2028 debido a la guerra en Irán.
0: El Ministerio de Sanidad estima muy bajo el riesgo de ébola en España tras el brote en el Congo y Uganda.
5: La montaña se cobra 2 vidas en apenas 12 horas. Una mujer en el Torcal en Antequera y un hombre en la vertiente abulense de la Sierra de Gredos.
0: Radio Hora, 8:16 minutos, hora exacta. Titulares con la actualidad internacional.
5: El presidente iraní subraya que su país quiere diplomacia y soluciones pacíficas.
0: El empresario y exministro Alex Saab aterriza en Miami tras ser deportado por el gobierno de Venezuela a Estados Unidos.
5: El presidente ucraniano Zelensky defiende que el ataque masivo de Ucrania contra Moscú ha sido completamente justificado.
0: Cuba, el gobierno, difunde una guía para protegerse ante una agresión militar.
5: Vladimir Putin comenzará mañana una visita oficial de 2 días a China.
0: Australia, fallece un hombre tras ser atacado por un tiburón de 4 metros.
5: Mueren al menos 8 palestinos en una nueva jornada de bombardeos israelíes en Gaza.
0: La Organización Mundial de la Salud declara la emergencia internacional por un brote de ébola en la República Democrática del Congo y Uganda.
5: Reino Unido, el exministro de Sanidad, Wes Streeting, se postula para disputar a Keir Starmer el liderazgo del Partido Laborista.
0: Radio Hora, 8:17 minutos, hora exacta. Titulares con la actualidad en barrios y pueblos de la Comunidad de Madrid.
5: Las educadoras infantiles de la región reclaman nuevos pliegos y mejoras salariales inmediatas.
0: Brunete, heridos 7 ciclistas, uno de ellos en estado grave, tras ser atropellados por un turismo.
5: Vecinos de Puente de Vallecas tachan de parche el plan municipal para el Scalextric.
0: El Tribunal Supremo da la razón a una teletrabajadora de Madrid. Fue accidente de trabajo el infarto sufrido en su casa.
5: San Blas Canilleja es un accidente múltiple entre un VTC, un turismo y un coche policial. Deja un balance de 8 heridos.
0: Detenida una mujer por robar joyas con el método del abrazo cariñoso en varios municipios madrileños. Y hasta aquí los titulares. Próxima actualización a las 8:30, 7:30 en Canarias. Radio Hora. 8:18 minutos, hora exacta.
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0: Y nos vamos hasta la Agencia Estatal de Meteorología y nos informa Juan Carlos Piña. Juan Carlos, buenos días.
4: Buenos días. Comenzamos la semana en la Comunidad de Madrid con intervalos de nubes altas, aumentando la nubosidad de evolución en la sierra. Las temperaturas diurnas tienden hoy a subir y podemos alcanzar máximas de 26 grados en Aranjuez, 24 en Alcalá de Henares, 23 en Madrid y Majadahonda, 21 en Collado Villalba, 19 en Navacerrada. Por otro lado, sopla viento flojo variable, predominando la componente oeste durante las horas centrales y a partir de la mitad de semana fácilmente podremos alcanzar los 30 puntos en zonas del sur de la comunidad. Es una información de AEMET.
0: Gracias, Juan Carlos Piña. En estos momentos, en el centro de Madrid, tenemos una temperatura de 12 grados. La máxima prevista para hoy en la capital de España, 24. El cielo está despejado y no hay previsión de lluvias para hoy. La humedad relativa del aire en estos momentos es del 73%. Anochecerá oficialmente en la capital a las 9:26 minutos de la noche. Hoy es lunes, 18 de mayo de 2026, santoral del día, Claudia, Dioscoro, Erico, Félix, Potamón, Teodoto, Leonardo y Rafaela. Hoy es el Día Internacional de los Museos y Día Internacional de la Fascinación por las Plantas. Radio Hora. 8:20 minutos, hora exacta. 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
0: Con Fernando Ballesteros.
5: Una jornada tan solo para el final del Campeonato Nacional de Liga y varios equipos luchando por mantener la categoría. Con el Oviedo ya descendido, los partidos de ayer aclararon algo las cosas. Por ejemplo, el Levante salió de las posiciones de descenso tras vencer por 2-0 al Mallorca y los Baleares se quedan prácticamente descendidos. Dependen de una carambola para mantener la categoría. También está en posición de descenso el Girona, que cayó 1-0 en su visita al Estadio Metropolitano ante el Atlético de Madrid. Por lo demás, el Deportivo Alavés se salvó de forma definitiva tras vencer 0-1 al Oviedo. Lo mismo que el Sevilla, que a pesar de perder 0-1 con el Real Madrid en el Ramón Sánchez Pizjuán, también dice adiós a todos los problemas. De esta forma, Levante, Osasuna, Elche, Girona y Mallorca, 5 equipos, lucharán por no ser uno de los 2 descensos que todavía restan por repartir en Primera División. Un partido destaca por encima del resto en la última jornada, el que va a enfrentar al Girona y al Mallorca en el estadio de Montilivi. Una auténtica final. Los de Michel, con la victoria, salvarían la categoría. Al Elche le valdría el empate e incluso podría mantener la categoría con una serie de carambolas en caso de derrota. Así las cosas, la última jornada en la zona baja de la clasificación se presenta apasionante.
0: Tal día como hoy, del año 1963, en Madrid, se inaugura la Ciudad Deportiva del Real Madrid Club de Fútbol en el Paseo de la Castellana. Las deportivas continuarán en el próximo minuto. Radio Hora. 8:21 minutos, hora exacta.
5: La jornada de ayer, aparte de lo estrictamente competitivo, fue también, o estuvo marcada por las despedidas. En el Atlético de Madrid, Antoine Griezmann fue el gran protagonista. El Estadio Metropolitano le dio una calurosa despedida al jugador francés, máximo goleador histórico del equipo colchonero. Lo mismo en Bilbao con Ernesto Valverde, que finalizó su tercera etapa como entrenador de los Leones, y Aleque, jugador que también dice adiós a los Leones. En la Real Sociedad, el protagonista fue Elustondo. Tras una vida como donostierra, dice adiós también al equipo realista. Y en el Fútbol Club Barcelona se despidió Lewandowski. Después de 4 años vistiendo la camiseta azulgrana, el polaco deja una tarjeta de 191 partidos y 119 goles y se despide buscando un nuevo camino que podría llevarle hacia la Liga de los Estados Unidos.
0: Tal día como hoy, del año 1976, el boxeador español José Durán se proclama campeón del mundo en Tokio. Las deportivas concluirán en el próximo minuto. Radio Hora. 8:23 minutos, hora exacta.
5: Y fuera del fútbol, estamos pendientes del motociclismo y del Gran Premio de Cataluña que se disputaba ayer en Montmeló y que, aparte de la carrera, nos dejó el accidente de Àlex Márquez. Un accidente preocupante en su momento y que le llevó al hospital donde ayer mismo tuvo que pasar por el quirófano. Después de un fallo eléctrico de Acosta que motivó la caída no poder frenar y arrollamiento del propio Àlex Márquez, la caída le supuso dos fracturas, una en la clavícula y otra en la vértebra C7, que, como decimos, le ha llevado a pasar por el quirófano. Después de este accidente, la carrera se reanudó, pero en el segundo intento también otro accidente, en este caso de Johann Zarco, que también tuvo que ser trasladado a la clínica del circuito, motivó que se tuviera que suspender la carrera. A la tercera fue la vencida y de Gian Antonio se llevó el triunfo en un gran premio que hace que Besecchi salga más líder porque aumenta su ventaja sobre Jorge Martín, que también en el tercer intento de carrera se fue al suelo. Y en baloncesto, con todo pendiente ya de la Final Four, recordemos, el próximo viernes se ven las caras Valencia Basket y Real Madrid por un puesto en la finalísima de la Euroliga. Ayer se disputaba una nueva jornada de Liga ACB y los blancos, con la mente puesta también en la competición europea, cayeron por tercer partido consecutivo en casa ante el Juventud de Badalona por 81-89.
0: 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Radio Hora, 8:25 minutos, hora exacta. Sol y su horóscopo. Aries.
7: Hoy es un día ideal para iniciar nuevos proyectos. Tu energía estará en su punto máximo, así que aprovecha para dar ese primer paso que has estado considerando.
0: Tauro.
7: La estabilidad financiera será clave. Es un buen momento para revisar tus inversiones y hacer ajustes que te beneficien a largo plazo.
0: Géminis.
7: La comunicación será tu aliada. Aprovecha para conectar con las personas que pueden abrirte nuevas puertas, tanto en lo personal como en lo profesional.
0: Cáncer.
7: Es el signo del día. Hoy es un día para cuidarte a ti mismo. Dedica tiempo a tus emociones, busca actividades que te brinden paz y felicidad. Tu número de la suerte, el 6.
0: Radio Hora, 8:26 minutos, hora exacta. Sol y su horóscopo. Leo.
7: Tu creatividad brillará. Es un buen momento para expresarte, ya sea a través del arte, la escritura o cualquier forma que te inspire.
0: Virgo.
7: La organización será clave. Dedica tiempo a planificar tus tareas y proyectos y verás cómo todo fluye más fácilmente.
0: Libra.
7: Las relaciones estarán en el centro de atención. Es un buen momento para fortalecer lazos con amigos y seres queridos.
0: Escorpio.
7: La transformación personal será importante. Reflexiona sobre lo que deseas cambiar en tu vida y da pasos hacia esa dirección.
0: Radio Hora, 8:27 minutos, hora

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0: La policía británica ha iniciado una investigación contra decenas de agentes encargados de la protección de la familia real británica en el castillo de Windsor, a las afueras de Londres, tras haberse quedado presuntamente dormidos durante sus horas de trabajo. La noticia ha sido confirmada por el propio cuerpo policial e implica, al parecer, hasta 30 agentes. La Policía Metropolitana de Londres ha indicado que su Dirección de Normas Profesionales ha iniciado una pesquisa urgente sobre la labor de estos agentes que trabajan en el castillo. En concreto, según informaba el tabloide británico The Sun, se investiga hasta 30. La conducta denunciada no cumple con los altos estándares exigidos a los agentes, especialmente en funciones de protección de primera línea, tal y como destaca un portavoz de la policía. Las acusaciones incluyen también el hecho de que varios de estos agentes dejaron en algún momento sus puestos sin vigilancia.
1: Radio Hora, 8:29 minutos, hora exacta. 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
1: 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Voces informativas,
0: Fernando Ballesteros
1: y Gerardo Quintana. En los controles de audio, Pablo Fernández. Titulares de noticias que ampliamos minuto a minuto. Nacionales.
0: El popular Juanma Moreno gana sin mayoría absoluta en Andalucía y María Jesús Montero lleva al PSOE a su peor resultado histórico.
1: Los audios de Villarejo llegan esta semana al juicio de la Kitchen a la espera de los acusados.
0: La cuarta prueba PCR por antivirus realizada a la mujer ingresada en Alicante resulta negativa.
1: El Tribunal Supremo estudia esta semana varias peticiones para suspender la regularización extraordinaria de inmigrantes.
0: El ministro de Exteriores, José Manuel Álvarez, asegura que España sigue apostando por la relación con Estados Unidos sin dejar de lado el derecho internacional.
1: Radio Hora, 8:31 minutos, hora exacta. Más titulares de noticias internacionales.
0: Irán entrega una nueva propuesta a Pakistán para reactivar las negociaciones mientras Donald Trump avisa de que el tiempo corre.
1: Alemania. La policía ordena la evacuación de 30.000 personas en el sur del país por una bomba de la Segunda Guerra Mundial sin estallar.
0: Al menos 3 personas mueren y 17 resultan heridas en el ataque ucraniano contra Moscú más potente de toda la guerra.
1: Detenido un hombre en Estados Unidos por planear un tiroteo masivo como protesta ante un posible confinamiento por el antivirus.
0: Estados Unidos es el epicentro del extremismo de derecha según el Observatorio Internacional contra el Terrorismo.
1: Radio Hora, 8:32 minutos, hora exacta. Titulares con actualidad en la Comunidad de Madrid.
0: Madrid despidió ayer San Isidro con pasacalles, cuplé, justas poéticas y fuegos artificiales.
1: Leganés. Fallece un operario al precipitarse desde una cubierta en la calle del Trueno.
0: Unas 1.300 personas se manifiestan en Madrid para pedir el boicot a Israel.
1: San Blas. Un joven grave y otros 2 heridos en una reyerta entre bandas.
0: Más Madrid pide cambiar el reglamento de metro para prohibir a los predicadores, mientras la comunidad asegura que ya actúa contra ellos.
1: La Comunidad de Madrid actuará en 5.300 hectáreas de terreno forestal para prevenir incendios antes del verano. Estos fueron los titulares.
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0: 8:32 minutos, hora exacta.
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0: Y nos vamos hasta la Agencia Estatal de Meteorología y nos informa Javier Andrés. Javier, buenos días.
2: Buenos días. Comenzamos una semana más estable, con menos precipitaciones en general y con temperaturas que subirán de forma importante, con valores veraniegos a partir del jueves, superando los 30-34 grados en el nordeste, centro y sur peninsular, también con noches tropicales. Las temperaturas hoy siguen subiendo, continuando la tendencia en los siguientes días, con máximas hoy que alcanzarán los 29 grados en Murcia, 28 en Córdoba y Sevilla, 27 en Badajoz, 26 en Toledo y Lleida y 25 en Zaragoza y Albacete. Hoy predomina el anticiclón de las Azores, que deja tiempo estable en prácticamente toda la península y Baleares, aunque un frente desgastado dejará a últimas horas en el norte de la península algunas lluvias dispersas. En Cataluña tendremos chubascos o tormentas localmente fuertes en esta mañana en litorales y esta tarde en Girona y norte de Barcelona. En las sierras del sureste, prelitorales del Mediterráneo y Baleares, puede aparecer también algún chubasco disperso. En Canarias continuarán apareciendo lluvias débiles en el norte de las islas montañosas y seguiremos con alisio con intervalos fuertes. Es una información de AEMET.
0: Gracias, Javier Andrés. 12 grados, la temperatura en estos momentos en el centro de Madrid, la máxima para hoy. En la capital de España, 24, el cielo está despejado y no hay previsión de lluvias para hoy. La humedad relativa del aire, 72%, anochecerá oficialmente en la capital a las 9:26 minutos de la noche. Minuto a minuto informando, Radio Hora, 8:34 minutos, hora exacta. Como cada año, desde el 2005, el 17 de mayo, se conmemoró el Día Internacional contra la LGTBI-fobia.
3: Una efeméride que celebra la supresión de la homosexualidad como una enfermedad mental por parte de la Organización Mundial de la Salud en 1990 y que aspira a concienciar a la población en torno a la discriminación y abusos que todavía hoy sufren en nuestra sociedad personas homosexuales, transexuales y bisexuales. Las cifras son alarmantes. En 2024, una de cada 10 personas LGTBI+ fue agredida y en 2026 lo está siendo una de cada 4.
0: Radio Hora, 8:35 minutos, hora exacta.
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0: con la voz de Enrique Dausá.
4: El lobo y el cabrito encerrado. Protegido por la seguridad del corral de una casa, un cabrito vio pasar a un lobo y comenzó a insultarlo, burlándose ampliamente de él. El lobo, serenamente, le replicó: «Infeliz, sé que no eres tú quien me está insultando, sino el sitio en que te encuentras». Moraleja: muy a menudo no es el valor, sino la ocasión y el lugar quienes proveen el enfrentamiento arrogante ante los poderosos.
5: Los niños escuchamos Radio Hora antes de ir al cole. Nos encanta el cuento corto de hoy.
0: Radio Hora, 8:36 minutos, hora exacta.
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0: Activista no es quien dice que el río está sucio. Activista es quien limpia el río. Ros Perot.
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0: Minuto a minuto informando, como siempre desde 1972, sintonizan el informativo que marcha junto al tiempo con la hora exacta minuto a minuto. Radio Hora, 8:37 minutos, hora exacta.
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0: Y vamos a conocer cómo se circula en estos momentos por las vías madrileñas. Desde el Gabinete de Tráfico del Ayuntamiento de Madrid nos informa de nuevo Charo Alcázar. Charo, buenos días.
6: Buenos días, Gerardo. Bueno, estamos en plenísima hora punta en toda la ciudad, en todo el recorrido de M30. Destacamos especialmente el este del nudo sur al de Manoteras en ambas calzadas y además con un vehículo averiado. Eso sí, están a punto de retirarlo en la zona de Méndez Álvaro, pero sigue manteniendo cortado el carril derecho. derecho. Por otro lado, hay también mucha retención en el acceso del oeste de la M30 hacia la M607, en ese acceso para conectar con la avenida del Cardenal Herrera Oria. Hora punta en todas las entradas, con un vehículo averiado también ahora mismo en el nudo norte, dirección A1, mantiene también cortado el carril derecho, dificultades todavía de salida por Avenida de América hacia la A2, por Avenida de la Ilustración entre Salvador Maella y Nudo de Colmenar, muy congestionado a esta hora de la mañana, y en otros puntos ya pues algo más céntricos, hoy especialmente. Muy muy retenido el puente de Segovia, dirección Virgen del Puerto, sentido Glorieta de San Vicente, el entorno de la Plaza del Emperador Carlos V o los paseos del Prado y Recoletos, dirección norte.
0: Pues Charo, muchísimas gracias. Y al final, ¿te vestiste de chulapa ahora en el puente de San Isidro o no?
6: Estuve a puntito. Ya el año que viene sin falta.
0: Bueno, pues venga, ya queda menos para el próximo año.
6: Ya queda menos.
0: Bueno, Charo, pues te deseamos un muy feliz comienzo de semana. Hasta mañana.
6: Igualmente, gracias. Hasta mañana, chao.
0: Radio Hora, 8:38 minutos, hora exacta. Israel ha matado al menos 8 palestinos en varios bombardeos sobre la Franja de Gaza. Con ellos van ya 880 los gazatíes asesinados por el ejército israelí desde el inicio del alto del fuego en el mes de octubre, además de 2.560 heridos, según datos del Ministerio de Sanidad gazatí.
3: En la tarde de ayer, Israel lanzó 3 ataques en Gaza que dejaron al menos 2 muertos y 12 heridos en la densamente poblada por refugiados en Maguasi y en los barrios de Tela, Hawa y Zeifun, en la ciudad de Gaza, según han informado fuentes médicas y de rescate locales.
0: Radio Hora, 8:39 minutos, hora exacta.
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0: Radio Hora, 8:40 minutos, hora exacta. 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
0: Investigadores del CIMA Universidad de Navarra han demostrado en modelos animales de enfermedad de Alzheimer que inhalar mentol mejora su capacidad cognitiva. Con este estudio han descubierto que esta sustancia tiene unas propiedades capaces de modular el sistema inmune y que, tras una exposición sostenida en el tiempo, puede prevenir el deterioro cognitivo propio de esta enfermedad neurodegenerativa.
3: Al analizar su mecanismo de acción, han observado que al oler este aroma se reducían los niveles de una proteína clave en mediar la respuesta inflamatoria. Al inhibir esta proteína con un fármaco aprobado para el tratamiento de algunas enfermedades autoinmunes, consiguieron también mejorar la capacidad cognitiva en ratones enfermos.
0: Continuará en el próximo minuto. Radio Hora. 8:41 minutos, hora exacta. Investigadores demuestran que inhalar mentol mejora la función cognitiva en la enfermedad de Alzheimer. Conclusión.
3: Esta investigación destaca el potencial de los olores y los moduladores inmunes como agentes terapéuticos y abre la puerta al desarrollo de terapias basadas en estimular y entrenar el sistema olfativo para prevenir o aliviar los efectos del Alzheimer y otras enfermedades del sistema nervioso central.
0: Otro resultado observado por los investigadores es que el bloqueo de un tipo de células inmunitarias también mejoró la capacidad cognitiva del ratón con Alzheimer y causó un claro beneficio en la capacidad cognitiva de ratones jóvenes sanos. Y hasta aquí, los minutos de la salud por gentileza de Clínicas Dentales Vital Dent.
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0: Radio Hora, 8:42 minutos, hora exacta.
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0: Y vamos a conocer cómo se circula en estos momentos por las carreteras españolas. Desde la Dirección General de Tráfico nos informa Marta Míguez. Marta, buenos días.
11: Buenos días, ¿qué tal? En estos momentos se encuentra cortada en Barcelona la A2 en el entorno de Igualada, ya en sentido de entrada a la ciudad condal. También en Vizcaya otro accidente complica la A8 en Basauri, sentido Irún, aunque genera retenciones en ambos sentidos y más alcances en Murcia, la A7 en Guadalupe en su entrada, además en Castellón, en la A7 en Benicàssim, sentido Tarragona, y por último el incendio de un vehículo complica en Alicante la A7 en Villajoyosa, sentido Valencia. Van a encontrar dificultades de la circulación en los accesos a Madrid por la A1 en Las Tablas, A2 en Torrejón, A4 en Pinto, A42 en Parla, A5 en Móstoles y A6 en Aravaca. También en Barcelona el AC58 en Moncada y la A2 y B23 en San Joan de Espí. También dificultades en los accesos a Valencia por la CV35 en San Antonio de Benajever y la V31 en Silla, complicaciones en Málaga en la A7 en la Cala de Mijas sentido Marbella, en la entrada a Sevilla por la A49 en Bormujos y en Cádiz en la A4 en el Marqués en sentido Jerez de la Frontera.
0: Pues Marta, muchísimas gracias y te deseamos un muy feliz comienzo de semana. Hasta mañana.
11: Igualmente, hasta mañana.
0: Radio Hora, 8:44 minutos, hora exacta. Unas 1.300 personas, según datos de la delegación del Gobierno en Madrid, se manifestaron ayer en la capital de España para reclamar el boicot a Israel y el fin de las relaciones con este país, coincidiendo con el 78 aniversario de la Nakba.
3: La marcha partió pasada el mediodía desde Atocha y finalizó en Callao, bajo el lema No Nakba, No Genocidios, No Guerra, No Mordazas. La convocatoria había sido impulsada por la Red Solidaria contra la Ocupación y la Colonización de Palestina, la Asociación Hispano-Palestina Jerusalén, BDS Madrid y No Somos Delito, entre otras organizaciones.
0: Radio Hora. 8:45 minutos, hora exacta.
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0: Titulares de noticias que ampliamos minuto a minuto con las voces informativas de
3: Fernando Ballesteros
0: y Gerardo Quintana. En los controles de audio, Pablo Fernández. Titulares nacionales. Viene el calor veraniego. Las temperaturas suben en una semana en la que se llegará a registros por encima de los 30 grados centígrados.
3: El Partido Popular se deja 5 escaños en Andalucía y necesitará a Vox para formar gobierno.
0: El PSOE pierde 2 y registra su peor resultado. Vox gana 1 y sube con fuerza adelante a Andalucía, que pasa de 2 a 8. Supera a Por Andalucía y reconfigura el tablero político.
3: Sumar busca forzar al gobierno a denunciar la situación de los presos políticos saharauis en cárceles de Marruecos.
0: El colectivo LGTBI denuncia un incremento de agresiones. Una de cada 4 personas la sufren en 2026.
3: Y en deportes, motociclismo. Una durísima caída de Alex Márquez marca un accidentado Gran Premio de Cataluña ganado por Dylan Antoni.
0: Radio Hora, 8:46 minutos, hora exacta. Más titulares de noticias internacionales.
3: El presidente iraní subraya que su país quiere diplomacia y soluciones pacíficas.
0: Zelensky defiende que el ataque masivo de Ucrania contra Moscú ha sido completamente justificado.
3: Vladimir Putin comenzará mañana una visita oficial de 2 días a China.
0: Reino Unido, el exministro de Sanidad Wes Streeting se postula para disputar a Keir Starmer el liderazgo del Partido Laborista.
3: Mueren al menos 8 palestinos en una nueva jornada de bombardeos israelíes en Gaza.
0: El empresario y exministro Alex Saab aterriza en Miami tras ser deportado por el gobierno de Venezuela a Estados Unidos.
3: Cuba, el gobierno difunde una guía para protegerse ante una agresión militar.
0: La Organización Mundial de la Salud declara la emergencia internacional por un brote de ébola en la República Democrática del Congo y Uganda.
3: Australia, muere un hombre tras ser atacado por un tiburón de 4 metros.
0: Radio Hora, 8:47 minutos, hora exacta. Titulares con la actualidad en la Comunidad de Madrid.
3: Las educadoras infantiles en la región reclaman nuevos pliegos y mejoras salariales inmediatas.
0: Vecinos en el puente de Vallecas tachan de parche el plan municipal para el Scalestric.
3: San Blas Canillejas, un accidente múltiple entre un VTC, un turismo y un coche policial, deja un balance de 8 heridos.
0: Detenida una mujer por robar joyas con el método del abrazo cariñoso en varios municipios madrileños.
3: El Supremo da la razón a una teletrabajadora de Madrid. Fue accidente de trabajo el infarto sufrido en su casa.
0: Y en Brunete, heridos 7 ciclistas, uno de ellos en estado grave, tras ser atropellados por un turismo. Y hasta aquí, los titulares. Radio Hora. 8:48 minutos, hora exacta.
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0: Y nos vamos hasta la Agencia Estatal de Meteorología. Allí nos informa Juan Carlos Piña. Juan Carlos, buenos días.
13: Buenos días. Comenzamos la semana en la Comunidad de Madrid con intervalos de nubes altas, aumentando la nubosidad de evolución en la sierra. Las temperaturas diurnas tienden hoy a subir y podemos alcanzar máximas de 26 grados en Aranjuez, 24 en Alcalá de Henares, 23 en Madrid y Majadahonda, 21 en Collado Villalba, 19 en Navacerrada. Por otro lado, sopla viento flojo variable, predominando la componente oeste durante las horas centrales, y a partir de la mitad de semana fácilmente podremos alcanzar los 30 puntos en zonas del sur de la comunidad. Es una información de AEMET.
0: Gracias, Juan Carlos Piña. En estos momentos en el centro de Madrid tenemos una temperatura de 13 grados, la máxima prevista para hoy en la capital de España 24. El cielo está despejado y no hay previsión de lluvias para hoy. En estos momentos, la humedad relativa del aire es del 69%. Anochecerá oficialmente en la capital a las 9:26 minutos de la noche. Radio Hora. 8:49 minutos, hora exacta. La policía local de Ayamonte, en la provincia de Huelva, ha detenido a un hombre por tráfico de cocaína después de que acudiese en su auxilio al ser alertada de que estaba convulsionando en el interior del turismo que conducía.
3: Los hechos, según ha informado la policía local, tuvieron lugar el pasado miércoles, cuando en las dependencias policiales se recibió una llamada en la que se informaba de la presencia de un conductor con convulsiones.
0: Informativa por excelencia. Radio Hora. 8:50 minutos, hora exacta.
14: Sol y su horóscopo. Aries.
15: Hoy es un día ideal para iniciar nuevos proyectos. Tu energía estará en su punto máximo, así que aprovecha para dar ese primer paso que has estado considerando.
14: Tauro.
15: La estabilidad financiera será clave. Es un buen momento para revisar tus inversiones y hacer ajustes que te beneficien a largo plazo.
14: Géminis.
15: La comunicación será tu aliada. Aprovecha para conectar con las personas que pueden abrirte nuevas puertas, tanto en lo personal como en lo profesional.
14: Cáncer.
15: Es el signo del día. Hoy es un día para cuidarte a ti mismo. Dedica tiempo a tus emociones, busca actividades que te brinden paz y felicidad. Tu número de la suerte, el 6.
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14: Sol y su horóscopo. Leo.
15: Tu creatividad brillará. Es un buen momento para expresarte, ya sea a través del arte, la escritura o cualquier forma que te inspire.
14: Virgo.
15: La organización será clave. Dedica tiempo a planificar tus tareas y proyectos y verás cómo todo fluye más fácilmente.
14: Libra.
15: Las relaciones estarán en el centro de atención. Es un buen momento para fortalecer lazos con amigos y seres queridos.
14: Escorpio.
15: La transformación personal será importante. Reflexiona sobre lo que deseas cambiar en tu vida y da pasos hacia esa dirección.
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14: Sol y su horóscopo. Sagitario.
15: La aventura te llamará. Considera la posibilidad de viajar o aprender algo nuevo que te saque de tu zona de confort.
14: Capricornio.
15: La disciplina será tu mejor amiga. Enfócate en tus metas a largo plazo y trabaja con constancia para alcanzarlas.
14: Acuario.
15: La innovación será clave. No temas proponer ideas nuevas en tu entorno laboral o social. Tu salud mejorará notablemente.
14: Piscis.
15: La intuición estará muy aguda. Escucha tu voz interior y no dudes en seguir tus instintos, especialmente en decisiones importantes. Llega dinero extra.
0: 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Radio Hora. 8:53 minutos, hora exacta. 8 personas han resultado heridas tras un aparatoso accidente de tráfico ocurrido en la intersección de la calle Alcalá y Miguel Yuste, en el madrileño distrito de San Blas. En el siniestro se han visto implicados un vehículo VTC, un turismo y un coche patrulla de la Policía Nacional.
3: El accidente registrado ayer alrededor de las 4:30 de la tarde movilizó efectivos de bomberos del Ayuntamiento de Madrid que tuvieron que rescatar a la conductora del turismo atrapada en el interior del vehículo. Además, aseguraron al resto de los coches implicados, según informó Emergencias Madrid.
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0: Radio Hora, 8:54 minutos, hora exacta. 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
7: 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Radio Hora, 8:55 minutos, hora exacta. Y a continuación, vamos a hacer un repaso por los principales titulares de noticias que les ampliamos desde las 7 en punto de la mañana.
3: Elecciones en Andalucía. El Partido Popular pierde la mayoría absoluta y necesitará a Vox para gobernar. El PSOE sigue su caída y adelante casi dobla por Andalucía.
0: Se acabó la fiesta. La formación de Alvise Pérez supera los 100.000 votos y se convierte en el sexto partido en Andalucía tras las elecciones, pero no tendrá representación parlamentaria.
3: El juez del caso Coldo recibe el jueves a Víctor de Aldama, investigado por las mascarillas de Baleares.
0: Viene calor veraniego. Las temperaturas suben en una semana en la que se llegará a registros por encima de los 30 grados centígrados.
3: El exjefe de la UDEF, que escondía 20 millones emparedados en su casa, pasa ante el juez tras levantarse su procesamiento.
0: El colectivo LGTBI denuncia un incremento de agresiones. Una de cada 4 personas la sufren en 2026.
3: Huelva, la policía socorre a un hombre que convulsionaba al volante y acaba detenido por tráfico de cocaína.
0: Radio Hora, 8:56 minutos, hora exacta.
3: Irán entrega una nueva propuesta a Pakistán para reactivar las negociaciones mientras Donald Trump avisa de que el tiempo corre.
0: Reino Unido, el exministro de Sanidad, Wayne Striting, se postula para disputar a Keir Starmer el liderazgo del Partido Laborista.
3: Al menos 3 muertos y 17 heridos en el ataque ucraniano contra Moscú, más potente de toda la guerra.
0: La Organización Mundial de la Salud declara la emergencia internacional por un brote del ébola en República Democrática del Congo y Uganda.
3: Alemania, la policía ordena la evacuación de 30.000 personas en el sur del país por una bomba de la Segunda Guerra Mundial sin estallar.
0: Australia, fallece un hombre tras ser atacado por un tiburón de 4 metros. Radio Hora. 8:57 minutos, hora exacta.
3: Madrid despidió ayer San Isidro con pasacalles, cuplés, justas poéticas y fuegos artificiales.
0: Brunete, heridos 7 ciclistas, uno de ellos en estado grave tras ser atropellados por un turismo.
3: Unas 1.300 personas se manifiestan en Madrid para pedir el boicot a Israel.
0: Detenida una mujer por robar joyas con el método del abrazo cariñoso en varios municipios madrileños.
3: Más Madrid pide cambiar el reglamento de metro para prohibir a los predicadores y la comunidad asegura que ya actúa contra ellos.
0: Vecinos de Puente de Vallecas tachan de parche el plan del Ayuntamiento de Madrid para el Escalestric.
3: La Comunidad de Madrid actuará en 5.300 hectáreas de terreno forestal para prevenir incendios antes del verano.
0: El Tribunal Supremo da la razón a una teletrabajadora madrileña. Fue accidente de trabajo el infarto sufrido en su casa.
3: San Blas, un joven en estado grave y otros 2 heridos en una reyerta entre bandas rivales.
0: Y hasta aquí este resumen de noticias. Radio Hora, 8:58 minutos, hora exacta. 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
0: Perritos, hay perritos calientes. No sé si está por ahí nuestro amigo que lo dice mejor que yo.
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16: ¡Yuhu!
0: Radio Hora, 8:59 minutos, hora exacta.
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0: 9 en punto de la mañana, 8 en punto en Canarias. Continúan en la sintonía de Radio Intercontinental Madrid, 95.4 de la FM y también en el 107.8. Minuto a minuto informando desde las 7 en punto de la mañana hasta las 9, pero ahora llega el momento, estos 30 minutos, bueno, ya exactamente 29, hasta las 9:30, de comentar, de leer, de mencionar todos sus comentarios, todos vuestros comentarios, amigos radioreros, amigas radioreras, a que nos vais dejando a través de nuestro perfil de Instagram, en el que estamos emitiendo en directo, @radiohora_, repito, @radiohora_. También nos pueden escuchar a través de la FM, como decimos, 95.4, 107.8, también a través de radiohora.com, radiointercontinental.net, la aplicación gratuita de Radio Hora para iPhone, para Android, también a través de Alexa, también a través de distintas plataformas de radio online a nivel nacional e internacional. Y por supuesto, si vienen algún día a vernos en directo, pues nos ven y nos escuchan, pues de manera, vamos, totalmente directa, no hace falta ningún tipo de soporte. 9:02, 8:02 en Canarias. Bueno, pues comenzamos. Nueva semana después de este puente o fin de semana largo, como cada uno lo quiera llamar, con motivo de San Isidro Labrador, patrono de Madrid capital. Ya hemos pasado este San Isidro. Fernando, ¿tú qué tal? ¿Qué tal lo has pasado este puentecillo?
1: Bien, bien.
0: ¿Estuviste por la pradera?
1: Sí, me di una vuelta por allí.
0: ¿Y qué tal? ¿Cómo estaba el ambiente? Porque yo este año no he estado por allí. ¿Qué tal?
1: Como siempre, eso no tiene variaciones. Es un valor.
0: Mucha gente, ¿no?
1: Nada, mucha gente.
0: Sí. Bueno, lo bueno es que este año no hacía mucho calor, que estaba bien de temperatura,
1: Sí. Sí, no ha hecho demasiado calor, la verdad.
0: Ha estado bien, sobre todo cuando hay mucha aglomeración de público y eso, cuando hace mucho calor, ya la sensación es como de agobio, pero cuando este año que ha estado bien, así de temperatura, hacía bueno, corría así brisita, fresquita, pues de lujo. Pablito también ha estado por ahí, también nos dice que sí, afirma con la cabeza. ¿Lo pasaste bien? Sí, ¿no? Sí, bueno, pues ya está, pues eso es lo importante. Yo este año la verdad es que no he estado, lo he visto un poco por televisión, vi que estaba el tema, por ejemplo, de cuando iba a actuar Fangoria, ahí en las fiestas, en las Vistillas, ¿no? Estaba ahí eso a tope, también en la Plaza Mayor, también estaba a rebosar el sábado por la noche, si no recuerdo mal, también había hoy un concierto de un grupo gallego, me parece que era, de música electrónica, no recuerdo el nombre. Y bueno, pues la verdad es que pues los madrileños y no madrileños que han venido a lo mejor a disfrutar este puente aquí a Madrid, pues lo han pasado fenomenal, que era de lo que se trataba, ¿no? De un poco pues ese ambiente festivo propio de la festividad del patrón, del patrón de la capital de España, San Isidro. Más de uno. Yo, fíjate, este año es que ha sido un San Isidro totalmente atípico. Tampoco he comprado rosquillas de los santos, de esta de San de las tontas, las listas y tal, que normalmente siempre compro todos los años, pues este año tampoco. O sea que para mí este año ha sido un poco atípico todo, pero bueno.
1: Ahora, los conciertos hay una cosa que hay que decir. Convendría que se dejara de limitar el sonido, porque ya ha llegado un momento en el que son conciertos que distan poco de ser conciertos mudos.
0: O sea, sí, ¿no?
1: Es un sonido que llegas a la torre de sonido a 10 metros del escenario y ya no escuchas. Fin.
0: Luego, o sea, para preservar a los vecinos o
1: no lo sé, pero me gustaría que se preservara también a los vecinos en otras zonas cuando son conciertos de iniciativa privada, ¿no? Pero la verdad, para defender los conciertos del Bernabéu, nuestras instituciones dicen, bueno, hay que comprender que Madrid es una ciudad de ruido. Joder, pues no serán los conciertos de San Isidro. ¡Qué barbaridad!
0: Sí, o sea, se oía muy bajito.
1: No, o sea, muy bajito no.
0: Ni se oían directamente.
1: Se oía extremadamente bajo.
0: ¿Pero en dónde? ¿En las Vistillas o dónde?
1: No, en la zona de San Isidro. La Vistilla no lo sé, pero en la zona de La Pradera, sí. En los conciertos de pues que estuvieron allí Vicente Calderón o Camellos.
0: O sea, estuviste allí viéndolos.
1: Y joder, otros años ya la cosa tiene un sonido pues bastante limitado, ¿no? Pero esta vez la limitación era muy, muy grande. Sí. Ya, sí, eso no son conciertos.
0: ¿No será que Fenómeno Ballesteros se está convirtiendo en teniente?
1: No, porque es
0: de algo generalizado.
1: Normalmente cuando se pierde oído, no se pierde oído en esas escalas.
0: No, no.
1: Los que se están convirtiendo en tenientes parecen ser los señores del Ayuntamiento de Madrid, los que organizan esto. Sí. Para los conciertos estos, para otras iniciativas como el Parque Tierno Galván, cuando ya son promotoras y demás, ahí cambia, la preocupación, ¿no?, por los vecinos no existe.
0: Allá a todo trapo, ¿no?
1: Claro, aquí la preocupación por los vecinos existe en determinadas circunstancias. Ya. Para los vecinos que están sufriendo el pelotazo urbanístico de la ermita y demás, para eso tampoco hay preocupación.
0: No, no.
1: Hay el sonido, sí.
0: Bueno.
1: Sí.
0: Bueno, pues ahí, después de ese comentario ahí potente y sarcástico de nuestro querido Fernando Ballesteros, que oye, me parece fenomenal porque, oye, las cosas como son, y aquí no nos callamos, aquí no hay ningún tipo de censura, aquí no hay filtros, y oye, las cosas, pues si no se oyen los conciertos en San Isidro, pues hay que decirlo, ¿no?
1: Sí,
0: pues
1: sí.
0: Si algún teniente...
1: Se oyen como el culo, vamos a decirlo de una forma técnica, porque es el momento de utilizar términos pues de técnico de sonido.
0: Sí, ¿no? Bueno, Pablito nos lo corrobora, ¿no? Puede ser perfectamente la acepción.
1: Puede ser un término técnico, ¿no? No parece muy ortodoxo, la verdad.
0: Bueno, da igual, pero el público y los oyentes nos han entendido perfectamente. 9787 en Canarias. Y no sé si, si en los conciertos de San Isidro no se oía bien, yo no sé si uno va a Andalucía y te ponen sevillanas, por ejemplo, los cantores de París, no sé si allí en tierras andaluzas, que por cierto, ayer estaban de elecciones, que ha vuelto a ganar el PP, pero en este caso ya sin mayoría absoluta, Vox va a tener la llave de la gobernabilidad ahí en esta querida comunidad autónoma. Yo no sé si uno va a Andalucía y quiere oír sevillanas de cantores de Hispalis, por ejemplo, hay más, pero bueno, cantores de Hispalis son buenos amigos.
1: Sí.
0: Si ahí también habrá problemas de sonido a la hora de oír una bonita sevillana.
1: No lo sé. Hombre, si estás en tu caseta, ¿no?, ahí escuchando sevillanas.
0: Esto sería el sonido en Andalucía. Pero si nos vamos a la fiesta de San Isidro, ¿cómo sonaría esa sevillana? No, está muy alto, Pablo. Más bajo. Más. Que se oye todavía demasiado. Lo sigo oyendo de manera estridente, ¿no, Fernando?
1: Sí, sí.
0: Está muy, muy alta esa sevillana. Bueno, pues así, algo así sería, ¿no, Fernando?
2: ¡No se oye! ¡No se oye!
0: Pues nada, si no se oye, nos vamos al centro auditivo. Luis, que ahí Luis y todo su equipo nos van a ayudar, si estamos un poco tenientes. Pero es que no es cuestión de que uno no oiga. Es cuestión de, bueno, pues que hay veces que los que organizan, a lo mejor es que están ellos tenientes, ¿no? Puede ser.
1: No, si no es cuestión de que no se oiga, porque hoy se oye, sabes que está tocando un grupo. Lo que pasa es que se oye mal. El rock and roll necesita...
0: Potencia.
1: Necesita volumen, si no, no es rock and roll.
0: Si no, pues eso es agua chirli, ¿no? Claro. Sería. Bueno, 9:08 minutos en Canarias. Es que sacaba la colación de que nos pusiera nuestro querido Pablito esa sevillana de a bailar, que al final se nos va a rayar el disco de Cantores de Hispalis, porque está por aquí, yo no sé si es que hoy libra o es que está en la hora del desayuno, hay esos minutos de asueto que tiene nuestra amiga Ashley.
1: Los minutos del desayuno.
0: Eso, el jueves libré y no hubo programa en Instagram, ya, pero estuvo aquí Fenómeno Ballesteros.
1: El jueves, claro, estuve yo sin Instagram.
0: Ay,
1: claro.
0: Ashley,
1: o sea, que libraba Ashley.
0: Os tenéis que coordinar. Os tenéis que coordinar, porque oye, para el jueves estuvo presentando magistralmente, como siempre, nuestro querido Fernando Ballesteros, el programa, al 50% con nuestro querido Pablito,
1: Sí, sí.
0: Y vaya, por Dios, que Ashley no estuvo. Dice, Fernando, que conste que yo nunca dije nada de ninguna sevillana, no sé a quién se le ocurrió esto. Pues yo creo que fue a mí, ¿no?
1: Sí, sí, sí. No, yo sé que Ashley no lo dijo.
0: Ya, pero bueno, al final, pues nos hemos quedado con eso.
1: Además, Ashley, siempre hemos, en realidad ya nunca ha hablado de sevillanas, ni siquiera de que le gusten las sevillanas. Nunca ha dicho nada de sevillanas.
0: No. Pero yo creo que es que no sabe bailar sevillana, ¿no? Y a lo mejor
1: claro, es que
0: no
1: seguramente no sepa, claro. Seguramente no sepa porque no ha intentado aprender.
0: Pues nada, oye, pues podéis ir los dos a la misma academia.
1: A la misma escuela, ¿no?
0: Claro, sí. Ya que nos ponemos, ¿no? Y oye, luego ya nos vais comentando vuestros progresos académicos y musicales. Bueno, Alberto dice, dile a Pablo, para que lo entienda, que lo ponga como se oye, como el... Pues eso. A ver, ¿qué más? Claro, yo tampoco le pillé. Dice mal, nuestra querida amiga Alcarreña, dice, ajá, lo escuché en la aplicación, en la app, claramente, es un fenómeno, Ballesteros. ¿eh? Es un fenómeno Ballesteros, ¿eh? Bueno, ya también te has quedado ya con fenómeno Ballesteros, pero bueno, yo creo que es un buen seudónimo.
1: Bueno, hombre, joder. Vamos.
0: No todo el mundo puede decir lo mismo.
1: No.
0: Bueno, ¿quién más nos dice por aquí? Mira, Consuelo dice, Consu se acercó. Bueno, ya sabes que Consuelo habla siempre de la persona de singular.
1: Siempre.
0: Consu se acercó a por la rosquilla de San Isidro en una pastelería aquí en Móstoles de varios sabores. O sea, que Consuelo sí que ha sucumbido a este rico dulce madrileño, ¿eh?, por estas fechas, esas rosquillitas de San Isidro. Yolanda Torres, nuestra amiga de Parla, dice, toda la vida en Madrid y no he ido nunca a la pradera. Anda, pues fíjate. Para que veas que hay madrileños que nunca han ido a la pradera. Bueno, si te advierto que yo fui, yo creo, por primera vez hace 2-3 años. Ahí con unos amigos y tal, que me regalaron una parpusita, ¿eh?, ahí la gorrita de chulapo, que me la llevé ahí puesta, digo, ya que estamos. Y había mucha gente, ¿eh?, ahí, no vestido de chulapo entero, que también lo sabía, pero con su clavelito las señoras, con su parpusita los señores. ¿Eh?
1: Los madrileños van mucho a la pradera. Hay otros sitios que no... Hay una frase que dice, ser madrileño es no haber ido nunca a la Puerta del Sol al Día de las Uvas, por ejemplo.
0: Pues yo tampoco he ido, por ejemplo.
1: Claro, porque es que no creo que haya un solo... Bueno, a ver, sí hay madrileños que van, pero vamos, muy poquitos. Pero a la pradera sí, claro, la pradera es un sitio...
0: Oye, ¿te quieres creer que siendo madrileño de pura cepa, yo nací en el barrio de Chamberí, de toda la vida viviendo en Madrid, no tengo ni una miserable foto con los monumentos emblemáticos de Madrid? Véase, claro. Puerta de Alcalá... Cibeles, el Oso y el Madroño, no sé, los típicos monumentos de Madrid, pues no tengo ni una foto, porque nunca me ha dado por decir, oye, me voy a sacar una foto con el Oso y el Madroño, por ejemplo.
1: Sí, tampoco normalmente si eres de Madrid vas y te sientas en una terraza en la Plaza Mayor, ¿no? Pero si vas de turismo a otra ciudad...
0: Más que nada porque te meten unos estacazos, claro, de los buenos.
1: Por eso está para los turistas, efectivamente, claro. Es que, pero sin embargo, si vas a Roma sí que lo haces, ¿no?
0: Pues sí.
1: Claro, es normal. Y te meten en esta casa igualmente.
0: Claro. Dices, uy, pues estuve en la plaza de ahí del Vaticano, o estuve ahí en Venecia, en la plaza de San Pedro,
1: claro.
0: y me tomé, yo qué sé, un agua mineral, me cascaron 10 euros.
1: Pero si eres madrileño... Pues
0: pero
1: mira,
0: qué bien se estaba en esa plaza, oye, qué ambientazo había con las palomas ahí por ahí pululando, ¿eh? ¿A que sí?
1: Si eres madrileño, pues no te sientas, porque además ahí no te discrimina, te lo va. Si eres madrileño, en Madrid te lo van a meter igual,
0: Ya.
1: El estacazo.
0: Pues sí. Oye, ¿cómo está todo de caro, eh? Han subido los precios, pero una cosa exagerada. O sea, cualquier cosa que te tomes por ahí es una cosa, yo no sé, no está acorde, los precios con los salarios, con los ingresos, no sé. Pero bueno, pero luego está todo lleno, las terrazas. Además, ahora fíjate que ya empieza ya el buen tiempo, que por cierto, esta semana vamos a llegar ya, por lo menos aquí en Madrid, las previsiones a 30, 32 grados, o sea que ya el fresquito ya se acabó. Yo estoy encantado con este tiempo. Yo por mí que no cambiase. Lo que pasa que, bueno, pues esto es así. El año va cambiando de fecha y hay épocas de frío, épocas de calor, y ahora volverá la época de calor. ¿Qué vamos a hacer? Mira, nuestra amiga Ashley nos dice, ya no insisto más, a Fernando con su Instagram.
1: Con el Instagram, todavía estamos ahí.
0: Me di por vencida.
1: No te des por vencida.
0: Ya tira la toalla.
1: No, hombre, pero por favor.
0: Ya no quieres saber más, ya.
1: Ya, no. Aunque me lo haga, ya irá, yo no te sigo.
0: Estás en la lista negra de Ashley, que lo sepas.
1: Ahora me lo haré y pues ya no te quiero seguir. Pues vaya.
0: Bueno,
1: mal ahí,
0: Ashley, buen día a todos. Y nos manda besitos, pues también para ti, querida Ashley. Bueno, y gracias por conectarte ahí esos minutitos que tienes libres. José Antonio García Encinas, nuestro jardinero de Leganés, por aquí se ha unido. Este también buen amigo radiorero. Feliz día también para ti, José Antonio. Feliz comienzo de semana. También desde Móstoles nos escucha nuestro amigo Carlos Enrique Escudero, nuestro amigo Quique. Feliz día. No sé si ya te habrás zampado esos desayunos ahí que te marcas. Con
1: estará
0: su...
1: en ello. Estará
0: sí,
1: en
0: sí,
1: ello.
0: Sí. Hace ahí casi, es casi una comida más que un desayuno.
1: Sí. Bueno, no es la más importante, pues...
0: Eso dicen. Bueno, también nuestro amigo Alberto tampoco se queda manco.
1: Sí, Alberto también es de buen desayuno.
0: Luego me manda ahí unas fotos de tostas de jamón con su cafecito, su zumito, se pone ahí también morado. Oye, la que hoy no está conectada es la tía Vicky. Nos decía Alberto que le había comentado que hoy estaba de visita a Drácula. Que estaba ahí haciéndose unos análisis de sangre. Oye, aquí nos vamos turnando. Cada día nos toca un radiorero análisis. Estamos en época de análisis, porque se ve. Aquí estamos todos ya de capa caída. 9:15, 8:15 en Canarias, la mitad del bonus track, ya no lo hemos liquidado, zampado. Ya no hemos zampado. Ahora vamos a por la otra, los 15 minutos. Que esto se pasa volando. Bueno, y tras beber un traguito de agua, sí, que si no el gaznate, después de 2 horas y 15 minutos de estarle aquí dando al palique, pues también hay que tomarse un pequeño refrigerio. Nuestra amiga Mal75, nuestra amiga Alcarreña, dice: yo estuve el sábado en Segovia y no cogía más gente. O sea que también Segovia estuvo ahí de bote en bote. Uh-huh. ¿Qué? ¿Te comiste algún corderito, algún cochinillo? ¿Viste?
1: ¿Me dices algún corderito? Como si...
0: Sí, claro. Ya que va uno a Segovia, hay que comer
1: uno o dos, ¿no?
0: Un corderito así. Uno para abrir boca y luego ya vas comiendo más cositas, ¿no? Pero bueno, a un cordero, un cochinillo, aunque sea un fragmento, un trozo, un cacho, algo caería, ¿no? Una racioncita, digo yo, no sé. Ahora nos cuentas. Si viste también ahí el acueducto, si sigue todo ahí en su sitio, después de miles de años, vale, está todo ahí
1: pero,
0: controlado.
1: Creo que sí, ¿eh?
0: Yo creo que fue a controlar, que estuviera todo en orden. Ahora nos dices. José Antonio García Encinas, nuestro querido jardinero de Leganés, nos dice: buenos días a todos y a todas. Feliz semana. ¿No cogéis agua de San Isidro? Pues es que como no fui, pues no pude coger. Dice: yo cogía cuando iba, hace muchos años. Pues es que como no he ido, amigo José Antonio, pues no he cogido. Tú, Fercho,
1: no, yo nunca, nunca. Pero se supone que la tradición sirve para algo, quiero decir.
0: Pues hombre, algo servirá si es
1: no,
0: agua
1: pero me refiero, aparte
0: santo,
1: de para beber, o sea, o es simplemente porque es agua buena. O...
0: No, hombre, pero será agua del santo, pues se supone que tendrá algunas propiedades mágicas.
1: Sí, pero ¿qué fábula nos quieren vender con el agua? No, me refiero a que hay
0: las
1: lugares...
0: Las fábulas son I-35, Fernando.
1: Hay lugares, 7, 35, 8, hay 35. Lugares donde se dice, pues si bebes de este agua, no sé qué, en Orense...
0: Te vuelve más guapo,
1: hay
0: más alto.
1: Sí, cosas así. Hay tradiciones, ¿no?, en ciudades. Digo yo que con el agua de Madrid también habrá esa...
0: Me dicen
1: con
0: que
1: el agua de Madrid me refiero de San Isidro.
0: De San Isidro. No, dicen que el agua de Madrid es el mejor agua, ¿no?, que es muy buena, ¿no?, dicen.
1: Y el mejor marisco también.
0: Sí, ¿no? Sí. El mejor, marisco, bueno, dicen el mejor marisco y pescado.
1: Claro, claro.
0: El mejor puerto de España está en Madrid.
1: Hombre, claro.
0: Eso
1: favor,
0: siempre se ha dicho, ¿no?
1: El mejor, hombre, por favor.
0: Faltaría
1: siempre
0: más.
1: Siempre lo mejor en Madrid.
0: Que nos diga un amigo que trabaje en Mercamadrid, que nos esté escuchando ahora, que también madruga como nosotros, en plan churrero panadero, pues también todas las montón de personas que trabajan para ir a Mercamadrid de madrugada para traer a sus puestos, a sus comercios, a sus tiendas, el mejor género.
1: Hay que llegar antes que los demás. Para...
0: Sí, pues, si no, luego sí, vuela,
1: vas eligiendo.
0: Vuela lo más rico y lo mejor.
1: Sí, sí.
0: Bueno,
1: sí.
0: 9:18, lo que buenas son los minutos de nuestro bonus track. Justo en la fotografía, nuestro querido amigo Justo dice: nosotros hoy nos hemos zampado una porra y un churro con el cafecito. Toma ya, mira, Justo sí que sabe, Si es que, a ver, para sacar buenas fotos hay que echar bien gasolina al coche, si no luego no salen buenas fotos, salen ahí movida, borrosa, no, hay que desayunar bien, Como siempre se ha dicho que es la mejor, la principal comida del día, el desayuno, bueno, pues Justo lo lleva a rajatabla, Alberto nos dice: estamos en tiempo de donuts crack, de bonus crack, el
1: sí.
0: Donuts crack.
1: Sí.
0: Pues aquí estamos. Consuelo dice: mañana va Consuelo a los resultados de mi análisis.
1: Hombre,
0: a ver cómo estoy.
1: Pues que vaya todo fenomenal.
0: O sea, que mañana es post-Drácula, nuestra amiga Consuelo.
1: Sí, señor.
0: Hay una canción de Villatoro y McNamara que se llama Drácula. A ver si la localiza por ahí nuestro querido Pablito, ya que estamos hablando de Drácula. Hoy la tía Vicky se ha ido hasta Transilvania, a los Cárpatos, para visitar a Drácula ahí con sus colmillos afilados ahí, le habrá ahí pinchado ahí alguna vena para sacar ahí la sangrecilla, para bueno, luego que pase bien la ITV, que es lo importante. Alberto dice: yo estuve en el barrio de San Isidro y me comí unas rosquillas mientras había verbena y en el museo de aperos, mi amigo Carlos enseñando y explicando como todos los años parte de su museo de las radios,
1: San Isidro en Valladolid, ¿no?
0: Sí. Fonógrafos, gramófonos, gran bolas, radios antiguas, bueno, o sea que lo pasó ahí en gran.
1: Y lo disfrutó, eso le encanta.
0: Hombre, Alberto, eso disfruta como un enano, Mal 75 dice: sí, en Torre Caballeros, hombre, dice, pero entero no me lo comí, el acueducto sigue, o sea, oye, pues en Torre Caballeros, no sé si irías, yo he ido en más de una ocasión, así de celebraciones familiares, la finca de Aldehuela, se llama, si no recuerdo mal, que se come estupendamente, Ahí, por ejemplo, que está muy buena la cebolla frita, que te lo traen como en una especie así de un mazacote así grande que está muy rico. Y luego el corderito, el cochinillo, está todo muy bueno. No sé si estarías ahí, en la de abuela, que se llama. A ver.
2: Soy Drácula,
0: ahí está Fabio McNamara y Antonio Villatoro, ahí también han ido a hacerse análisis de sangre. Bienvenidos a mi morada, eso sería el centro de salud, ¿no? Donde te vas ahí a hacer el análisis.
2: Bienvenidos a...
0: Bueno, a ver si pasamos de estrofa. La sangre es vida y será mía. Eso es lo que dice Drácula. A ver cómo ahora que dice. ¿Quién es?
2: Será mía.
0: Que sí, ya nos hemos enterado. La sangre es vida y que será mía, ¿vale? Pero, ¿quién eres?
2: 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Drácula.
0: Soy Drácula.
2: Drácula.
0: Bueno, pues ahí estará, ahora la tía Vicky visitando a Drácula, si nos está escuchando, pues nada, que vaya todo bien, querida tía Vicky. 9:22 minutos de la mañana, 8:22 en Canarias. Agua bendecida por el santo, nos dice José Antonio García Encinas, agua bendecida por San Isidro. ¿Quién más tenemos por aquí? A nuestra amiga Loli García desde Móstoles. Feliz día también para ti, amiga Loli. Sí, ahí nos dicen mal, en la aldea abuela. Pues oye, seguro entonces comerías rico. Dice, menudos jardines tienen. Pues sí, pero bueno, oye, los jardines no se comen. A no ser que seas una vaca o una cabra por ahí pastando.
1: Depende qué día,
0: ¿no? Bueno, también, si no hay para comer cochinillo o cordero, pues se come uno un cacho de jardín. Y ya está, en plan dieta vegetariana, ¿no? Pero oye, ya que vas ahí a la aldea abuela de Torre Caballeros, que se come estupendamente bien, pues oye, jardín para ver, pero no para comer, ¿no? Mira, Alberto Jiménez, desde Valladolid. Hoy es el cumpleaños de Albert Hammond. Y había puesto Albert Jamón, el corrector. Uh-huh. Oye, que también, oye, más proteico, un buen jamón que un jamón. Era como el órgano Hammond.
1: Sí, el órgano.
0: Bueno, pues sí, hoy es el cumpleaños. Hoy cumple exactamente 82 añitos o añazos este cantante, compositor y productor británico. De The Free Electric Band. Yo no sé si Pablito tendrá por ahí algo a mano.
1: Y padre de Albert Hammond, de los Strokes.
0: Pues mira, más datos. Ojo al dato. Consuelo.
1: Ya de hecho es el padre de Albert Hammond Jr. El hijo la ha superado.
0: Nos dice Consuelo, os cuento, que salió en Telemadrid la Catedral de San Isidro y en esos terrenos que tienen hay un pozo de más de 30 metros y yo pienso que ese agua será más santa que la de la pradera. Y me contó una compañera que le llevó a su hija agua de la pradera y abortó que estaba embarazada.
1: Joder, pues vaya... Pues hay que evitar, ¿no?, el agua de la pradera.
0: Joder, vaya dato, chungo. No,
1: pero igual no fue por el agua, ¿sabes?
0: No sé, ha dejado ahí planchado.
1: Sí, yo prácticamente estoy en condiciones de asegurar que el agua no tuvo
0: nada. No influyó. Claro. Bueno, Loli, nuestra amiga Loli desde Móstoles. Feliz lunes para todos. Hasta mañana. Nos manda tacitas de café, nos manda besitos, nos manda abrazos, nos manda saludos. Pues también para ti, amiga Loli. Germán 81 dice, además de ir a la paradera el viernes pasado, el sábado, probé la limonada de San Isidro. O sea que... Se puso también ahí morado, ¿no?
1: Ajá,
0: amigo
1: muy
0: Germán.
1: Bien. Sí, señor.
0: Bueno, pues nada, pues que lo disfrutases. Oye, lo que pasa es que la limonada llevará algo de alcohol,
1: ¿no? Hombre, en
0: de...
1: principio sí, ¿no?
0: No sé tampoco mucho lo que le echarán, pero estará buena.
1: Hombre, seguro.
0: Sí, fresquita, pues de lujo. Pues nada, nos alegramos, Germán, de que lo pasara bien ahí en la fiesta de San Isidro. Mira, también por aquí se ha unido Rafita 4x4. Yo no sé, es que va escuchándonos en un 4x4. También podría ser, ¿no? De ahí el Nick. No sé, bueno, pues Rafita, feliz día también para ti, bienvenido a Radio Hora, un placer tenerte por aquí conectado. Sería una coincidencia, nos dice Consuelo.
1: Sí, hombre, claro.
0: Me digo yo, no sé.
1: Hombre, por supuesto, joder.
0: Y a lo que faltaba ya también. Pues nada, hoy si nos vamos a un parque, por ejemplo, y nos quedamos extasiados, mirando los árboles, las plantas, las flores, ahora que estamos en primavera, nadie nos podrá decir nada, que digan, este tío está mal de la chola, es un flipao, ¿no? Porque hoy es el Día Internacional de la Fascinación por las Plantas. O sea, que si nos quedamos, por ejemplo, así, mirando, por ejemplo, un árbol, una plantita, o en nuestra maceta, en nuestra casa y en el balcón, en nuestra ventanita, así. Es que estamos celebrando ese Día Internacional de la Fascinación por las Plantas. Y las plantas pues lo agradecerán, dirán, oye, mira, mira qué majo es este hombre aquí que se queda fascinado por mi belleza, ¿no? Fernando, ¿cómo lo ves?
1: Hombre, habrá que decírselo, ¿no? Porque si no, ver no ven.
0: Oye, pero dicen que si hablas a las plantas crecen mejor y crecen más bonitas. Yo a mis plantitas, yo tengo ahí un crisantemo ahí en mi terracita y un pinito, así, no sé el nombre uh-huh. así exacto. Y sí, yo cuando le
1: pinito, ríe, sí. Pinito, pinitus.
0: Y yo les hablo, digo, crisantemo, qué guapo estás. Mira, has hecho ahora una florecita, echa flores moraditas y está muy guapo. Uh-huh. Y luego pinito, digo, mira, ya está aquí tu amigo pinito, que os habéis hecho ahí amigos, están juntitos el uno del otro, crisantemo y pinito, y oye, pues ahí están. Así que hoy les felicitaré.
1: El pino se va a convertir en el pinito en un pino.
0: Claro.
1: Hablándole.
0: Al final tengo que irme de casa.
1: Hay que sacarlo de casa.
0: O el pino o yo.
1: O no, o sea, tienes que sacar al pino fuera de
0: a pasear.
1: Casa. Claro, ¿no? Y a que se pueda estirar.
0: Se expanda, ¿no? Más que nada porque mi vecino del primero, Enrique, me va a decir, y María, que son muy majos, por cierto, si nos están escuchando de aquí un fuerte abrazo, a decir, oye, ¿qué pasa con ese pino del bajo?
1: Claro. ¿No? Muy majos, pero no quieren que el pino les invada.
0: Claro, el pino hasta cierto punto. Mira, Verona, nuestra amiga Mamen desde Córdoba también se ha unido. Feliz día también para ti, amiga Carmen. Feliz comienzo de semana, feliz lunes, de este lunes 18 de mayo. Pasad buen día, nos dice nuestra amiga Mal, desde Tierras Alcarreñas,
1: igualmente.
0: Desde Guadalajara. Pues sí, igualmente os deseamos a todos vosotros. Feliz lunes y hasta mañana, nos dice también nuestro amigo Germán. Pues también feliz día también para ti. Mañana ya martes, ni te cases ni te embarques, eso dicen. Yo no me pienso ni casar ni embarcar mañana, así que no, en eso no voy a tener ningún problema. ¿Tú, Fernando?
1: Embarcar ahora mismo está jodida la cosa.
0: ¿Por?
1: Hombre, ¿qué pasa? Por los cruceros y eso,
0: ¿no? Ah, bueno, oye, sí. Oye, ¿qué pasa ahora con los cruceros?
1: Bueno, hubo otro en Burdeos.
0: Sí, está la cosa. Tenemos que hablar un día con nuestro amigo.

0: acompañarte camino al curro y para que comiences la semana feliz y
1: Pero
0: contenta.
1: llega rapidito porque nos vamos. O sea...
0: Sí, bueno, nos queda minuto y medio y no sé si en minuto y medio vas a llegar al
1: Sí,
0: trabajo.
1: hombre, está prácticamente
0: Hombre,
1: ya
0: si
1: al
0: vas
1: ladito.
0: como Fittipaldi a 160 y te expones a que te
1: No,
0: pongan
1: si es
0: una
1: que
0: multa de
1: le pilla al
0: tráfico, pues
1: lado,
0: oye, tú verás.
1: le pilla al lado,
0: Ah, bueno, es que
1: está
0: está
1: una
0: ya...
1: calle ya.
0: No, es que está ya aparcando, ¿eh?
1: Está aparcando, está
0: Entonces,
1: aparcando.
0: pues, bueno, nos ha puesto así un ratillo en plan así, bueno, hola y adiós. Esto como la visita al médico. Bueno, pues nada, feliz día, querida Mamen. Un fuerte abrazo. Bueno, Fernando, también un fuerte abrazo para ti, ¿eh?
1: Bueno, pues que lo paséis bien, que tengáis un buen principio de semana, un buen lunes y ya mañana os esperamos a partir de las 7 de la mañana, como siempre, en Radio Hora.
0: Pues aquí estaremos. Dios mediante, si Dios quiere, aquí estaremos. Justo Navas, ¿se puede decir que has plantado un pino en la terraza, Gerardo? Pues no, tampoco es que lo haya plantado, está en una maceta. O sea, de momento
1: Claro,
0: no ha
1: claro, claro.
0: echado raíces, pero todo se andará. Mira, Pablito, ahí está también, ahí, como siempre,
1: Ahí
0: ¿eh?
1: anda.
0: Ahí hecho un machote, ahí dándole a las teclas para arriba y para abajo para que todo suene fenomenal. Gracias, Pablito, gracias por tu buen trabajo, como siempre. Y a todos ustedes, a todos vosotros, amigos radioreros, de momento el pino no me ha echado de casa. Si hay problemas, ya os diré, y me acogéis a alguno de vosotros. Alguna habitación libre tendréis, digo yo, no sé. Es que el pino o yo, y el pino, pues el pino es el pino. No sé, esto es así. Es que hoy es el Día Internacional de la Fascinación por las Plantas. Nos tenemos que fascinar, mirando el crisantemo, el pino, o cada uno la plantita que tenga. Hay que hablarlas, que crecen mejor, ¿eh? Hacedme caso. ¡Feliz día! ¡Hasta mañana!

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1: 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Esta es la actualidad hoy en Madrid y su comunidad.
0: Madrid despidió ayer San Isidro con pasacalles, cuplé, justas poéticas y fuegos artificiales.
2: Unas 1.300 personas se manifiestan en Madrid para pedir el boicot a Israel.
0: Más Madrid pide cambiar el reglamento de metro para prohibir a los predicadores y la comunidad asegura que ya actúa contra ellos.
2: La Comunidad de Madrid actuará en 5.300 hectáreas de terreno forestal para prevenir incendios antes del verano.
0: San Blas, un joven se encuentra grave y otros dos heridos en una reyerta entre bandas.
2: Leganés, fallece un operario al precipitarse desde una cubierta en la calle Trueno.
0: Las educadoras infantiles en la comunidad madrileña reclaman nuevos pliegos y mejoras salariales inmediatas.
2: Vecinos de Puente de Vallecas tachan de parche el plan municipal para el Escalestri.
0: San Blas Canillejas, un accidente múltiple entre un VTC, un turismo y un coche policial, deja un balance de 8 heridos.
2: Detenida una mujer por robar joyas con el método del abrazo cariñoso en varios municipios madrileños.
0: El Supremo da la razón a una teletrabajadora de Madrid. Fue accidente de trabajo el infarto sufrido en su casa.
2: Brunete, heridos 7 ciclistas, uno de ellos en estado grave, tras ser atropellados por un turismo.
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Señoras y señores, muy buenos días, ¿cómo están ustedes? Oneir, qué bonito está, parecemos americanos, se sale la cosa. Pablito Fernández, ¿cómo estás? Buenos días, ¿saben tus padres que estás aquí, no? No, siempre lo pregunto por si acaso un día falla la cosa, ¿eh? Que está la cosa muy mal. Bueno, hoy pensaba yo hacer el programa aquí conjuntamente con mi compañero Gerardo Quintana, pero dice que no quiere trabajar más, que se va. Ojo, trabaja mucho, trabaja, es un buen chaval. Es un buen partido, fíjate, es un buen partido. No político, bro, porque él no quiere nada de política. Ni yo tampoco. Pero es un buen partido, casamentero. Está ahí en ello, está en obras. Está construyéndose. Miren, esto es Radio Intercontinental, estos son peticiones del oyente y esto es una maravilla de programa, como no hay otra ni en Sevilla siquiera. Esto es una maravilla ni en Sevilla. Vamos a empezar la mañana. Estos son peticiones del oyente. Saben ustedes que pueden llamar a un teléfono, que se lo voy a dar en un pispas, y pueden llamar y decir, oye, quiero dedicar una canción a la persona, ¿qué tal? Entonces nosotros ahí tenemos el registro, registramos, por si acaso, alguna confusión extraña y rara. Entonces nos piden la canción y nosotros ponemos la canción con todo el gusto del mundo para que vean que somos chicos buenos, ¿eh? Así que, miren ustedes, en principio, para que lo sepan, se ha celebrado el Festival de la Canción de Eurovisión 2026. Ha sido una cosa rarísima, rarísima, porque ha pasado absolutamente de todo. Al final, fíjense ustedes que muchísima gente, millones de personas han votado por Israel. Porque yo siempre pienso, no tiene nada que ver los temas políticos con los temas artísticos o culturales. Déjense de tanta política, estamos hasta las narices de políticas y cosas de estas. Queremos vivir bien y a gusto y tranquilos. Y la gente ha votado una canción que si les ha gustado, pues que lo voten, sea de Israel o sea de la Conchinchina, que qué más da. En fin, el caso es que ha quedado en segundo lugar, por debajo de la señorita de Bulgaria, una joven preciosa que ha ganado con 516 puntos y que ha evitado la de Israel, que sigue manteniendo el festival en jaque con su presencia. Bueno, siempre está con las mismas, de verdad, da asco ya la política y todo lo que rodea todo esto. Hay que saber diferenciar, porque nosotros no tenemos nada que ver con eso y es mejor dejarlo en su sitio y que el que se dedique a ello, que se dedique, y al resto de los humanos que nos dejen vivir en paz, que es lo más tranquilo y sencillo y no hay ningún problema. El caso es que, señoras y señores, ganó la canción de Bulgaria con Bangaranga. Esa es la. Esos son temas de ritmos urbanos que ha ganado esta señorita Dara, que es una mujer joven que se ha llevado una alegría muy grande. Pues mira, yo felicito a toda la gente que participa y que gana con absoluta libertad, sea primero, segundo, tercer premio, incluso hasta el último, porque lo importante es participar en algo que los llevan dentro, que es la canción, ser artistas, ser cantantes, ser compositores, ser algo que no tiene nada que ver con la asquerosidad de la política, que ya estamos hasta las narices, como decía ¿cómo se llama? La señora del pueblo esta que llevaba el moño, decía, estoy hasta el moño de la política, hasta el moño. Se ponían siempre un moño las señoras, ¿eh? Con toda la elegancia del mundo. Pues ahí está la cosa. Fíjense ustedes, por cierto, ayer me invitaron a Los Toros, estuve en las ventas, lleno estaba, qué maravilla la gente, cómo acude. Yo no sé, hay que respetar las cosas. Yo, ¿qué quieren que les diga? Yo es que admito todo, a mí no me gusta el boxeo, por ejemplo, y yo no voy a ver boxeo. Si no te gustan Los Toros, no vayas a ver Los Toros, pero ya fui. Pero bueno, voy a ver qué pasa, a ver, a mí no me gusta que me maltraten a animales ni a nadie, y menos a personas, que últimamente se está maltratando a muchas personas. Y salió un señor, lo televisaron, no sé si lo vieron ustedes, un señor salió sin camiseta, con letras, y iba a expandir una pancarta de no sé qué contra los toros. Miren, esas entradas valen como 74 o 75 euros, algo así. Si tú has pagado la entrada para hacer eso, te llevan detenido, te meten en el calabozo, por lo menos hasta que termine la corrida, y te llevas un disgusto de estos, ¿qué ganas tiene de ese disgusto y esas cosas? Eso hay que reivindicarlo en otros sitios, en otros lugares, pero no andarse con guerras y con follones que al final lo pueden pagar personas inocentes, como por ejemplo, si tiene familia, sus padres o sus hermanos o su hijo, si tiene algún hijo, no sé. En fin, a la gente se le va la olla, de verdad que sí. Pero bueno, cada uno que haga lo que quiera conveniente sin hacer daño a las demás personas. Así que ya saben ustedes, vamos a poner la canción de ganadora de Eurovisión. Yo creo que se lo merece que abramos esto con ello, y que ya saben que tiene un teléfono maravilloso que suena cuando ustedes llaman. Suena, y ahí está nuestro compañero
Pablito, que está, Pablito se ha cortado el pelo a cero, se ha rapado la cabeza porque dice que se va la mili, ole. Qué bueno. 91724-1439. No, ese no, porque ese es el que teníamos allí en la Avenida América. El 918790315. 918790315. Y llaman a ese teléfono y dicen: oye, por favor, ¿me puedes poner esta canción? Que se la quiero dedicar a un primo mío de Cuenca que hace los zarajos muy ricos, o a un familiar que tengo en Albacete que afila los cuchillos muy bien, allí hay, hacen navajas y cuchillos, que es la costumbre, está bien. O a uno de Villaconejos, tengo un familiar en Villaconejos que cría melones y muy ricos, pues ya está, pues se lo dedican a quien quieran, pero ese es el teléfono, para que ustedes lo sepan, que pueden llamar y hacer esto, 918790315. Así que saludos, buenos días, y arrancamos con la canción de Dara, que ganó el Festival de la Canción de Eurovisión 2026, representando a Bulgaria, Bangaranga.

Ahí está la canción que ganó, Vanga, Vanga Yanga, qué nombrecito más eso. Pues, por cierto, han dicho que Radio Televisión Española pidió una auditoría sobre el televoto para saber si se había votado bien o se había votado mal. Y claro, le han dicho, oye, si no habéis querido participar, si no queréis saber nada del festival, si habéis pasado absolutamente de todo, ¿por qué os vamos a dar información del festival? Claro, llevan razón. Sí, sí. Es otra cosa es que tú hubieses participado. Entonces, sí, venía la cosa bien. Pero si no participas, si no quieres saber nada, pues no puedes pedir que te digan exactamente cómo ha ido la votación, ese televoto. En fin, la gente se vuelve loca. Bien, señoras y señores. Por cierto, quedó la última. Además, se hizo un programa especial en esta casa. Muy bonito. Enhorabuena, compañeros. Enhorabuena, porque fue un programa maravilloso sobre Eurovisión. Y fíjense ustedes que la que quedó en último lugar fue precisamente el Reino Unido, Gran Bretaña, con Look Moon No Computer, donde se dominaba el humor absurdo. O sea, la propuesta ahí de Singing Pop, de Sam Battle, el representante británico más conocido con el sobrenombre artístico de Look Moon No Computer. Sam Battle, hay que reconocer y reconocer, bueno, que se hizo muy popular en internet al empezar a publicar en el 2016 vídeos en YouTube mostrando la construcción de instrumentos musicales imposibles y aparatos electrónicos fabricados con juguetes, piezas recicladas y tecnología obsoleta. Bueno, eso lo hace mucho las comparsas de Canarias, ¿eh? Las comparsas de bueno, no son, se llaman chirigotas, se llaman murgas, pero lo hacen ellos y lo hacen muy bien, además con instrumentos raros. En fin, son cómo se llama, tiene un nombre, luthier, son los luthier que se lo organizan ellos como quieren. Pues lo veo bien. Bueno, pues quedaron en último lugar. Quedó en último lugar por utilizar aparatitos que no estaban homologados por la Unión Europea. Así que el próximo día te haces una flauta con un chorizo de Cantimpalo que seguro que suena mucho mejor. Esto lo hago en un pequeño homenaje a la primera canción que quedó ganadora y la última que quedó. Porque, como digo, se hizo un programa en esta casa, en Radio Intercontinental de Madrid y Canal 33, se hizo un programa maravilloso de nuestros compañeros, lo hicieron muy bien y dieron un repaso tremendo al Festival de la Canción de Eurovisión, que cada día tiene menos repercusión para todos que tenían ilusión y que ya pasan del tema como San Borondón. Que desaparece y aparece cuando quiere. Bueno, pues ahí está, señoras y señores. Esto es las 10:17 y hay un teléfono 918790315 y luego vamos repasando cositas de peticiones del oyente, de gente que nos llama, amigos que nos llaman y nos piden el teléfono. Nosotros registramos ahí todo para que quede clarito y ya está. Y se pone la canción para que se la dediquen a quien ustedes quieran. Así está la cosa. Esta es la canción de Inglaterra que quedó en último lugar.

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Anda, hijo, que estás lucido. Vaya canción más fea. Cabrón, sí que se tiene que haber salido del cuadro. Esta era la menos la lista. O sea, la lista menos esta. Madre mía, qué fea la canción. Yo no sé quién la ha compuesto, pero hay que darle dos medallas. Una por malo y otra por si se le pierde. Ahí donde esté la Macarena, estamos ahí arreglados todos. Bueno, pues señoras y señores, vamos a poner. Nos llama un amigo de Aranjuez, fíjense ustedes, de Aranjuez, porque siempre ha visto a Alfonso Paíno, ese vallisoletano que ganó el Festival de Benidorm y que era producido y le componía las canciones el dúo dinámico, Manolo de la Calva, que para descanse, y Ramón Arcusa. Y hizo cosas muy importantes porque luego, además, suplió un poco de tiempo a Camilo VI en la Gran Vía, en un teatro, cuando hacía Camilo VI Jesucristo Superstar, porque tenía que irse a América Camilo VI, y él tuvo que suplirle muy bueno, a pesar de la edad que tiene ya, tiene 74, me parece, o 76 años, sigue cantando como los ángeles, y fue un verdadero pelotazo Alfonso Paíno en aquel momento. Bueno, pues este seguidor de Aranjuez siempre le ha gustado Alfonso Paíno. Recuerda cuando iba a una discoteca que se llamaba Hawái, ya desapareció, y que Alfonso Paíno fue uno de los artistas más contratados en esa discoteca. Fue 17 veces a actuar, 17 veces. Y cada vez que iba, llenaba la discoteca, llenaba hasta arriba. Y él dice que recuerda mucho porque se enamoró con las canciones de Alfonso Paíno. Así que, mira, me parece muy bien. Él se llama Juan, ella se llama Rosy, y precisamente se lo dedica porque fue antes de ayer, su cumpleaños. Me ha dicho, es que fue su cumpleaños este fin de semana, y quiero dedicar pues la canción cuando ella no me hacía caso y yo le cantaba esta canción de Alfonso Paíno. Y al final, de tanto oírme con esta canción que se sentía herido, decía, como dice la canción, me siento herido, al final me dijo, bueno, creo que te voy a querer un poquito. Venga. Y al final se casaron y siguen felizmente casados, que yo me alegro mucho porque son dos personas maravillosas. Así que esta es la canción para Juan y Rosy, Rosy y Juan de Aranjuez, una canción de Alfonso Paíno, Me siento herido.

Qué bonita la canción de Alfonso Paine, ¿verdad? Tiene un montón de canciones muy bonitas y está pegando fortísimo. Además, yo me alegro mucho porque es una gran persona, además un gran amigo de toda la vida. Y fíjense ustedes que acaba de hacer una gira por Colombia y ha sido un pelotazo impresionante, pero de verdad, ha sido un pelotazo impresionante. Así que yo me alegro muchísimo por él y sobre todo por los grandes artistas de este país que cada día pues suenan mejor y que no se les quita esa manía de hacer las cosas bien, ¿eh? Y valga la expresión. Miren, vamos a poner una canción que nos han pedido de los amigos de Gines. Amigos de Gines, que es, Gines es un pueblo de Andalucía, un pueblo maravilloso de Sevilla. Y Amigos de Gines es un grupo, además son muy buenos toda la vida, han seguido una trayectoria intachable. Y fue creado en 1969 por los hermanos Trianeros Luis Varas y Carlos Varas, donde bueno, luego se unieron otros como Alfredo Santiago y Juan Antonio Hurtado. Así que del Aljarafe, ahí en por la zona de Sevilla, sevillanos ellos, de pura cepa, en Gines. Pues dicen, vamos a formar un grupito ahí para que se nos oiga. Pues, mira qué bonito, pues ya está. Hacen sevillanas como nadie, son maravillosos, siguen cantando, siguen haciendo las cosas muy bien y muy bonitas. Y quieren dedicar una canción, Antonio, a su mujer Mercedes, porque es su aniversario. Pero él dice que se acuerda de cuando su suegra no le quería. Y por eso escuchaban esta canción y decía, mira, voy a poner esto para que tu madre

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Quiero dedicar una canción a mi novio, bueno, señorita en este caso. Quiero dedicar una canción a mi novio, importantísimo, porque le quiero mucho. Se llama Andrés y yo me llamo, bueno, me dice Pepi. Bueno, Josefa, Pepi, podemos jovencita. Y le quiero dedicar una canción de David Bisbal, la que se acuerdan, ¿no? De, ¿cómo no se van a acordar? David Bisbal Ferre, que es, además compone y además empieza a componer muy bien, ¿eh? Muy bonito, sí, señor. Es un chaval. A mí me parece que es un chaval fenomenal, muy centrado y que además precisamente el 5 de junio hará 47 años. Fíjate cómo ha pasado el tiempo. 5 de junio. Que fíjense ustedes, que empezó en una orquesta, ahí como que no quiere la cosa, y al final pues se erigió, aunque se quedó segundo en el festival. Bueno, el festival sí, se puede llamar que es un festival, ese programa concurso de Operación Triunfo, pues, y ganó Rosa, que por cierto es una, también una bellísima persona y que ha recuperado la voz bastante, porque tuvo un problema en las cuerdas vocales, pero que va recuperando y que hay que admitirla y hay que entenderla y hay que acogerla y hay que dejarla y escucharla, porque no lo hace mal, de verdad. Lo que pasa es que la están dirigiendo mal los llamados coaches, que luego resulta que se da uno cuenta que no tienen tanta idea cómo se vende. Pero en fin, miren ustedes que esta canción va para Pepi y su novio Andrés, que quiere dedicársela con todo el cariño del mundo. Digo, pues nada, chica, dedícaselo porque os lo merecéis los dos. Qué bonito, ¿eh? Para que la gente luego diga que no. La canción se llama Me cansé, pero me cansé de esperar, decía él, pero al final ella le compensó con todo porque se quiere mucho y se quieren dedicar esta canción. Es David Bisbal, que decía yo. Ahí está. David Bisbal, Me cansé. Una de las últimas canciones que ha hecho y que además es una verdadera gozada escucharle a este hombre, porque de verdad merece la pena, que es un tío que canta fenomenal y que es uno de los grandes representantes de este país. Posiblemente, fíjense ustedes, igual digo una tontería, pero posiblemente vaya a quedar como el nuevo sucesor de gente como Julio Iglesias, Rafael, Camilo Sesto, toda esta gente que batió récord en el mundo entero.

Qué bonito ahí, David Bisbal, Ferre. Fíjate qué bonito lo que hace. Miren, nos ha pedido una canción un buen amigo que es dominicano, que vive en Madrid. Nos conocemos de hace tiempo. Él también hacía cosas en la radio y además una radio latina que muy bien, funciona muy bien, y que él es uno de los DJs de esta emisora de radio. Bueno, pues fíjense ustedes que dice que quería dedicar una canción a su chica. No sé por qué, pero quiere dedicar una canción a su chica, precisamente de un actor y cantante dominicano que es muy famoso allí, además es conocido, muy conocido en el país por su personaje de Carlota la más barrial. Bueno, pues resulta que este personaje, para hacerse más notorio, hace poco tuvo que pedir disculpas a todo el mundo, a sus seguidores, y tiene cuidado, seguidores de él en sus redes sociales, tiene casi 4 millones de personas que le siguen diariamente, es impresionante. Bueno, pues este buen hombre, Carasat Sánchez, hizo un vídeo subido de tono. Subido de tono y lo subió, claro, lo subió a las redes. Se escandalizó todo el país porque estaban todas las niñas pendientes de él, y las madres y los padres, lógicamente, dijeron, oye, y él humildemente ha pedido perdón a todo el mundo porque, bueno, pues aunque le han acusado de subir el vídeo intencionalmente para llamar la atención del público, la verdad es que él no necesita llamar la atención de nadie porque, como digo, tiene millones de seguidores y en ese momento, pues yo creo que se equivocó y hasta ha pedido perdón y está, pues es un chaval muy sencillo y muy majo, un gran artista, actor, compositor, cantante, de todo lo que sea artisteo, pues está bien. Además, el clip fue eliminado pocos minutos después de su publicación, pero algunos usuarios ya habían replicado el contenido en todos los grupos de WhatsApp, Telegram y todo esto. Ya digo que unos 4 millones de personas en 10 minutos vieron el videoclip de este hombre. En fin, pues con todo y con ello, hay una canción que, como digo, se la quiere dedicar este compañero mío, que se llama Enrique, así es que se llama, y a su novia Mariela. Escuchen la canción, que es una verdadera maravilla. La mujer que a mí me gusta, Carasaf.

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1: Miren qué cosa más bonita, de verdad. Qué bonito es cuando se dice algo con cariño y con sentimiento. Pues ahí está, de Enric para su novia Mariela, que quería dedicar esta canción de este hombre, de Carasaz. Carasaz. Pues nos piden otra canción, en esta ocasión de José Luis Perales. Una canción que es precisamente la última con la que él se despidió ya y se retiró del mundo artístico. Es una pena porque debería volver. Es uno de los grandes, grandes compositores y cantantes de este país. Grande por todos los costados. Donde le mires, José Luis Perales, con quien se depró, la verdad es que nos ha hecho las delicias a mucha gente. Y mucha gente se ha reflejado en él como alma en paño. Pues hay un señor que quiere dedicar esta canción a su pareja. Y dice, quiero dedicar, ella ya sabe, yo soy Pablo y quiero dedicar esta canción a mi pareja, que sabe, ella que la adoro, de José Luis Perales. Si quieren dedicar alguna canción, saben que tiene un teléfono 918790315 y hacen, como por ejemplo, este buen hombre amigo, Pablo, que quiere dedicar a su pareja esta canción de José Luis Perales, que ya dice, ya sabe ella quién soy y quién es y cómo es. Ya lo sabe ella. José Luis Perales, me iré calladamente. La última canción que cantó en un show en directo, y ahí el último concierto de él, se despidió y se ha ido tranquilamente a Cuenca a pasárselo bien, a vivir felizmente y con la humildad que le ha caracterizado toda la vida y que lo veo muy bien. Enhorabuena por haber seguido, bueno, por haber tenido esa trayectoria y haber enseñado tanto a tanta gente, sobre todo la humildad de José Luis Perales y la gran profesionalidad de él. Así que, qué canción más bonita. Pablo, para ti y para tu chica.
2: Bueno, gracias.
3: Fue la última canción. Una canción muy especial que la compuse hace muchos años, pensando en un día como el de esta noche. Yo no puedo decir, simplemente os la cantaré. Gracias por esta noche tan hermosa y por tantas noches. Gracias. Volvemos a la guitarra, como veis, como empecé. Y cuando regrese a casa, mañana ya, pensaré en qué canción nueva os podría yo regalar más adelante. Y algún aplauso preso entre mis puños y alguna que otra herida en el alma.

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¿Han visto qué canción más triste, pero con qué elegancia se despide o se despidió en ese concierto con esa última canción que empezó la canción como él empezó, con una guitarra simplemente y haciendo lo que él sabía? Era componer cosas tan lindas como esa. Me iré calladamente, como él se ha marchado. ¿Con qué clase, con qué estilo? Un concierto en directo. Es un directo. Por eso se oye así. Un directo. Qué maravilla de gente. Bueno, nos han pedido, hay un compañero que se llama Manuel, que se dedica a esto también, y resulta que dice, yo tengo una gran admiración por un hombre, que ahora, aparte de ser compañero de los medios de comunicación, hablo de Carlos Toro. Carlos Toro, que compuso su álbum, bueno, ha compuesto muchísimas canciones, muchísimas, pero la más conocida de Carlos Toro es el famoso Resistiré, que lo popularizaran, evidentemente, el dúo dinámico. Resistiré, bueno, pues el que compuso la canción, el autor de esa canción, de la letra y todo esto, es Carlos Toro, que está por ahí funcionando y muy bien trabajando, y muy bien, que yo me alegro mucho, le mando un saludo y un abrazo desde aquí, que es una grandísima persona. Pues él compuso no hace mucho un álbum, el último que ha hecho, que se titula genéricamente Las calles de Gijón. Y fíjense ustedes qué cosa más bonita. Pues este compañero de los medios también dice, oye, quiero dedicar a nuestro Carlos Toro, nuestro amigo, esta canción de él mismo, que yo creo que se lo merece que la gente conozca, que no solamente era Resistir, sino que tenía muchas canciones más, y esto va dedicado para él y para toda la gente de los medios de comunicación, Las calles de Gijón.

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0: Madrid despidió ayer San Isidro con pasacalles, cuplé, justas poéticas y fuegos artificiales.
2: Unas 1.300 personas se manifiestan en Madrid para pedir el boicot a Israel.
0: Más Madrid pide cambiar el reglamento de metro para prohibir a los predicadores y la comunidad asegura que ya actúa contra ellos.
2: La Comunidad de Madrid actuará en 5.300 hectáreas de terreno forestal para prevenir incendios antes del verano.
0: San Blas, un joven se encuentra grave y otros dos heridos en una reyerta entre bandas.
2: Leganés, fallece un operario al precipitarse desde una cubierta en la calle Trueno.
0: Las educadoras infantiles en la comunidad madrileña reclaman nuevos pliegos y mejoras salariales inmediatas.
2: Vecinos de Puente de Vallecas tachan de parche el plan municipal para el Escalestri.
0: San Blas Canillejas, un accidente múltiple entre un VTC, un turismo y un coche policial deja un balance de 8 heridos.
2: Detenida una mujer por robar joyas con el método del abrazo cariñoso en varios municipios madrileños.
0: El Supremo da la razón a una teletrabajadora de Madrid. Fue accidente de trabajo el infarto sufrido en su casa.
2: Brunete, heridos 7 ciclistas, uno de ellos en estado grave, tras ser atropellados por un turismo.
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0: Ahí estaba la canción de este hombre, qué bonito. Después de este boletín informativo de nuestros compañeros de Radio Hora, qué maravilla. Gerardo y Fernando, Fernando y Gerardo, sí señor. Dos cracks, auténticos cracks. Miren, vamos a poner una canción, después de escuchar esta de Carlos Toro, que es una maravilla, una gozada, de una, bueno, pues de una buena oyente, que de la zona de Carabanchel dice, por favor, poner algo así. A mí me hay un chico que yo le he descubierto hace poco que se llama Antoñito Molina, yo me llamo Amparo y resulta que se lo quiero dedicar a mi marido Juan, que llevamos 30 años casados y que ya hay que decirnos cosas. Dejemos huellas bonitas. Eso es lo de, igual es que han discutido, fíjate tú por dónde. ¿Por qué? Por no lavar los platos él, por no ayudar. Hay que hacer las cosas de la casa también, ¿eh? Que esto es para todos, no para uno solo. Y estas cosas. Y bueno, para reconciliarse dice, dejemos huellas bonitas, como dice la canción de Antoñito Molina, de Amparo para su marido. Ay, qué bonito todo ello, de verdad, para que se vuelvan a enamorar otra vez. Si es que no han dejado nunca de estar enamorados, pero ahí está la cosa. Para esta buena amiga, para su marido, desde Carabanchel.
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Pues mira tú. Ay, mira tú, qué bonito. Oye, qué bien la canción esa. Oye, no estaba mal. Estaba yo pendiente ahí de escuchar, bueno, estaba escuchando una canción de Michael Jackson, esa de Hotel California, de los Eagles. Qué maravilla. Ya les pondré yo la canción en algún momento para que vean ustedes la cosa. Bueno, pues hay una que, bueno, hay un señor que se hace llamar este heredero, que lo canta con Jesse Uribe, que la canción se llama Coqueta y que es una maravilla. La verdad es que es una cosa muy graciosa, muy simpática, y se la quiere dedicar Henry a su pareja, que se llama Jessica. Son novios desde hace poco, y dice, mira, es que me ha gustado mucho esta niña porque la vi bailar en una sala, y yo de verdad que quiere que le diga, pues ya me enamoré, pues ya muy bien, hijo. Así que dedícaselo a ella, Enrique, que, bueno, se llama Enrique, pero dice, es que me llamo Enrique porque así parece que soy más moderno, y esas cosas, que es lo que dicen los chicos de ahora. Esta canción para él, ya saben ustedes que tiene un teléfono 918790315, y ahí está, como por ejemplo, este Enrique para Jessica, que dedica esta canción de heredero, y Jesse Uribe, que se titula genéricamente Coqueta. 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

Señoras, señores, qué bonita esta canción, qué bonita la canción de La Cosa, que eso. Fíjate, me pasa una canción ahora mismo, hablando de Roma por la puerta asoma. Alfonso Peino, que además él vive en Valladolid, es donde es él, no nos está escuchando ahora mismo, estoy seguro, pero me pasa una cosa y es que resulta que en Colombia ya viven la música de él con una pasión única y vuelven a reverdecer la canción Yo soy gitano, que vamos a dedicársela a él. Vamos a buscar a Alfonso Paino, Yo soy gitano, porque fue una canción maravillosa, fue un pelotazo en España y qué pena que tengan que valorar en otro país, en Colombia, gracias colombianos, queridos compañeros y hermanos, que tengan que valorar a nuestros artistas como se merecen y que aquí se les olvide, me parece tan triste como la vida misma. Esta canción se la vamos a dedicar a todos los amigos colombianos que tenemos, que hay mucha gente y muy buena. Por cierto, hay gente mala en todos los sitios, en España también, o sea que no somos santos, pero que tenemos que ser un poquito más benevolentes con la gente y un poco más bueno, sensatos, de verdad, y ser amigos todos y ser gente buena. Hay que educar a los niños desde la base que tienen que ser buena gente, no resabiados y con mala leche, que luego al final es un problema. Pues esta canción para todos los amigos colombianos que nos han dicho, dedico una canción que mira, que es que está pegando fortísimo Alfonso Paino otra vez. Me alegro mucho por ti, Alfonso, porque eres un gran amigo y una excelentísima persona.

0: Para mí. Qué bonito, oye, qué bonito. Tus besos son para mí. Alfonso Paino, que está triunfando en Colombia, que a mí me gusta mucho, de verdad. Sí, ha sido, siempre has tenido muchísimos seguidores aquí. Luego, bueno, pues las cosas cambiaron, pero porque la gente siempre se olvida enseguida de personas que han hecho algo muy bueno y muy positivo para la música y para el arte en España. Pero, en fin, vamos a poner otra canción, señoras y señores, de un hombre que, fíjense ustedes, se llama... Verán, es que es muy gracioso, porque ha salido nuevo hace muy pocos días. Bebesito con Ernesto Losa. Hacen una canción que es una verdadera pasada, que es una maravilla. Esto es para un buen compañero que se llama Malcolm y su chica que se llama Leire. Malcolm y Leire, que bailan mucho y les gusta a ellos bailar en las discotecas de salsas. Dice, es que nos volvemos locos porque somos unos grandes bailarines. Somos como los de... ¿Cómo era la película? Es, ¿dónde estás que no te veo, Timoteo? ¿No? La película. Hombre, ha habido películas muy bonitas que han sido, de verdad, películas maravillosas. Como, por ejemplo, No me tires el peine que me despeino. O por la música más baja, que no soy sordo. Hay películas muy buenas que baila la gente de estas cosas, hombre, por favor. Que sí, no, es que ha habido uno que mandó un mensaje y dice, y el último Tango en París, no, eso no se baila. Eso era otra cosa que no tenía nada que ver, que era una película picante y no hay que ver esas cosas que luego los niños sueñan por la noche. Pues esta canción es para Malcolm y su chica, Bebesito, y Ernesto Losa, que nos ha llamado, nos ha dejado mensaje en el teléfono 918790315, y ahí está la cosita, Bebesito y Ernesto Losa con La Batidora. Míralo por dónde.
1: ¡Bendito!

0: mango.
1: La música de Bebesito, ¿eh? Y el señor Losa ahí. Y no, la verdad es que ha quedado muy bien. Ha quedado muy bonita la de la batidora. Yo era esa de la mayonesa que también se batía. Esa de bate, bate, bate, bate, chocolate. Y vaya canciones. Pero son bonitas porque te entretiene. Es como el libro de Petete, que te entretiene y te hace saber más. No sé de qué, pero al final uno no sabe nada, pero está bonito, está bonito. La verdad es que se pone mucho en las discotecas y está bien que se inventen cosas y se hagan cosas bonitas, que es bueno todo esto. Bien, señoras y señores, luego dentro de un ratillo vamos a tener a un artista con nosotros, que se llama Daniel Cross. Daniel Cross, que ha hecho unos temas muy bonitos de un álbum, entre ellos una canción que luego voy a poner, que es dedicada a su abuelo, que es una verdadera pasada. De verdad, sinceramente, a mí me encanta. Me encanta cuando la gente hace cosas bonitas y, sobre todo, cosas que son interesantes. Bueno, pues miren ustedes. Nos ha llamado una persona que se llama precisamente Daniel y que quiere dedicar una canción que a él le gusta mucho. Dice que lo ha escuchado muchas veces y que cuanto más la escucha a lo largo de la historia, pues más le gusta. ¿Qué quieren que le diga? Es una canción antigua ya, es de no sé si acuerdan ustedes, de Junco, que cantaba una canción, una versión muy bonita de Hola mi amor, yo quiero estar contigo. Bueno, pues esa canción ha hecho muchos estragos en muchas cosas, porque la gente la cantaba, la tatareaba, pues porque era una canción muy bonita, muy pegadiza, y fíjense que es qué sencilla es la canción. Y Junco ha hecho cosas muy bonitas, la verdad es que sí, y luego no sé por qué no se les oye más, más temas de los que ellos han sacado, incluso muchos de ellos que han fallecido y tal, pero esa gente no puede, las personas se van, la materia se va, pero quedan las obras, y las obras de esta gente yo creo que hay que seguir recordándolas. Gente como Basilio, por ejemplo, que creó una maravilla, o otros tantos que han sido grandes, y la gente parece ser que cuando fallecen o se van o dejan de cantar ya se olvidan de ellos. Pues no, hombre, hay que seguir recordando, porque por ejemplo Junco, para esta buena gente que nos ha llamado de la zona de La Latina, que querían dedicar esta canción porque siempre les ha gustado ir a las discotecas de gente un poco más mayor, que siempre ha habido en Madrid, y donde se reúnen gente que hace pues sus bailes de salón y estas cosas, y esto se baila muy bien y se hace así. Él dice: a mí me llama Perico, mi mujer, Perico, Matilde Perico y Periquín, en una serie radiofónica muy bonita que hubo hace años, Matilde Perico y Periquín. Bueno, pues él es Perico, no el de la serie, porque la serie es mucho más mayor, mucho más antigua, pero Perico, bueno, pues para su mujer Elena, dice: es que la quiero mucho, de verdad, y siempre que me despierto, muchas veces recuerdo la canción y se la canto. Perico para Elena, de la zona de La Latina. Hola mi amor, Junco.

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1: Radio Hora, 8:04 minutos, hora exacta.
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1: Él es hijo de artistas, su madre pintora John Hernández Cross y su padre fotógrafo Alberto Paradel Santo Tomás. Él empezó su carrera musical como cantante y guitarrista de la banda Brighton 64, con la que ha actuado en salas importantísimas como Magic, Karma y el Boira de Barcelona o el Rocola de Madrid y en muchos sitios más, en muchísimos, porque hablamos de Daniel Cross, que tiene una trayectoria impresionante y que sobre todo lleva muchos años en esto, que ha compuesto cosas muy buenas, muy bonitas. El hombre, dicen, de las canciones románticas, de las melodías, de las baladas. ¡Qué bonito! Daniel, buenos días.
2: Hola, ¿qué tal? Buenos días.
1: ¿Cómo están, nen?
2: Muy bien, gracias.
1: Oye, el murmullo de la lluvia. Has hecho una cosa bonita, ¿eh? Yo he escuchado alguna de las cosas y está muy bien.
2: Muchas gracias. Sí,
1: sí, verdad. Golpea, lo que pasa es que la gente va a decir, mira, golpea la lluvia. ¿Tú quieres más lluvia? ¿Quieres más? Qué bueno. Oye, está muy bien el álbum, de verdad, sinceramente. Esto es lo nuevo tuyo, donde has golpeado la lluvia contra el cristal, revolviendo el recuerdo de situaciones no resueltas que revolotean atrás y adelante en el pensamiento inconforme. Vaya, vaya bonito, ¿no?
2: Sí. Bueno, mira, he decidido empezar el disco con una locución que he grabado yo y con este texto que tiene algo de enigmático, de misterio, de, no sé, de introspección, ¿no?
1: Sí,
2: de
1: sí.
2: Escuchar la voz, ¿no?, de uno mismo, y ahí se mezclan todas las emociones, los recuerdos, sí, ¿no? Así que...
1: Es que, ahora esto me da la impresión, no sé, igual me equivoco, tú me corriges, por favor, que yo no soy adivino. Tú hablas o quieres hacer un recuerdo de tu niñez, cuando en el patio de tu casa sucedían cosas que las tienes en la memoria todavía, cosas de todo tipo.
2: No necesariamente, ¿eh?
1: No necesariamente.
2: El texto no es autobiográfico, sino que es como la creación de un personaje que puedo ser yo o no. Entonces, sí.
1: Pero que son cosas que ocurren, ¿no, Daniel?
2: Sí, son cosas que impactan a la psique y quedan grabadas y luego reaparecen después de muchos años, ¿no? Son cosas que van dando vueltas y salen a la superficie.
1: Es que te lo digo porque esto me recuerda a mí, que yo también tenía un patio en la casa antigua, una de estas corralas de Madrid, donde sucedían muchas cosas y cuando llovía, es cierto que la gente nos asomaban las madres a los cristales, donde golpeaba la lluvia y donde, bueno, ahí se transformaba toda la historia en una familia unida, donde se contaban absolutamente de todo. Era impresionante cómo se vivía entonces.
2: Es que cuando empieza a llover, mira, ahora mismo está cayendo un diluvio que nadie lo esperaba. Aquí yo estoy en el Poblenou en Barcelona.
1: Sí, sí.
2: Y te cambia el clima completamente.
1: Claro, o sea, sí. Si vivieras en Madrid, ahora tenemos un solecito maravilloso. Para que te dé envidia, te lo digo, para que te dé envidia un poquito.
2: No, a mí me gusta la lluvia, ¿eh? La verdad que me...
1: Sí, no, y a mí.
2: Emociones, sí.
1: Y a mí igual, de verdad que sí. De verdad que me gusta, me encanta. Oye, está bien, el murmullo de la lluvia. Qué cosa más linda, ¿no?
2: Bueno, te explico...
1: Sí, explícame, porque esto viene del álbum anterior, ¿no?
2: Sí, tiene una continuidad con el disco anterior, se llamaba El rumor de las olas.
1: El rumor de las olas, del 24.
2: Sí, hace un par de años. Entonces, es una reescritura de algunas canciones mías con músicos invitados.
1: Sí. Que
2: forman parte de mi trayectoria, de mi recorrido, ¿no? Entre ellos, mi nueva banda, que se llama Las Almas Sedientas, que colabora en dos canciones.
1: Ajá.
2: En la que has puesto, la primera, que abre el disco, y en La Ventana Indiscreta.
1: Sí.
2: Y luego, aparte, hay siete cantautoras y cantautores latinoamericanos, pues, que he ido conociendo en los viajes y aquí en España también.
1: Qué bueno. Has colaborado con gente como Katy Jane, de Colombia, ¿no?
2: Sí.
1: Laura Itan, de Huy, de México, y Perro Zompopo, de Nicaragua.
2: Sí.
1: ¿Qué te ha podido aportar esta cultura hispanoamericana?
2: Pues muchísimas cosas, la verdad. Bueno, los viajes y poder cantar ante públicos súper diversos, pues ya es una experiencia vital y artística genial, ¿no? y luego traerlos a mis canciones, pues es también, no sé, una reinvención, ¿no? Dejarles que hagan las canciones suyas y aporten, ¿no? Ese es un ejercicio súper interesante.
1: Ah. Oye, fíjate que yo siempre, a mí siempre me ha gustado que los artistas hagáis, como se dice ahora, featuring o duetos con otros artistas, incluso de otros países, donde, bueno, se mezclan, aparte de la nacionalidad, que yo creo que todos somos humanos y somos de los mismos, yo no distingo raza ni clase, todos somos iguales, pero qué importante es conocer otras culturas y que también se metan dentro de tu orograma a la hora de hacer, componer una canción y de cantarla incluso con ellos, ¿no?
2: O sea, es interesante porque en el momento que hace esa relectura, cambian los acentos, ¿no? Yo cuando alguien cambia el acento de una palabra no digo nada, porque digo, mira, si él lo escucha así, ¿no? Pues pues estupendo, vamos, no digo tienes que cantarla de esta manera, ni mucho menos, al contrario, ¿no? Haz lo que tú consideres, ¿no? Y bueno, pues esta es una nueva lectura.
1: Qué bueno. Este Empezó a Nevar, que estábamos escuchando, lo hace con Las Almas Sedientas. Qué bueno. Has hecho cositas importantes con más gente, donde incluso ahí, bueno, hay dos canciones que me gustan muchísimo. Aparte de esta, Empezó a Nevar, hay una que es, fíjate, se titula genéricamente, lo haces con Pablo Chiuto, un uruguayo, hablas de la fortuna de haberte conocido. Sí. Y es una canción preciosa que la escuchamos un momentito. Fíjate cómo suena.

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1: Cross ha dejado su marca en la música por la originalidad y honestidad de sus letras, sus melodías únicas, la relevancia de sus temas y su poderosa voz. Oye, esta canción está muy bonita, ¿eh?
2: Hombre, decirle a alguien fortuna de haberte conocido es como un piropo muy bonito, ¿no?
1: Hombre, por Dios. Es una maravilla. Claro que sí. Claro que sí. ¿Todas las letras las compones tú?
2: Sí, letra y música.
1: Siempre se pregunta, por sistema y por lógica, ¿en quién o con qué se inspira una persona para componer una canción? ¿Con qué?
2: A ver.
1: ¿Qué es lo que hace falta para componer, ilustrarse y que te venga la creatividad y compongas algo que a ti te guste?
2: Sí, a ver, yo tengo diferentes instrumentos en mi taller para construir canciones, ¿no? Parto siempre de una escritura como automática, ¿no? Voy a escribir durante un cuarto de hora y luego, o sea, texto, ¿eh? Sin orden ni concierto. Y luego voy extrayendo una frase que me impacta y entonces... eso me lleva a otro sitio, ¿sabes? Es, no sé, es una intriga en realidad. Cada canción le tienes que encontrar la vuelta, ¿no?
1: Sí. Tú eres no sé cómo decir si típicos o clásicos o los compositores en líneas generales que escribes alguna frase, alguna cosa que se te viene a la imaginación, lo dejas parado, sí, reposando y lo dejas tranquilamente, o sea, sin acordarte de yo. Luego, cuando te viene otra vez la inspiración, coges el cuaderno enseguida otra vez y escribes.
2: Sí, depende. Yo
1: lo haces a trazos.
2: Sí, depende.
1: Claro, es que...
2: Cuando escribo algo que me impacta, o sea, estoy inquieto hasta que... Estoy intrigado y a veces ese proceso es subterráneo y dura durante semanas o meses, ¿sabes? Hasta que lo resuelvo y tiene cobra vida, ¿no? Y,
1: claro,
2: y tiene un aspecto de canción, ¿no? Pero son como intrigas que están ahí en lo subterráneo y luego salen a la superficie, ¿no? Cuando
1: claro,
2: tienen una cierta coherencia.
1: Te lo pregunto, Daniel, porque siempre los que no componemos canciones, pues sí, siempre te pica la curiosidad de decir, oye, ¿cómo se le viene a la cabeza a esta gente, estos pedazos de artistas, esta gente tan tan creativa, cómo puede componer canciones tan lindas, esas palabras tan rebuscadas, esas cosas tan bonitas que se dicen y se cuentan? ¿Cómo puede ser? ¿Cómo le viene la inspiración a esta gente? Que yo me gustaría también hacerlo, pero es muy difícil.
2: Bueno, es cuestión de también estar atento a conversaciones, puede surgir en cualquier momento, ¿no? En un anuncio, en un periódico, en una conversación, y tomar notas y luego, no sé, darle vueltas, ¿no? ¿Ah? A lo que puede querer decir eso, no sé.
1: Sí, sí. Muy bien. qué maravilla. Oye, vas a estar por Madrid en estos días, ¿no?
2: Sí. El miércoles llego a Madrid para promocionar el disco.
1: ¿Vas a hacer alguna gala, alguna cosa, alguna presentación?
2: En Madrid ahora mismo.
1: ¿En vivo?
2: No, el mes que viene vamos a tocar en Huelva, en un sitio que se llama el Foro Iberoamericano, que está en La Rábida, con mi banda, con Las Almas Sedientas.
1: Ajá. Sí. Ah, bien.
2: Entonces, esto es lo más inmediato.
1: Bien. ¿Y para este verano gira?
2: No tengo gira. La verdad es que me gustaría encontrar el espacio para escribir, para componer el próximo disco, la verdad. Sí. Tenemos bastantes fechas, pero a partir de otoño, sobre todo.
1: Oye, hay una canción que haces que a mí, de verdad, que me ha encantado, porque ya haces otra versión, tú solo, más rítmica, pero, sin embargo, esta versión, no sé si está remasterizada o más arreglada, supone el tercer single junto a la cubana Leiden, que se publicó el 25 de septiembre y que se titula Sangre del Sur, que va dedicada a tu abuelo.
2: Sí.
1: Qué bueno, ¿no? Qué bonito.
2: Sí, mi abuelo nacido en la Unión Cartagena a primeros del siglo pasado, que se vino para Cataluña justo antes de la guerra.
1: Sí, sí.
2: Y allí enamoró a mi abuela, Antonia Cros Balar, que es una señora muy catalana. Y ahí pues crearon una familia, ¿no?
1: Sí.
2: Entonces, yo siempre le he tenido muchísimo cariño a... Bueno, teníamos una casa en el Mar Menor y siempre mi abuelo pues me pedía, él no conducía, que le llevara a su tierra, ¿no? Cada verano. Así que sí, fue una persona importante para mí, porque mi padre falleció cuando yo era muy pequeño, así que mi abuelo pues tuvo un peso en mi vida.
1: Fue un peso tremendo en tu vida y te marcó, evidentemente, como no puede ser de otra manera. Además, que qué bien y qué honor precisamente hacer eso, y valga la redundancia, un honor a las personas mayores que nos han marcado tanto y que forman parte de nuestra vida, que si no fuera por ellos...
2: Y es muy curioso porque en los conciertos sale gente que dice, pues mi abuelo también era de Torre Pacheco, y el otro, pues el mío era de Cartagena, ¿no? Siempre sale gente, ¿sabes?
1: Oye, pues esta canción imagino que la tienes mucho cariño y sí, que siempre la cantarás en homenaje a tu antepasado, ¿no?
2: Sí, a mi abuelo. Sí.
1: Qué bueno. Me alegra mucho. Oye, Daniel, pues tenemos ganas de verte porque de verdad que haces una música muy linda y es bonito escuchar a gente que compone tan bonito.
2: Muchas gracias por el espacio también.
1: Nada, por Dios. Es un placer y un orgullo tener gente que hacéis cosas, que componéis, que creáis y que sois hacedores de cosas bonitas y buenas. Fíjate. Daniel, un abrazo grande.
2: Un abrazo. Buena semana.
1: Saludos igualmente.
2: Hasta pronto.
1: Hasta pronto. Sangre del Sur, señoras y señores. Daniel Cross, qué pedazo de canción dedicada a su abuelo. De verdad que es muy linda.

Pues fíjate tú por dónde, que como empezamos, me gustaría a mí, fíjate, terminar, no sé, compañero, ¿qué te parece una canción de Betty Misiego del Festival de Eurovisión? Porque vamos a poner una de Rafael con Frank Sinatra cantando, pero fíjate, Betty Misiego con el tema Su canción, que además se celebró ese festival en el año 79 en Eurovisión, y nos representó a Betty Misiego, que es, bueno, una artista espectacular que desde el año 71 se nacionalizó española y que, bueno, pues ella es peruana española, pues más española que otra cosa, haciendo honor también a su país, evidentemente, un sitio precioso. Pero bueno, en el 79 nos representó quedando muy, muy, muy bien. No ganó el primer premio porque el jurado español, y lo recuerdo perfectamente, entre otros estaba el famoso campeón de Europa de 800 metros en pista cubierta, un chaval de Aranjuez llamado Antonio Páez. Bueno, pues precisamente el voto de él fue negativo para la otra gente, los otros que ganaron, que concedió los 10 puntos a Israel, quien fue que ganó con Aleluya, la famosa canción aquella. Pues el jurado español alegremente le concedió esos 10 puntos cuando podía haber hecho, sin embargo, se hizo de esta manera porque lo creían oportuno y le gustaba más. Pues oye, hay que respetarlo también y hay que ser honestos y quijotescos como se hizo en aquel entonces. La canción de Betty, que se grabó en francés como Des Cunes Infantes, ¡ay, qué bonito! Y en italiano como Bola d'amore, en alemán Der Mann im Mond. ¿Te has dado cuenta, Pablo? ¿Te has dado cuenta? Alles klar, como dicen los alemanes, alles klar, todo está bien. Curiosamente no se grabó en inglés, pero a pesar de todo la canción gustó y vendió bien, muy bien, y le sirvió para hacer muchas actuaciones. Pues precisamente en este sábado que ha pasado ya, que donde se ha realizado el Festival de Eurovisión, también donde ella consiguió el segundo premio, que podía haber sido la primera porque fue la canción que más gustó, pero el jurado español le dio los votos a Israel, en este caso, por el voto, como digo, negativo de Antonio Páez. Pues así quedó la cosa, que nos quedamos, por ser Quijotes, nos quedamos ahí. Pero bueno, si era el menester, pues mira, va bien y que para que sepa la gente que nosotros no queremos hacer trampas nunca, y eso me parece correcto. Así que como España no ha participado ahí, esta noche del sábado, en la 70ª edición, 70 años ya, de la gala, donde España participó, la primera que participó fue Conchita Bautista, participó 2 años seguidos, Conchita Bautista, esa de, pero qué bueno, qué bueno, qué bueno, pues la primera participante española, que no ganó, pero oye, ahí estaba. Dice que no podía ver el festival porque estaba haciendo otras cosas, que le hubiese gustado verlo y sobre todo recordar que fue el escenario y donde, bueno, ella estuvo muy bien, estuvo en un sitio y en un lugar donde competía contra Israel y le abarató el primer premio Israel por el voto del jurado español. Pero no importa porque la canción era preciosa y yo creo que es menester despedirnos con ella, ¿verdad? Que es una canción preciosa y Betty Misiego lo cantaba como jamás nadie lo ha cantado. Qué canción más bonita, qué bien lo ha hecho. Y que siempre ha sido una mujer encantadora. Nosotros nos tenemos que marchar, pero eso sí, recuerden que siguen en la compañía de esta santa casa, que es Radio Intercontinental de Madrid, con Pablo Fernández ahí en el control, que parece el conductor de autobuses de mi barrio. Y ¿verdad? Y eso, con eso de que se ha rapado el pelo, que ya yo creo que quiere dedicarse a posar para los que hacen estatuas, para los estos, porque es un chaval que va para artista. No es que lo diga yo. Lo dice su madre. Mi hijo, ¿qué artista es? Señores, sean inmensamente felices, de verdad. Se los recomienda un servidor que les aprecia y les quiere, de verdad. Sigan en nuestra sintonía, Radio Intercontinental de Madrid y, sobre todo, también en Canal 33 Televisión. Hasta el próximo lunes. Sean inmensamente felices, como siempre.

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2: Madrid despidió ayer San Isidro con pasacalles, cuplé, justas poéticas y fuegos artificiales.
3: Unas 1.300 personas se manifiestan en Madrid para pedir el boicot a Israel.
2: Más Madrid pide cambiar el reglamento de metro para prohibir a los predicadores y la comunidad asegura que ya actúa contra ellos.
3: La Comunidad de Madrid actuará en 5.300 hectáreas de terreno forestal para prevenir incendios antes del verano.
2: San Blas, un joven se encuentra grave y otros dos heridos en una reyerta entre bandas.
3: Leganés, fallece un operario al precipitarse desde una cubierta en la calle Trueno.
2: Las educadoras infantiles en la comunidad madrileña reclaman nuevos pliegos y mejoras salariales inmediatas.
3: Vecinos de Puente de Vallecas tachan de parche el plan municipal para el Escalestri.
2: San Blas Canillejas, un accidente múltiple entre un VTC, un turismo y un coche policial, deja un balance de 8 heridos.
3: Detenida una mujer por robar joyas con el método del abrazo cariñoso en varios municipios madrileños.
2: El Supremo da la razón a una teletrabajadora de Madrid. Fue accidente de trabajo el infarto sufrido en su casa.
3: Brunete, heridos 7 ciclistas, uno de ellos en estado grave, tras ser atropellados por un turismo.
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2: Madrid despidió ayer San Isidro con pasacalles, cuplé, justas poéticas y fuegos artificiales.
3: Unas 1.300 personas se manifiestan en Madrid para pedir el boicot a Israel.
2: Más Madrid pide cambiar el reglamento de metro para prohibir a los predicadores y la comunidad asegura que ya actúa contra ellos.
3: La Comunidad de Madrid actuará en 5.300 hectáreas de terreno forestal para prevenir incendios antes del verano.
2: San Blas, un joven se encuentra grave y otros dos heridos en una reyerta entre bandas.
3: Leganés, fallece un operario al precipitarse desde una cubierta en la calle Trueno.
2: Las educadoras infantiles en la comunidad madrileña reclaman nuevos pliegos y mejoras salariales inmediatas.
3: Vecinos de Puente de Vallecas tachan de parche el plan municipal para el Escalestri.
2: San Blas Canillejas, un accidente múltiple entre un VTC, un turismo y un coche policial, deja un balance de 8 heridos.
3: Detenida una mujer por robar joyas con el método del abrazo cariñoso en varios municipios madrileños.
2: El Supremo da la razón a una teletrabajadora de Madrid. Fue accidente de trabajo el infarto sufrido en su casa.
3: Brunete, heridos 7 ciclistas, uno de ellos en estado grave, tras ser atropellados por un turismo.
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5: Buenos días, buenas tardes, buenas noches. Bienvenidos aquí a Filtro Cultural Personal. Y nosotros nos vamos a tener que desvelar. Vamos a tener que desvelar esa profundidad del alma, esa profundidad almática. Ya veréis que voy a tener un referente que es una poesía que tiene que ver con ello de una de nuestras invitadas hoy y que va a ser una incondicional que también ya vendrá. Ya diré ahora mismo los nombres, pero yo quiero empezar con Madrid, esencia pura. Quiero empezar con Madrid, la Villa Dorada, llamada Pueblo del Sol por los árabes que un día perpetraron la invasión. Quiero empezar con la Almudaina o Ciudadela, el Emir fortificó, defendiendo valles, cuencas de cualquier infiltración. La Reconquista fue hecha con orgullo y compasión por el rey Alfonso VI, que Toledo conquistó. Donde hoy tocan las campanas, se aprecia clara exposición que antaño fueron mezquitas, llamada a la oración. San Pedro el Viejo y San Nicolás, sus torres mantienen hoy, nos remontan al pasado, vieja civilización. Lavapiés o judería de gran significación junto a su vecino, el rastro, nos describen tradición. Los Manolos y las Manolas, qué bien, ¿no? En este momento de San Isidro, pues proliferan con honor más tarde, chulos y chulapas, castizos de clase y pro. Goya nos inmortaliza en sus cuadros lo mejor, los artesanos, las majas. Mayo fue un mes que pintó. Hay un Madrid de los Austrias que despierta la atención, sí, el Madrid de los Austrias se llama, ¿verdad? Todos los que aquí lo sabemos, plaza. Y Casa de la Villa, y linda Plaza Mayor. El rey Felipe II, la corte en Madrid, fijó. Villa y corte se fundieron y aumentó su población. Al llegar Felipe V, que es un monarca borbón, llega la modernidad, que incita a contemplación. Palacio Real, las fuentes son dignos de admiración. Y Ermita Virgen del Puerto, ruego consideración. Existe, radio escuchas, un Madrid chipén, castizo, que baila al son de un organillo, su chotis con salero y compasión. Barrio de los literatos, que es donde Lope vivió y en el lugar que el Quijote original se imprimió. Es cierto. Por cierto, tenemos un colaborador en radio que visitó y nació casi en esa zona donde se imprimió el Quijote, que además es el edificio, se ve allí, sabían dónde, ya lo diremos. Y nadie es extraño en Madrid, la verdad que no. Se acoge con protección, será de Madrid al cielo el broche de una canción, porque esto sí que se ha utilizado. Bueno, bienvenidos a este Madrid. ¿Por qué hablo de Madrid? Porque realmente el mundo de las noticias ya nos lleva a internacionalizar la personalidad. Filtro Cultural Personal aborda lo internacional. porque hasta en lo internacional hay personas personales. Pero si es bien, aquí estamos viviendo en un Madrid que tiene sus problemas y tiene sus mundos, y aquí los invitados que tienen mucha profesionalidad, que son también directivas, presentadoras. Les voy a dejar el micrófono para que ellos mismos, yo voy a introducirles, pero que ellos mismos fluyen porque la emisión es de ellas. Voy a empezar con Dayana de la Rosa Carbonell, que tiene palabras de una perra, pero la perra era las perras, el dinero en aquel momento. Perrear en reggaetón significa acercarse para bailar, pero vestidos. El significado del perreo es vestir eróticamente, bailando. Eso ha aportado una crítica contra, que también es favorable y lo iremos viendo. Dayana de la Rosa va a presentar a los invitados que trae ella, que son dos espectaculares poetas, que creo que tienen que ver porque son familia. Y antes quiero dar paso a Juani González, que es muy importante que inicies tú hoy hablando de la asociación Fundades, porque ellas te van a seguir. Son profesionales de la radio, de la comunicación. Igualmente Concepción, saluda.
6: Hola, buenos días, ¿qué tal?
5: Una persona que tiene una experiencia enorme dentro del mundo de la técnica. Muy pocas mujeres se han hecho conocer y reconocer desde el punto de vista de técnica, escenografía, luminotecnia. Todos esos aspectos técnicos también has estudiado y tienes un máster y un conocimiento profesional de cómo hacer que un espacio cobre arte y cobre diseño. Todo eso lo vamos a ir recordando. Ajá. Lo que sí me gustaría es que sepas que Concepción ya conocía a Juani, Juani ya conocía a Dayana y Dayana efectivamente ya me conocía. Y hay un hombre que está ahí filmando, que no le vamos a nombrar nada más al final, porque es un gran compañero, es espectacular y vamos a dar paso ahora. Empecemos con tú, Juani González. Asociación Fundades, y dedícale a todas tus compañeras aquí hoy que te van a apoyar, tanto a Dayana como a Concepción, como a José Cruzado y David, que es el hijo, pero tú les vas a ir presentando. Y tú también vas a orientar tu emisión como quieras, Concepción. Vamos adelante. Juani González primero. Asociación Fundades. Bienvenidos.
7: Buenos días. Gracias por la invitación. Es un gusto compartir nuestro trabajo. Y bueno, pues queremos hablar en el día de hoy un poquito de nuestra asociación, de cómo nació Fundades, a qué se dedica Fundades y a quién ayuda Fundades. Fundades, pues, nació de la idea de que estaba la gente vulnerable, la gente de Vallecas, bueno, no solamente de Vallecas, sino de todo Madrid en concreto, y bueno, pues tenía mucha necesidad. Entonces, Fundades nació de la necesidad de las personas vulnerables, pues creando empleo, apoyándoles con la búsqueda de empleo, ayudándoles con alimentos y ayudándoles pues con tema de cursos. Estos cursos pues se dan para gente que realmente son gente pues joven, gente adulta. No hacemos distinción ni de sexo, ni de raza, ni de si es una persona inmigrante, si es una persona española. Uh-huh. Aquí cabe todo el mundo.
5: Cabe todo el mundo.
7: Porque todos somos Fundades.
5: Claro.
7: Somos una gran familia. Y lo cual, pues yo estoy orgullosa de todo ello. Uh-huh. Entonces, bueno, pues Fundades, como he comentado, nació a raíz de ver la necesidad de las familias, ¿no? Y fuimos apoyando pues con el tema de alimentos, porque todo el mundo me coge vencía. Pero, Juani, es que yo no trabajo. A ver,
5: claro,
7: no tengo ningún tipo de ingresos.
5: Uh-huh.
7: Entonces, ¿de qué vivo?
5: Claro.
7: Ya que Servicios Sociales no ayuda, ya que Servicios Sociales no ayuda, Cruz Roja tampoco, Cáritas tampoco, entonces para eso están las asociaciones. Por ejemplo, como es Fundades o como muchas, cientos y cientos o miles y miles que hay en Madrid. Entonces nosotros nos dedicamos a eso, a poder ayudar a todas las familias vulnerables. Repito, cuando yo hablo de personas vulnerables me refiero a todo tipo de personas, porque vulnerable hoy en día no solamente es una persona inmigrante, puede ser cualquier persona. Una persona que realmente ha tenido todo en su vida y ahora mismo se encuentra sin nada. Gente inmigrante, gente española, de tener su buen negocio, de tener su buen trabajo, y de la noche a la mañana, pues, venir y caer en picado. y no tener absolutamente nada. Entonces, nosotros apoyamos a todo tipo de ese tipo de personas, ¿no? Estamos intentando, pues, también implementar, porque la verdad queremos hacer muchas cosas, ¿no? Fundades no solamente quiere recoger alimentos en los supermercados y apoyar a las familias con alimentos. Fundades quiere formar cursos, como hemos dicho, capacitar a las familias a que puedan, pues, vivir por ellos mismos, ¿no? No que tengan que depender de alguien siempre, ¿no? Porque lo más bonito es tener la independencia, ¿no? Pero claro, nosotros tenemos que dar el gran empujón a veces. Entonces, bueno, pues estamos orgullosos de dar el empujón y poder ellos seguir adelante. Es como se dice, ¿no? Dale la caña, pero no le des el pescado, enséñale a pescar. Eso es lo que realmente hace Fundades.
8: Muy bonito.
7: Eso es realmente lo que hace Fundades. Entonces, pues como bien he dicho, están los voluntarios. Desde aquí os mando un beso muy fuerte a todos los voluntarios que estáis en el Hiperusera de Dolores Barranco 63 hoy. ¿Si me estáis oyendo?
8: Sí. Y si no, como vamos a enviar la emisión, saben que tú les estás dando voz.
7: Gracias, Sandra.
8: A ti.
7: También quiero mandar un beso muy fuerte a los voluntarios que están en el día de hoy de la Hiperusera de la calle Tineo y a todas estas personas que nos han apoyado con un granito de arena, como es el Club de Boxeo Sugar Romero de Vallecas. También nos ha apoyado, también quiero dar las gracias a la empresa de Surco, que estamos repartiendo también su publicidad, porque de verdad, sinceramente, nos han hecho también una donación, nos han apoyado con un tema de donación. Y bueno, también quiero dar gracias al Aleatorio, que nos dejó también el espacio para poder hacer un evento. Y bueno,
8: que volveréis.
7: Volveremos. Y también, sobre todo, también gracias a ti, Sandra.
8: Tranquila.
7: Por habernos apoyado también.
8: Has medido tu intervención. Tu intervención no termina aquí, porque ellos van a hacer tertulias, ellos se van a solidarizar y van a estar de acuerdo que es muy importante tener asociaciones. Vas a seguir comentando más, porque ahora vamos a dar paso a Concepción Peña González. Hola. Es que este Juan y González y Concepción Peña González, quiero que se diferencie, ¿de acuerdo? Y vas a ver cómo esta mujer se ha hecho sola. Empieza en el Corte Inglés, va, digamos, descubriendo en ella una serie de necesidades, pasa de gobernante recepcionista a un hostal, de ahí pasa algo que deberíamos todos de aprender, que es la manipulación de alimentos. No, es que esto tendría que estar hasta en la escuela y en los... Mira, ahora mismo que me dicen mis compañeros, que cocino muy bien, dicen, pues, dicen que cuando hago los menús, pero es que yo también he aprendido. Y fíjate, de ahí, aparte de estar en McDonald's, pasa guía turística en círculos europeos, pasa a decoradora, constructora, no, más bien montadora para espectáculos. Se va descubriendo ella. Bueno, y ella ya nos vas a comentar, porque si digo todo lo que hay aquí, si acaso nos remontamos a técnico superior de actividades técnicas y profesionales para el Ministerio de Cultura y Deporte, Teatro de la Zarzuela, Valle Inclán, Teatro María Guerrero, el Teatro María Guerrero, que es el Teatro Nacional. Ya te acuerdas que hubo la polémica, que no se sabía si iba a ser la Sala Olimpia cuando Guillermo Eras, te acuerdas que no se sabía, pero claro, ellos dijeron no, Sala Olimpia es mejor un teatro para nuevas tendencias, teatro de vanguardia, y ya se instauró el Teatro María Guerrero como el Teatro Nacional. Pero bueno, pero habían dos puntos de vista. Querían hacer que también fuera que un poco es la línea que se está llevando, que haya el Teatro Nacional de tendencias nuevas, que es también fundamental. Y luego también todo este mundo donde tú te has estado, bueno, pues te ha llevado, dice, un poco una trayectoria de lo que tengo más cercano, que te lleva además al Teatro Fernán Gómez, al Circo Price, Matadero, Centro. Bueno, es que si lo digo todo ya no tiene gracia. Y ahora, técnico superior, actividades técnicas profesionales de espectáculo en vivo. Bien, y muy pocas mujeres han tenido ese reconocimiento también. No significa que tú lo tengas más que otras, significa que a través de ti vas a dar voz. Sí. Porque claro que sí. Porque en la historia del espectáculo, quien ha movido la utilería, quien ha movido luces, quien ha movido tramoyas, quien ha estado detrás de las bambalinas, es muy importante. Ahí va a entrar, que tú la vas a presentar, la vas a decir a Dayana en su momento, vas a entrar tú con esa rebeldía que es real, de que la mujer a veces ha estado siempre en un segundo plano. Y darás paso a José Cruzado y a tu hijo David. Entonces, te has hecho sola.
9: Sí.
8: ¿En algún momento en esa época que todo te lo has hecho a ti misma, uh-huh, has necesitado pertenecer a alguna asociación? Que además ya tienes también asociación.
9: Sí.
8: Y Juani, puedes también, claro, cortarla para que podáis hacer pequeña arquitectura. Vale. Ahora es un poco biográfico, que cada uno planteéis lo que queráis y empezáis. Vale. Adelante.
9: Gracias, Sandra, por tu invitación.
8: Dicen que mires a cámara.
9: Así, qué bien estás enhebrando esto, ¿eh?
8: Bueno,
9: eso es una palabra castiza. Bueno, pues yo agradecer a Sandra y a las personas que nos han invitado a este encuentro. Bueno, no esperaba que hablaras tanto de mi trayectoria. Sí, yo me he ido formando porque siempre me ha gustado mucho el superarme, el aprender. Yo creo que el aprendizaje no para. Uno tiene que seguir aprendiendo y cuando uno deja de tener interés en las cosas, yo creo que se muere un poquito, ¿no? Entonces, sí, es verdad que me he ido haciendo poquito a poco sola. Yo he tocado varias áreas. Por supuesto, cuando tienes 18 años, pues buscas un área, después vas remontando. Actualmente estoy, es verdad, trabajando temporalmente en teatros, detrás de la escena de tecnología del espectáculo. Detrás de las obras de teatro hay un mundo.
8: Hay un mundo.
9: Hay casi más personas detrás que delante. Los ensayos a veces...
8: Ahí está el sol y la luna.
9: Sí, sí, sí. Somos,
8: sin eso,
9: nosotros
8: no
9: somos
8: aparece un sol y
9: la noche porque vamos vestidos de negro, pero luego la luz que apoyamos es importantísima, uh-huh, ¿no? Yo estoy aquí efectivamente básicamente por el mundo del arte, ¿no? Yo creo que es un poco más mi área, ¿no? Y cómo el arte me ha ayudado a tener cordura, cómo actividades artísticas me han ido llevando a ser feliz en lo que hago, que creo que es importante, ¿no? Porque la vida ya, si no eliges lo que tú deseas y quieres, jolines, pues ¿para qué estamos aquí?
8: ¿Para,
9: ¿no?,
8: qué estamos
9: para
8: aquí?
9: ¿Para
8: qué se hace filtro cultural personal, exacto, si no se puede tener personalidad,
9: exacto,
8: propia?
9: Eso es. Yo creo que el elegir a ti. Yo creo que el elegir lo que le gusta a uno, bueno, me voy un poco porque no sabía
8: no,
9: muy
8: no,
9: bien.
8: No, no, no te vas, adelante.
9: No sabía muy bien.
8: No, no,
9: cómo
8: sigues enhebrar, que viene lo del hilo,
9: sí,
8: seguimos,
9: sí,
8: el hilo. Yo te sigo,
9: bueno,
8: el hilo.
9: Yo actualmente,
8: enhebra, sigue, mira, enhebrando.
9: Yo actualmente, bueno, ya tengo una cierta edad y una cierta experiencia. He sacado a dos hijas adelante, que también es un arte, ¿eh? El arte,
8: oh, no,
9: de ser madre, ¿verdad? Y no morir en el intento haciendo lo que te gusta, ¿no?
8: Ya lo sabes.
9: Exacto. Entonces uno tiene que elegir eso, un área en el que le gusta porque es feliz y si eres feliz transmites felicidad a los que te rodean. Eso es básico.
8: Uh-huh.
9: Cuando tú haces esto vas creciendo y vas teniendo curiosidad y sigues creciendo. Y llega un momento, por edad, por experiencia, que ya no es suficiente estar tú abriéndote camino, sino ayudar a otros, ¿no? Es importante el ayudar a otros. ¿Qué eres tú? Bueno, tú ya te conoces, tú ya sabes qué camino estás recorriendo, sabes lo que te hace feliz y ya estás alcanzándolo, ¿no?
8: ¿Mm?
9: Pero llega un momento en que dices, bueno, ¿y ahora qué? Entonces yo en un momento de mi vida dije, bueno, ¿con quién realmente me gusta estar? ¿Con quién me gusta realmente trabajar, colaborar? Digo, bueno, pues con gente alegre, con gente divertida, con gente sana, con gente optimista, ¿no? No con victimismo, ¿me entendéis? Un poquito más gente con capacidad, ¿no?, de resolución,
8: sí,
9: y estando en causa. Entonces, bueno, pues empecé a hablar y decir, bueno, y esa gente normalmente, es el área artística me gusta mucho, ¿no? Y entonces empecé a hablar con gente de mi entorno y preguntarles, que no tenían nada que ver con el arte en ese momento, porque estás con compañeros de estudio,
8: claro,
9: que no sabes muy bien sus vidas. Bueno, yo decir que también en el teatro no es que esté permanentemente, estoy temporalmente,
8: sí,
9: y entonces te relacionas con mucha gente, ¿no?
8: Y estás incluso organizando actos y,
9: sí,
8: eventos,
9: exacto,
8: tú como asociación.
9: Exacto,
8: ¿no?
9: Entonces en un momento en el que estoy dije, bueno, lo que yo quiero es hablar con otras personas y descubrir esas capacidades artísticas que tenemos, ¿no? Cada uno. No es que seamos grandes conocidos, pero efectivamente empiezas a hablar con gente y dices, bueno, pues mira, yo pinto, yo hago poesías. Otra persona dice, yo no, pero mi hijo sí hace poemas o escribe. Y entonces ahí se empezó a generar una cadena importante en el que yo quería dar tiempos y descubrir a esas personas, ¿no?
8: Uh-huh.
9: Porque el día a día, pues, es muy crudo, ¿no? Es muy crudo. Entonces,
8: sí,
9: entonces yo he empezado desde el 2023 a organizar actividades para encuentros con artistas. Bueno, pues uno escribiendo, el otro poesía, el otro escritura, cerámica, escultura. Y he ido organizando este tipo de actividades de forma, de verdad, desinteresada, porque creo que es importante importante dar visibilidad y promocionar esa área artística y emocional tan buena que tenemos cada uno, ¿no? Y entonces he ido creando esos encuentros y, bueno, he ido conociendo a Sandra, he ido conociendo tu nombre era Diana, también te conocí a ti a través de
8: Diana,
9: ¿no?
8: Sí, bueno, porque pues, Diana estuvo también, sí, pero nos conociste, bueno, nos vais a conocer
9: exacto.
8: Hoy.
9: Entonces, bueno, los primeros eventos que yo hice duró 3 horas, yo no me lo esperaba en el 2023. ¿Sí? El segundo fue, me centré más en niños, el demostrar las actividades uh-huh. artísticas de los niños, de los adolescentes, y ahí me peleaba más con los padres que con los niños, porque tienes que venderles casi la idea a los padres, y los padres tienen que autorizar a los niños. Y luego en este último encuentro, en el 2025, no hice nada, porque también tienes que tener fuerza, ¿eh?
8: Claro.
9: Tienes que tener fuerza interna para poder afrontar, insistir, porque...
8: ¿Y te has encontrado alguna vez en alguna situación donde has visto que hay artistas que necesitan comida, necesitan comer, aparte de actuar?
9: Bueno, no me he encontrado...
8: ¿Carentes de decir qué bien, Concepción, que puedo ir a actuar a esto, a este evento que me dices, voy a ir, cuenta conmigo?
9: Fíjate,
8: ¿y
9: sí.
8: podría yo también disponer de alguna apoyo?
9: Ok. Yo las cosas que yo he hecho, lo he hecho por mi cuenta. Uh-huh. Y es verdad que en algún momento he pedido ayuda a los espacios, porque hoy día los espacios te piden
8: un dinero para alquilar.
9: Claro, y entonces, bueno, pues si lo haces tú como personal sola, pues bueno, tienes unos límites, ¿no? De como actividad social, tienes unos límites.
8: Claro.
9: Entonces, bueno, yo no es que disponga de un presupuesto, porque es solamente lo que estoy yo haciendo, y después hay personas que me pueden apoyar, como diciendo, bueno, pues si van unos artistas músicos que han ido 2-3 veces, pues les invitamos a comer, pues como un poco de
8: sí,
9: gesto.
8: Un poco como pasa aquí.
9: Pero
8: con
9: yo
8: canal
9: personalmente no podemos ayudar ese tipo de actividad. Ojalá
8: claro.
9: llegar a un punto en el que yo pudiera con una serie de patrocinadores.
8: Eso se podría. Podríamos contar contigo
9: sí.
8: y con Juani
9: sí.
8: para en un momento dado hacer una recolecta legal.
9: Sí.
8: Legal,
9: sí,
8: porque
9: sí.
8: por lo visto hay muchas cuestiones que hay que aprender
9: sí.
8: para formalizar una donación de alimentos. Lo
9: sí.
8: vamos a ir viendo con departamentos públicos
9: claro.
8: o privados gubernamentales, que eso lo iremos viendo en su momento.
9: Yo esto lo he hecho de forma particular sí. hablando con amistades y diciendo, oye, no te preocupes, haz el evento, yo te
8: a
9: ayudo
8: lo mejor
9: con
8: puede
9: este
8: haber un día
9: gasto.
8: Especial, un bufete, ya se vería.
9: Eso es, sí.
8: Como vamos a estar también en televisión, y sabes que aquí vas a volver, porque esto
9: gracias.
8: Es inútil. Ahora me gustaría que tú presentes a Dayana de la Rosa Carbonell,
9: sí.
8: que ya sé que tú no la vas a conocer, pero da la introducción a ella y
9: bueno.
8: yo ya añado lo que quiero añadir y ella va a introducir a los dos invitados que trae.
9: Vale, bueno, yo decir que Dayana la he conocido en 2 encuentros y bueno, lo que me llamó la atención de ella es su fuerza. Tiene muchísima fuerza como poeta, como mujer, como
8: sí.
9: forma de expresión.
8: Sí,
9: y bueno,
8: sí.
9: pues gracias por estar aquí, Dayana, y adelante cuando quieras.
8: Fundamentalmente ha sido jefa de un departamento de biblioteca. Eso es importantísimo, porque han tenido mucho que hacer las bibliotecas para actualmente en el mundo entero adaptarse a lo que las sociedades piden, que es reconocimiento, fíjate.
9: Uh-huh.
8: Reconocimiento.
9: Sí, bueno.
8: Ese es el tema,
9: es
8: ¿no?
9: Filósofa, está estudiando
8: y aparte
9: filosofía.
8: Es una especialista, tiene un máster sobre todo relacionado con filosofía y también social,
9: cultura
8: sociedad,
9: y sociedad
8: y cultural, que no es lo mismo. Y aparte otras montones de capacitaciones que tiene como docente. Y en este caso también ella tiene un libro, hemos hablado de este libro que es Palabras de una perra, donde juega con ello. Repito, la palabra perra son perras, euros, dinero, pesetas en aquel momento. No hay perras. Luego, la palabra perra es como una palabra desvalorizada, como prostituta,
9: sí.
8: mujer de la calle, es una perra. Y también si decimos que la vida es perra, que son varias, una perrería es como una cabronada.
9: Sí.
8: Y perrear, hoy en día, pues bueno, es bailar, pero vestidos eróticamente. Lo más cercano a hacer el acto sexual, lo que más se acerca a un acto sexual, pero vestidos. Es lo que se llama perrear. Pero yo creo que ella viene con palabras de una perra en un contexto que es fundamentalmente la defensa de los derechos, porque también eres defensora y tienes un puesto muy importante. El micrófono es tuyo. Dayana de la Rosa Carbonell.
10: Bueno, muchas gracias. Buenas tardes, buenos días, buenas noches a la hora que nos estén escuchando. Gracias, Sandra, por esta invitación. Gracias a Radio Intercontinental Madrid por abrirnos las puertas, por recibirnos aquí. Y gracias a estas dos mujeres maravillosas también que nos acompañan, a Conchi y a Juani, que viene en representación de Fundades. yo quiero presentar también a dos personas que son fundamentales en mi vida y que van a estar compartiendo la mesa con nosotros, que son el señor José Cruzado, que además de ser mi marido también es poeta, pero sobre todo lo primero es que es mi marido. Y
8: saluda.
10: El segundo, saluden acá.
8: Que además tiene una voz muy bonita.
11: Hola, muy buenos días, buenas tardes, buenas noches, desde donde nos escuchen.
10: Sí, y a mi hijo.
8: De Colombia David, son, y el hijo, adelante.
10: David,
8: saluda a David.
10: Saluda a David.
12: Hola, muy buenos días, tardes o noches.
10: Bueno, y ambos son escritores. David está emergiendo en esto de la poesía y José es filósofo. Y bueno, yo quería introducir un poco, ¿no? En la filosofía, en la antigüedad, había una escuela filosófica llamada la de los perros, la de los cínicos. Y aunque yo no lo hice de manera, digamos, precisa, digamos, con la intencionalidad de traer a los cínicos a Hiparquía o a Diógenes el perro, cuando hice este poemario, lo hice más en un sentido de transformar, de uh-huh. transfigurar, una palabra que se ha usado para ofendernos a las uh-huh. mujeres y que yo he querido resignificarla, ¿no? ¿Qué significa eso de que nos digan que somos perras? Uh-huh. Ah, yo debo decir, no, yo soy de Barranquilla y ellos también de Barranquilla.
8: Colombia, en el mar, donde es el festival,
10: donde está
8: el carnaval de Barranquilla, el carnaval de la 44.
10: De Barranquilla, de donde es Shakira. Y por cierto, este libro se publicó en enero del 2019 uh-huh. y Shakira lo de Loloba lo sacó hace 2 años, así que yo fui primero, ¿no? Entonces, lo que pasa es que, bueno, Shakira es más famosa. Entonces, pero es importante ponerlo.
8: Sí, esto es,
10: en contexto,
8: es importante poner, claro, en un contexto aquí.
10: De cómo sale
8: y
10: esto.
8: Y en creaciones,
10: ¿no?
8: primogénitas, claro, primigenias.
10: Así es. Y cómo, de alguna manera, esta transformación que unas mujeres hemos venido haciendo, digamos, a mi modo de ver, en la poesía, pues yo lo he hecho con palabras de una perra, pero en la música, Karol G también, ya denominarse bichota cuando era un
8: sí.
10: término que se usaba solo para hombres,
8: sí.
10: Shakira llamarse loba,
8: hay una resignificación
10: de lo que somos las mujeres en el mundo y no queda...
8: Sobre todo con la animalia, con la relación de la animalia.
10: Porque no, lo han usado para ofender.
8: Lo cual quiero aclarar que tanto Radio Intercontinental como Canal 33 no son empresas en contra del animal, y al contrario, además el Canal 33 celebra el Día de la Mascota. Tengo que traer yo a Tessy, por cierto.
10: Muy bien.
8: Tessy, que bueno, está dejando a todos los artistas flipados de ver cómo, de lo respetuosa que es con su orinita y sus heces, ¿eh? Se tira horas con nosotros y se baja, lo están comprobando todos, aunque una vez se le puede escapar, adelante.
10: No, yo cargo con mis perros,
8: sí.
10: Sí, porque
8: pero,
10: bueno, es lo que hay.
8: Ya organizaremos un día de la mascota, que vengáis con ellos aquí, que vengáis con ellos, todo bien organizado.
10: Vale, y con respecto a lo de Fundades y a lo de las organizaciones...
8: Sí, recordamos, sociales, Juan y González, recuerdo otra vez que has iniciado tú, sí, que podáis hacer una pequeña Fundades. Tertulia, habla de ti.
10: Yo quisiera, Juan, que poner en un contexto muy bonito... Hay un filósofo, bueno, era un politólogo español, que ya falleció, llamado José Adelantado, decía una cosa muy importante, decía que la política social no puede ser pensada únicamente desde las obligaciones del Estado, sino que la sociedad también tiene una obligación, y tomarse, apropiarse de eso, nos lleva a no estar en una posición de victimismo, sino una posición activa frente a la vida.
8: Exactamente.
10: Entonces, esto que tú estás haciendo a mí me parece supremamente valioso, porque es tomar una posición activa frente a una sociedad que está necesitando y donde el Estado no llega, entonces llega...
8: Efectivamente, Fundades, llegan, ¿no? los medios, sí, llegamos los periodistas
10: medios,
8: serios,
10: llegan las organizaciones culturales,
8: claro,
10: y bueno, y
8: claro.
10: Ahorita también me gustaría que José pudiera...
8: Porque quiero aclarar aquí que es una asociación que ella ya tiene en mente. Funcione, correcto. No funcione, también creaciones primigenias, es un espacio temático que analiza el por qué algo funciona y por qué algo deja de funcionar, que evidentemente eso se ve en otro ámbito.
10: Claro,
8: da paso y sobre todo
10: hablar de una fundación que se hace desde Ventana Mágica, también en la promoción cultural, que eso también es ayudar a las personas a poder alimentar su alma, ¿no?
8: Entonces, porque aunque sea un programa de radio, también la televisión, quiero que también recitéis algún texto aquí, que no sea largo, que hay tiempo, porque Concepción Peña González uh-huh. tiene una sorpresa para ti.
10: Vale,
11: bueno, pero Sandra quería darle
8: Dime.
11: La voz.
8: La
11: a
8: voz.
11: Juanita. Entonces,
8: a Juanita otra vez.
11: Juanita intervenga.
8: Sí, te damos otra vez voz si quieres comentar.
11: Gracias,
8: algo para ya luego gracias. Ir con ellos. Juanita.
7: Bueno.
8: Sobre la mujer, defensa a la mujer. A posición lo que ella piensa relacionado un poquito con la mujer. O, por ejemplo, un tema que se le apetezca hablar, la fama. ¿Por qué? ¿Cómo saber que algo ha sido primigenio? Porque, como ella dice, Bueno, Shakira lanzó un libro muy similar al mío, donde reivindica una serie de cuestiones, pero que

0: ha sido primero, ¿no?
1: Claro.
0: No porque la verdad sea una persona más
1: Más
0: conocida o
1: conocida,
0: no
1: no
0: sea conocida,
1: camuflarlo,
0: ¿no?
1: claro.
0: Claro, hablaba la
1: A mí me
0: compañera.
1: encanta Shakira, ¿eh? En algunos puntos me gusta y en otros no me ha gustado. No me gusta nada como interpreta Imagine, porque es un tópico. Todas las hacen hacer algo dramático. Hombre, un Imagine tiene que ser alegre. Yo estoy buscando todavía una vocalista que haga un Imagine como yo quiero, pero me parece una excelente artista.
0: Lo vas a encontrar, lo vas a
1: Busca,
0: encontrar.
1: busca lo que hizo, no sé si es para una ONG con los niños, la UNICEF. Hacia abajo, un tema que va, imagine, ¿no? Imagine all the people living life in peace. Whoa. 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No lo digo yo, además me gusta dirigir a cantantes. Pero bueno, añado, adelante, no es para derrumbar a Shakira para nada. Adelante. Es que ese tema no te puede bajar, tiene que subir.
0: Igual
1: Lo hacen
0: eres tú
1: como
0: la
1: un funeral
0: cantante.
1: todos, venga, y todas, adelante.
0: Exactamente, Sandra.
1: No, no.
0: A mí también me gusta Shakira,
1: Sí,
0: pero hay un
1: sí.
0: momento que no me gusta. Es,
1: Porque ahí
0: también.
1: hace falta gente que asesoren.
0: Exactamente. Entonces, claro, pues yo creo que bajo mi punto de vista es que, claro, la persona que es primero, como he dicho, pues es primero no porque sea una persona que no sea conocida, ¿no?
1: Claro.
0: Y porque sea una persona conocida, pues tiene que ser la primera.
1: Claro, que
0: No.
1: no te pase a ti, que la asociación Fundades, tú eres, la idea ha sido tuya.
0: Sí,
1: Lo cual ya
0: exactamente.
1: queda claro aquí que tú has sido primigenia en llamar una asociación Fundades. Creo que hay un marketing, hay un logo de algo, pero bueno, eso es otra
0: Sí,
1: historia.
0: y
1: En
0: sí.
1: principio, eso es lo que te vamos a valorar aquí y ayudarte a que ello te funcione,
0: Gracias,
1: ¿vale?
0: gracias, Sandra. Y
1: A ti,
0: si me permites y
1: obvio,
0: puedo explicar cómo
1: te
0: fue
1: lo permitimos los.
0: la idea de fundar Fundades. Bueno,
1: Sí.
0: pues a ver, la idea de fundar Fundades fue porque la verdad siempre me ha gustado ayudar a las personas, ¿no? Soy una persona de que siempre he tenido muy buen corazón y me ha gustado ayudar a todo el mundo, ¿no? Pero bueno, fui entrando en asociaciones, una asociación que se llama Creadores del Barrio, que fue la primera que entré. Pues es una asociación que de verdad no me gustaba la manera que tenían de actuar, ¿no? ¿Por qué? Porque, bueno, el presidente tenía tema de que veía las cosas más tema económico, más que tema social, ¿no?
1: Que es más complicado, sí.
0: Sí,
1: ¿Estás de
0: correcto.
1: acuerdo en los parámetros que exigen para tener una asociación legal? ¿Te parece bien cómo se está llevando, lo que te obligan a tener para que seas una asociación legal?
0: Pues a
1: ¿Te
0: ver,
1: parece coherente?
0: a veces sí, a
1: Que a
0: veces
1: veces
0: no.
1: no.
0: Es un
1: Bueno,
0: poquito complicado, ¿no?
1: un poco
0: ¿Por
1: complicado.
0: qué? Porque la verdad, sinceramente, te digo, a veces sí, a veces no, porque a veces se nos pone una cosa de, es tipo burocrático, ¿no? De que nos hace, piden papeles, que realmente la asociación no puede reunir, ¿no?
1: Sí, tú eres española. Los papeles, los formularios
0: Sí,
1: que a
0: claro,
1: veces piden son
0: correcto.
1: un poco complicados. Hoy en día pasa muchísimo y a veces no está muy, está un poco enrevesado las cuestiones.
0: Exactamente.
1: Vamos a dar paso.
0: Entonces,
1: Dayana va a dar
0: si
1: paso ahora.
0: me
1: Sí,
0: permite,
1: sí, sí,
0: Sandra,
1: sí, sí.
0: gracias. A ver, lo que estaba queriendo contar, ¿no?
1: Sí.
0: A ver, la asociación pues nació, pues eso, yo entré, la primera que entré fue en Creadores Solidarios del Barrio, no me gustó, entré después en dos
1: Sí.
0: asociaciones de Perú, tampoco me gustó, hasta que decidí formar la mía, ¿no?
1: Claro.
0: Se decidió formar Fundades porque realmente yo también he necesitado, ¿no? Es una persona de que ahora, bueno, no es que esté en buenas condiciones, pero bueno, me puedo mantener, ¿no? Entonces también he estado en necesidades, ¿no? Entonces, claro, yo veía de que la gente a mí me apoyaba. Entonces, ¿cómo yo no voy a apoyar? Pues claro, también tengo que
1: Claro,
0: apoyar,
1: claro.
0: obviamente, ¿no? Entonces, igual que se me ha apoyado a mí, también apoya a la
1: Muy bien,
0: gente.
1: muy
0: Entonces, por
1: bien.
0: eso nació Fundades, para apoyar a las familias.
1: Muy bien.
0: Excelente, muy bien.
1: Mira, de eso precisamente él te puede hablar, porque en Colombia ellos sí están haciendo una labor precisamente para el tema de lo que es apoyar. Adelante, con el esposo de. Dime.
0: Hemos entregado comida a 100 familias el día 3 de diciembre, el día 3 de enero, a pesar de los problemas que hemos podido tener burocráticos, y hemos entregado más de 300 juguetes también a los niños que vinieron de una donación desde Alicante,
1: Ah,
0: desde
1: qué
0: IBI.
2: bueno.
3: Excelente.
2: Bueno.
3: José.
4: Muchas gracias, Juani. Frente
0: Gracias a
4: a
0: ti.
4: la actividad o a las actividades que tenemos desde Colombia con la Corporación Ventana Mágica, pues, unas actividades solidarias también, pero que están encaminadas, como mencionaba Conchi hace un momento, a fomentar y ayudar a quienes inician en los procesos culturales. En los procesos culturales como la poesía, la música, la plástica. Entonces, bueno, desde esa corporación hemos tenido un trabajo de más de 30 años que lidera Isidra de la Vega, que es mi madre,

0: Y bueno, ha sido una labor compleja, porque ya lo mencionaban acá, la falta de apoyo ha generado algunas
1: ¿Ves? Por eso te creía que
0: dificultades,
1: también.
0: algunas dificultades para llevar a cabo nuestras actividades. Sin embargo, a fecha de hoy, los eventos principales que tenemos, que son Flores junto al Mar, Homenaje a Meira del Mar y Grito de Mujer en asociación con esta Sociedad de Mujeres Internacional, han
1: En Grito de Mujer,
0: prevalecido.
1: Antonio Ruiz Pascual creo que es un poquito el portavoz, ¿no?
0: Sí,
1: Sí, vale, que es el portavoz aquí.
0: aquí en Madrid, sí.
1: También lo fue Victoria Caro, también que es una persona muy interesante, que es muy buena comunicadora. Yo he actuado con ella bastantes veces. Sí.
2: Y a propósito de Antonio Ruiz Pascual, me permito aquí dar
1: Sí.
2: gracias a
1: Claro,
2: Antonio porque nos
1: sí.
2: ha recibido en Arte Total,
1: Claro que sí.
2: nos adoptó de primero,
1: Sí.
2: así como que nos arropó. Entonces, muchas gracias a Antonio
1: Le
2: Ruiz
1: damos
2: por
1: también,
2: Arte Total,
1: obviamente, le
2: ¿no?
1: damos también las gracias.
2: Entonces, sí.
1: David, no te quedes ahí,
0: Claro.
1: tu
0: Y
1: hijo también.
0: David también es resultado de este trabajo de las nuevas voces de Ventana Mágica.
1: Hay tiempo, pero adelante, David.
0: Pues
1: Vamos muy
0: bueno.
1: bien, estamos a la media. Muy bien, sois muy buenas comunicadoras y comunicadores.
3: Pues bueno, la verdad es que como joven me ha gustado bastante poder expresar mi arte de alguna manera, porque la verdad es que entre los jóvenes lo que más causa problema es que los padres son los que le cortan las alas, son los que no lo dejan volar. Y yo por suerte estoy con una familia, los cuales todos son artistas. Y pues yo también conseguí eso. Y la verdad es que estar en espacios donde puedo expresarme es como lo mejor que he podido lograr, como lo más grande a tan corta edad.
2: Bonito.
1: Podéis leer uno de los poemas si queréis. ¿Queréis hacer un material o lo preferís en la televisión? Televisión va a pasar por la radio también, como queráis. Yo creo que sería bonito si queréis dedicar algo. O si no, ¿vais a permitir que Concepción Peña os haga un regalo? Venga,
2: Mientras David
1: hay un
2: busca,
1: pequeño regalo.
2: yo quería contarles algo. David
1: ¿Sí?
2: tiene publicado, quiero que leas ese poema,
1: Ah.
2: le acaban de publicar en una revista cultural de Barranquilla que se llama María Mulata, que es una revista que ya tiene varios años, de hecho
1: Varios
2: ya tiene
1: años.
2: el ejemplar es el 101, el número 101, es decir, ya tienen un número bastante importante.
1: Importante.
2: Y David acaba de conseguir allí su primera publicación, entonces me gustaría que compartieras ese
1: Adelante, ¿lo
2: poema
1: tienes a
2: de la
1: mano ya?
2: revista.
1: Adelante.
3: Pues bueno, este poema es de mi autoría,
1: Bien.
3: que se llama El segundo mejor. Se necesita más sentimiento para preguntar si serías capaz de arruinarlo todo por mí, como un suspiro justo antes de morir. Solo siento un déjà vu donde vuelve el sentimiento y regresa el pensamiento. Esta historia ya la viví antes y el final no me gusta. Siento que soy el peor, aunque actúe como si fuera el mejor. La veo ahí en mi mente, sabiendo que siempre será tu elección y yo siempre seré tu segunda mejor opción.
2: Muy bonito.
1: La vida
2: Muy
1: y esa duda
2: bonito.
1: de si alguien nos deseaba el bien o nos deseaba el
2: Sí.
1: mal también tiene que ver. Don Cruzado, ¿qué tienes preparado? Su esposo, el esposo de Dayana.
0: Ya hemos hablado de esa anécdota.
1: Dale. Esa
0: Hemos
1: anécdota
0: hablado de
2: también
0: esa
2: se puede
0: anécdota.
2: contar en radio, José.
1: Dale. Dale.
0: Tarda 10 minutos y ya nos queda poco tiempo.
1: Dale.
0: Adicción. Me pides besos hasta la saciedad, pero no, no quiero saciarte. Saciarte es despedirme. Y yo quiero dar pequeñas y letales dosis para que permanezcas. La saciedad lleva al hastío. Daré pocas raciones a manera de gotas que desbordarán en mordiscos, quejidos y deseos de más. En la multiplicidad orgásmica te aferrarás con fuerza para regresar de la pequeña muerte en la que quisieras permanecer en adicción. Simultánea explosión hormonal de caderas y pelvis afloran la bestia dionisíaca de exceso. Gritos, golpes sodomizan la necesidad. Toxicomaníaca de sexo, de mí. La manía acompaña a la privación. La próxima ración te la ofrezco, poco a poco. La lengua humedece el anhelo del próximo encuentro. Los dedos bordean sin fijarse en tu ser. Y yo, aunque incontrolable, suministro suave muerte a tu adicción.
1: ¡Qué maravilla! Qué Dayana, queremos escucharte leer uno. Y hay una sorpresa, también la tenemos preparada.
2: Con este hombre leyendo esas cosas, claro, uno no puede evitar caer, ¿no?, en ese juego de la seducción. Uh-huh. Entonces yo le he escrito este poema en respuesta a esas cosas que hace, ¿no? Se llama Palabras de una mujer sensata al hombre. No recites el discurso de la belleza. Irritan las palabras aduladoras, carentes de sentido. Saberse un perro y prometer la fidelidad cuando yo soy una perra y como ellas siempre nos quedamos con el chandoso. Así que no finjas el pedigrí que no posees. No hables de promesas que jamás podrás cumplir. No eres el príncipe azul, aunque anduvieses a caballo, en moto o en auto. No podrías levantarme cual princesa, pues duermo menos y leo más, y camino más y recorro más. No me digas que amas en eterno porque tú solo sabes de momentos. Sin embargo, soy sensata. Y lo único que tú, hombre, puedes dar son falacias, esas a las que llamas amor.
1: ¡Qué maravilla! González, son dos. Juan y González y Concepción Peña González. Y ahora es, va a sonar el gong, que te va a dedicar algo. Adelante.
4: Has terminado,
1: adelante,
4: has terminado con la palabra amor.
1: Con ella,
4: y Concepción tengo, Peña González. He elegido al azar un poema que me ha invitado Sandra, y es este, dice, ¿cómo suena el amor? ¿Que cómo suena el amor? Ay. Como cama que rechina, como tablas caídas. Suena a palabras entre dientes, suspiros, gemidos, palabras y caricias. Se escucha a veces suave, a bajo decibel. Otros fuertes como león que ruge, como gata cogida, como gritos, palabrotas y hasta risas. Suena a golpe de pelvis, como un tambor. Suena a sudor, chorros y explosión. El amor suena cuando estamos tú y yo. Muchas gracias.
1: Juani, el amor suena en la Asociación Fundades. Cuenta, sinceramente. ¿El amor, la necesidad, el interés, o vas a querer aclarar como directora y presidenta y creadora de que en la Asociación Fundades se trabaja por vocación real? ¿Y qué relación hay entre el amor y tu asociación? ¿O entre el cariño y la ternura? Yo diría ternura.
5: Sí.
1: ¿Por ejemplo?
5: Efectivamente, ternura hay muchísima, cariño también, ¿no? Voluntad también, pero intereses también surgen, ¿no? Porque, bueno, a ver, más algún tipo de interés, ¿no? Diría, ¿no? Porque aquí realmente la gente da poco, la verdad. La verdad da poco. Exige mucho, pero da poco, ¿no? Sé que hay mucha necesidad, claro, ¿no?
1: Lo que quieres es lealtad, miembros leales.
5: Claro, exactamente.
1: Y utilizando los grupos, estos chats y grupos, los móviles, bien. Que hay que dar tiempo al tiempo. Yo te entendí muy bien que me preguntaras, a pesar de que tenías todo claro, ¿quiénes vamos a ir? ¿Por qué? Sencillamente porque en radiointercontinental.com directo, radiointercontinental.net directo y también Canal 33 siempre hay cuestiones que pueden pasar a última hora.
5: Correcto.
1: Entonces yo siempre dejaré el móvil encendido hasta que ya lo apago, lo cual, en principio, todo bien. Queremos recordar también que ha habido un evento muy bonito que ha sido el sábado 16 de mayo a las 18:30 en el Teatro Elías Auja, calle del Rector Royo Villanova 4, Madrid. La verdad que llegamos bien, un metro Vicente Alexander, y hay una línea 6, que fue un evento que se premiaba, pues un premio que ahora da Gloria Rubio Válido en el Universal Ateneo, un premio con la realidad de que son 1.000 euros para el premio ganador. Y hubieron, pues bueno, dos menciones más. Bueno, en principio íbamos a mencionar solamente ello, ya veremos. Ha sido una persona, no voy a mencionar el nombre de ella, sino que la ganadora ya se ha dado el premio y ya poco a poco iremos desvelando ese punto de conexión. Veo que Concepción quiere comentar algo.
4: Sí, yo
1: el micro es tuyo y comentar, seguir comentando. Yo cuando antes he dicho seis, sí. Aquí está Pablo Fernández en el apoyo técnico y él y yo os iremos diciendo cuando ya quedan mucho menos. Adelante.
4: Yo quiero comentar dos o tres cositas. Primero, estamos aquí gracias al arte y al poder de comunicación. el arte, o sea, la calidad de arte es esto, es la calidad de comunicación, ¿no? El punto de ayudar a otros es el que yo creo que todos tenemos aquí. No solamente a nosotros, sino ayudar a otros, ¿no? Como lo que nos está pasando. Llega un momento en que ya tú solo, pues no quieres estar, ¿no? Quieres ayudar a otros, ese es otro punto. Y hay una frase bonita que yo, bueno, haciendo estos eventos, digo que no todos podemos o no todos pueden vivir del arte, pero todos necesitamos arte para vivir. Y me vas a perdonar también.
1: Perdonar. Me tengo que perdonar. ¿Sí? Espera, voy a llamar a Sandra. Ah, Sandra, la perdón,
4: no,
1: me perdono.
4: Mira, espera, es que, mira,
1: hay tiempo.
4: Es que en los tres eventos que yo he hecho, me he olvidado de mí, es verdad. Siempre he dado visibilidad hacia un momento a otro. Entonces yo quiero leer un poema mío.
1: Claro, ¿pero? Que sí. Y, no mira, y a la televisión y en el formato reducido.
4: Es que esto tiene que ver además,
1: bravo,
4: con que tú eliges lo que tú quieres y te hace feliz. Eso es básico, básico, importante. Tú la edad que tienes es maravillosa que tengas este apoyo.
1: Sí.
4: Es que es fantástico. Y el hecho de ser una madre feliz.
1: Y un padre que son cultos, sí, de Colombia.
4: Exacto. A pesar de todas las situaciones, como yo, con madre, con separada, con dos niñas pequeñas. Y os he dicho antes que,
1: de
4: es
1: eso
4: que
1: lo hablaremos
4: el también. Arte me ha creado la cordura, me ha dado cordura, está me ha claro. dado felicidad.
1: Sí.
4: Y yo he dado felicidad. Yo puedo hacer muchas cosas, puedo barrer, puedo cocinar,
1: claro.
4: puedo hacer tantísimas
1: inventar,
4: cosas.
1: Inventar, tener muchas ideas, pero no concretarse,
4: exacto.
1: no llegar a concretarse.
4: Entonces, si yo he elegido y estoy haciendo lo que sé que me gusta, que es el arte, y estoy transmitiendo, pues yo le voy a dar.
1: Adelante con
4: yo
1: el
4: Yo le
1: poema.
4: Voy a dar
1: Vamos
4: arte
1: allá.
4: A mis hijos.
1: Vamos
4: bueno,
1: allá.
4: Dice, esto está dedicado a mi primera hija, yo tengo dos, esta fue mi primera hija.
1: Dale.
4: Dice, nuevos encuentros. Uh-huh. Dice, ojos vivos que al nacer quisiste reconocer aquel nuevo espacio, donde tu ser retornaba a otro cuerpo, como si a través de aquella mirada, color avellana, comenzaras a proyectar tu nueva vida y a reconocer lo que hace mucho tiempo dejaste atrás. Entraste de repente en aquella otra dimensión. Ya me habías avisado y yo desde el primer momento te reconocí. Y otra vez, de nuevo, te di la bienvenida y las gracias por elegirme.
1: Bravo, bravo, bravo, bravo.
5: Bravo.
1: Esperamos ahora el segundo poema. Que estés a una de ellas. Esperamos a la otra.
2: Sí, la otra.
1: A ver, las redes. Redes.
2: Tus redes.
1: O me vas a decir, depende, que vamos a cazar pulpos, tiburones, gallos. No, a ver, las redes.
6: Mi actividad de pesca submarina.
1: Sabemos que estarán con nosotros más veces. El formato reducido con ellos será la familia. Que serán el esposo, el hijo y Dayana. Y estarán conmigo en un espacio reducido. Lo mismo Juanmi. Juanmi vamos a tener próximamente en otro espacio reducido, junto con una compañera. Y ella también siempre podrá de vez en cuando venir aquí en el espacio reducido. Y lo mismo tú. A
6: vale.
1: Ver, esas redes, ¿dónde se puede
6: Facebook,
1: localizar?
6: Bien. José Alberto Cruzado de la Vega, así el nombre completo.
1: Bien.
6: Y en IG, José-Cruzado-DLB.
1: Que lo harán, porque hay personas que se van a interesar.
2: DLV, que aquí estamos en
6: sí,
2: V.
1: Para compartir, para intercambiar, para organizar y para... David, ¿tú lo mismo?
3: Pues bueno, yo en mi Instagram, porque no tengo Facebook.
1: Bueno, pues Instagram.
3: Es davdav2201.
1: Davdav.
3: Sí. Davdav.
1: Davdav.
3: 2201.
1: Vale, davdav2201.
2: Sí.
1: Dayana.
2: Bueno, me encuentran en Instagram y en Facebook como Dayana de la Rosa, así. Tengo una foto con mis dos hijos porque yo también he criado dos hermosos seres que no es fácil dar a la sociedad, personas que vengan a aportar, ¿no?, al mundo, que vengan también a dar luz y amor. De mis dos hijos, la mayor no escribe, pero bueno, David sí que le gusta, que lo heredó y bueno, ahí va, ¿no? Y quería aprovechar este momento para leer un poema que yo le he dedicado
1: sí,
2: a David,
1: sí,
2: ¿no?
1: Qué bonito,
2: que
1: ¿no?
2: también está en el libro.
4: A tu cachorrillo.
2: Sí, a mi cachorrito.
1: Y te toca a ti.
2: A mi cachorro. Entonces, se llama Sin Ti, a David Andrés. Todo lo que tengo, una esperanza en el amor profundo. Anticipadamente te amaba y te busqué para encontrarte primero en mi vientre, luego en mis brazos. Mirarnos ha sido el juego de querernos y conocernos de siempre. Tu vida es mi regalo, venido del azar. Por eso celebro ese destino cada día. Y si tu vida peligra, no por retórica ni por costumbre, yo te doy la mía, sin sobresaltos, sin angustias, porque ningún atardecer ni sueño, ni mañana, vale vivirlo sin ti.
1: Muy bonito, sobre todo que nos dediques de nuevo otra lectura de otro poema, porque yo sé que tú también eres una mujer muy ocupada y también muy, muy estricta relacionado con lo que es pues el hacer una actuación, como dice doña Concepción Peña González, es que el asunto no es hacer arte, es que se valore. Que solamente hay personas que parecería que pueden cobrar y ser artistas, y efectivamente hay una realidad que hay muchísimas personas que tienen dobles profesiones, pero son excelentes profesionales como artistas. Esto no puede quedar en que la historia no le valore. De hecho, yo he propuesto incluso a la Comunidad de Madrid y a la propiedad intelectual todos los años, que ahora se ha desplazado en un sitio precioso, justo donde está el depósito legal, que hay una terraza, hay un sitio, lo que yo he propuesto, fíjate, de que pongan una como un panel grande, no, pero con SM, sus majestades, para valorar a tantas personas que registran anualmente obras, libros que jamás van a ver a la luz. Es decir, sí, hay quienes nos van a ver en luz y no. No existe esto. Yo ya lo tengo desde los años 2000. La Voz de la GOE promueve mucho la unión de proyectos. No la no competencia, sino la unión. Tanto en medios, como en televisiones, como en plataformas. Y las naves de platós insonorizados. Para ello, bueno, eso desde el año 2000. Para hacer, además, como lugares donde se pueden hacer estudios de mercado y debates, pero 48 horas, no, 24 horas al día. Uh-huh. Es decir, hay muchas cuestiones. Sí, claro, eso se hará poco a poco.
2: Es que no es tan fácil y por eso empezamos agradeciendo.
1: Y por eso agradezco que tú también. Claro. A mí me pasa igual, yo cobro. Sí. No, yo de hecho me avala mi trayectoria, que la tengo, con toda mi humildad. Hay que ser modestos, pero yo agradezco mucho que alguien venga aquí a leer y Canal 33 también, que hayáis venido todas las personas, desde junio del 2025, que ya han venido personas a actuar, a cantar, que hayáis cedido ese talento, porque la mayoría de todos cobráis. Lo que sí, ahora vuelvo a recordar, pasamos todas las interacciones a radio, ya veremos cómo veremos esa posibilidad con el tema de que no hayan problemas de ruido, que no tiene por qué haberlo, pero va a ser mucho más interesante la parte radiofónica. Lo tenemos controlado, que la imagen lo hemos sincronizado, dirección general y yo. Ha sido como una salvación darse cuenta justo en el momento adecuado, porque lo que interesa es eso primigenio. La imagen me interesa, pero a nivel de construcción filmada, lo cual solamente se van a hacer filmaciones, me refiero, proyectaremos vídeos que ya están hechos, trabajos de realizadores. Eso es algo que lo quiero anunciar, porque antes venía mucha gente a radio a cantar y a la tele, y no, va a ser en radio a partir de ahora. Pero es que está científicamente demostrado que es lo que queremos en radio, la voz, el sonido. En el lugar que ya veremos a ver cómo. O sea, que ya lo anuncio, que va a haber ese cambio próximamente. Vamos a ir terminando ya, nos está haciendo seña Pablo Fernández.
2: Sí, a propósito de la voz.
1: Bravo, Pablo, pondremos modestas personas, dime.
2: Vale, a propósito de la voz, es súper importante y por eso agradecer a Radio Intercontinental, a ti, a Canal 33, por darnos la posibilidad de que nuestra voz sea escuchada, que nuestra voz salga.
1: Es cultura.
2: Claro, que tenga, que existan y que promuevan estos espacios. Esto también hace
1: es cultura.
2: Parte, ¿no? De todo lo que
1: es cultura.
2: Estamos promoviendo
1: es cultura.
2: Aquí, ¿no?
1: Nos vemos, ya sabéis, esta tarde. Y sabéis que tienes que preparar bien otra emisión, la reducida aquí, 3. Juani, ¿quieres comentar algo? Y ya, sí, porque ya quedan muy pocos minutos. Vamos a terminar con una letra que es mía. También, ¿veis? Sí, la producción la ha hecho, es un regalo de Ángel Gironda, que actuó el otro día también en Perú, que ha tenido una actuación muy exitosa en La Carreta, que es uno de los restaurantes de Adam, que ha venido aquí, Adam que ha estado aquí, Adam que vale, lo hemos visto a las 3 de la madrugada por conexión. Ha sido un éxito. Tu mensaje, iremos terminando ya.
5: Vale,
1: Juani González.
5: Si me das los últimos minutitos, te la
1: agradezco. Nos los está dando, dice que sí, Pablo Fernández. Adelante.
5: Gracias. Bueno, pues mira, yo quiero compartir nuestras redes sociales. Nuestras redes sociales nos pueden encontrar en Instagram, Fundades_, uh-huh. En Twitter, Fundades_, y en TikTok, gabcasas2106@gmail.com. Y en Facebook, Juani González Llamas. Y ya lo último que quiero decir, porque sé que ya estamos ya de pie en el programa. Bueno, pues lo último que quiero decir sería lo siguiente. a toda la gente que estáis en carretera, que nos estáis escuchando desde vuestra oficina, desde vuestro puesto de trabajo, desde vuestras casas, pues quisiera hacer un llamamiento que os podéis apuntar como voluntarios para trabajar en Fundade, como personas voluntarias, como personas colaboradores, porque aunque os creáis que es poco, todo suma, aunque sea una piedrita, granito a granito, hace una montaña. Entonces yo quiero hacer ese llamamiento a todas las personas que estáis en carretera, en vuestra casa, que estáis escuchando Radio Interconectar, o en vuestro trabajo o en vuestra oficina. Gracias a todos vosotros. Que tengáis un buen día.
1: Bien, no, pues ya está. Esta emisión ha sido posible gracias a Pablo Fernández, David, a José, a Concepción, gracias. A Juanmi, a Dayana, a Sandra, pero antes de irme tengo que decir muchísimas gracias también, Freddy, que estás ahí. Freddy Germán Cáceres Medina, gracias por acompañarnos, que estarás también, que él tiene además un grupo de 5.000 personas, apoya a muchísimas personas del mundo del gremio de la construcción, has trabajado en el revestimiento y en la, digamos, terminación de estructuras, pero esto lo veremos en su momento. Muchísimas gracias, porque tú no estabas previsto, pero estás filmándonos. Vamos ya diciendo adiós, aquí desde Filtro Cultural Personal, Sandra Loy, pero yo digo adiós, hasta el próximo día estaré con vosotros, yo, Sandra.
5: Gracias.

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6: 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En 1970 España tiene una nueva Ley General de Educación. La primera en un siglo y medio. Se instaura un sistema que será conocido por sus siglas y marcará varias generaciones de estudiantes. La EGB. Por primera vez, la educación obligatoria se extiende hasta los 14 años. La ley trata por igual a niños y niñas, aunque la coeducación es minoritaria hasta bien entrada la década. Desde los 60 está en marcha un plan para construir una quincena de universidades nuevas. Centros como la Autónoma de Madrid, la de Barcelona o la de Bilbao se sitúan fuera de las ciudades, lo que dispersa a los estudiantes y facilita a la policía el control de las protestas.
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5: Felipe González, año 1982.
6: Se han dado a conocer, está claro que el Partido Socialista Obrero Español ha obtenido el respaldo mayoritario del pueblo español en el que se han celebrado con limpieza las terceras elecciones generales. Y con ello quien gana, más que un partido concreto, es la democracia y el pueblo español.
7: Cumplir fielmente las obligaciones del cargo de presidente del gobierno con lealtad al rey.
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7: El día que yo me harte y abandone esta casa, se hunde con todos los vecinos dentro. Mire, ni siquiera ha limpiado la navaja.
8: Esto es de mi mujer. Fuera. Fuera. Esto es allanamiento de morada.
7: Mira que tiene salero encima, que le he limpiado toda la casa. Tendría que haberle prendido fuego. ¿De dónde habrán salido esos muebles? Todo raro, sospechoso, muy sospechoso. Esa cama llena de plumas, esa mujer borracha como un leño. Y ese biberón que sabe a rayos, a drogas prohibidas. Uy, qué raros son ustedes.
8: Devuélvame la llave, está usted borracha, beoda.
7: La que está beoda es su mujer, además. Es mi día libre y bebo lo que me da la gana. No me gusta. No me gusta usted. ¡No me gustan sus vicios! ¡Y ese biberón que sabe a materratas!
8: ¡Cállese, descarada, loca!
7: Usted no sabe con quién está hablando. ¡Qué torpe es usted! ¿Se cree que soy una pobrecita muerta?
8: ¡Salga de aquí inmediatamente! ¡Salga normal!
7: A mí no me atonta usted como a su mujer y a la pámpula de la modista. ¿Eh? Y como yo no le debo nada, me iré de esta casa cuando se me ponga en el mundo.
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1: En Radio Intercontinental, un viaje semanal a través del mundo del turismo. Muy buenas tardes y bienvenidos a esta nueva edición de Territorio Viajero. Ya saben, el programa de turismo de Radio Intercontinental. Hoy vamos a hacer un recorrido por algunas zonas de nuestra península, algunas zonas realmente singulares, buscando muchos aspectos, como ya saben siempre, que profundizan en la sostenibilidad en el territorio y en aquellos elementos que nos hacen o que nos ayudan a entender un poco más de este magnífico país con esa cantidad de matices que tenemos. Nos vamos a ir a lugares tan especiales como monasterios abandonados, monasterios que se encuentran en lugares absolutamente icónicos que nos han permitido conocer, reconocer, entender y sobre todo interpretar de una manera muy correcta parte de nuestra historia, pasajes interesantes y sobre todo reencontrarnos con ese pasado de nuestro territorio que a raíz de la llegada de de muchos monjes, de muchos nobles y demás personajes relevantes dentro de la historia, pues hemos podido recibir un legado en algunas ocasiones, en unas condiciones realmente importantes y en otras ocasiones pues hemos recibido un legado muy interesante también, pero en forma de ruinas que nos hacen realmente ver, entender, comprender cómo fue ese espacio sin terminar de verlo como realmente era. Es decir, la magia de aquellos espacios o aquellos territorios o aquellos monasterios que se encuentran en lugares o en espacios realmente icónicos y que al final pues lo que tienen es un pasado basado en aquellas ruinas que nos demuestran la grandeza de aquel territorio. Y para esa primera ocasión nos iremos a Burgos. Después vamos a hablar con el mundo de la ganadería. Saben que en nuestro país, cada vez más, estamos apostando por buscar modelos de sostenibilidad, modelos que sean un poco más sostenibles desde el punto de vista económico de aquellos que trabajan en el medio rural y que, pues lógicamente, nos permiten también tener esas carnes de calidad, ese reencuentro con lo original, con lo primitivo y con lo realmente genuino. Pero también muchos de estos ganaderos se han convertido en influencers y nos han traído esa realidad, esa dura realidad del día a día de ese trabajo tan duro que van realizando, en algunos casos incluso con rentabilidades realmente eximias, ¿no? Y eso pues hay uno de nuestros invitados, es quizás uno de esos maestros en ironizar sobre la realidad de la ganadería, el día a día de los ganaderos y sobre todo pues esa sátira constructiva en torno a lo que les pasa de una manera cotidiana. Y finalmente nos iremos a la costa y para de alguna manera también igualmente ver cómo podría ser ese proceso de reconversión de algunos de los pescadores que actualmente están dentro de nuestro territorio, dedicándose a lo que es la actividad pesquera, como la conocemos tal cual, pero para poder transformar o poder conseguir algún tipo de ingreso extraordinario en torno al turismo. De alguna manera, sería pues como inicialmente empezó el turismo rural, adaptándose a la nueva realidad, buscando nuevos ingresos a través de un complemento a la economía principal y con la pesca, pues de alguna manera puede ocurrir tal cual. Como siempre, daré las gracias a nuestro compañero José Luis Robledo en el control técnico, a todos ustedes que están ahí en el 95.4, en el 107.8 y en radiointercontinental.com.
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4: Como les decíamos al inicio del programa, en algunas ocasiones lo más grande no significa que sea lo mejor conservado. Y en ocasiones aquello que no está en esas óptimas condiciones de conservación viene a ser lo más grande porque nos traslada a todos nosotros la imagen de aquello que fue sin que podamos ver lo que era, pero permitiéndonos disfrutar de la grandeza de lo que en su momento llegó a ser. Parece un juego de palabras, pero estoy seguro que Esther López Sobrado, de la Fundación del Monasterio Santa María de Río Seco, entiende perfectamente de qué estamos hablando. Esther, muy buenas tardes y bienvenida al programa.
5: Hola, buenas tardes. Sí, sí, he entendido perfectamente.
4: ¿Verdad? Sí. Monasterio de Santa María de Río Seco, un enclave genuino, icónico, muy significativo desde el punto de vista histórico, porque toda la historia del monasterio de Santa María de Río Seco está en torno a ese origen de, bueno, pues el incipiente reino de Castilla, la consolidación de ese reino como tal, pero también la llegada a nuestro país de, bueno, pues ciertas tendencias monásticas de las cuales nos vas a hablar ahora. Y es que no quiero decir nada porque en realidad quiero que seas tú. Monasterio de Santa María de Río Seco. Descríbenos el espacio de la manera que tú sabes.
5: Bueno, pues el monasterio de Santa María de Río Seco es un monasterio cisterciense que en estos momentos sus ruinas se encuentran en el Valle de Manzanedo, en un altozano, pero es curioso porque estuvo en tres lugares antes que... Antes de que pudiera llegar a terminar ahí, estuvo en tres sitios, incluso un poco más abajo de donde está ahora situado, porque en aquel momento ese espacio pertenecía a los Velasco y no lo podían ocupar. Y es un espacio, es un recinto, a mí me parece absolutamente mágico. Fue un monasterio realmente importante, muy importante para toda esta comarca de las Merindades, pero yo diría que también para la provincia de Burgos, porque, fíjate, por ejemplo, una cosa que a mí siempre me resulta muy, muy llamativa y muy curiosa, cuando van a buscar a la mujer, a la princesa que se va a casar, que ahora no me acuerdo del nombre, con Fernando III el Santo, la comitiva que va a buscarla está formada por el obispo Mauricio, el de la Catedral de Burgos, y el abad de Río Seco. Uh-huh. Es una cosa importante.
4: No es cualquier cosa, desde luego.
5: Eso es, no es cualquier cosa.
4: Además, precisamente el reflejo de aquella importancia, de aquel traslado, no cualquier monasterio se traslada, o aquellas congregaciones se trasladan de manera sistemática a otros lugares, si no son importantes, ¿no? Desde el punto de vista administrativo, desde el punto de vista eclesiástico y sobre todo quizás desde el punto de vista político-social. La consecuencia de aquel cambio es el monasterio que vemos ahora en ruinas y la grandeza de un edificio que realmente empieza prácticamente a finales del románico, gótico, pero se termina de consolidar en momentos relativamente recientes. Y de ahí pues que tengamos dos claustros, uno de los una silla, ¿no? Realmente importante también para guardar el grano, pero también bueno, pues ese monasterio y esas ruinas nos demuestran el compromiso de la Iglesia con el territorio.
5: Claro, bueno, en realidad es una cosa bastante habitual, porque con frecuencia solemos hablar de monasterios cistercienses y hablamos del cister como un circunscribiéndolo a una época, pero en realidad un monasterio es un espacio vivo, está formado por una comunidad que va pasando a lo largo de los siglos y va transitando diferentes estilos artísticos. Entonces, claro que efectivamente aquí se asientan, lo que se ve ahora, lo más antiguo que podemos ver, son los restos del interior de la iglesia, hay alguna cosa que queda por ahí, pero eso es el siglo XIII, pero luego la época de máximo esplendor del monasterio fue el Renacimiento. En el Renacimiento fue una época fantástica, que es cuando se realizan los dos claustros, uno que ha desaparecido, que se lo han llevado entero, el claustro a finales del Renacimiento, el claustro que se conserva de Juan de Naveda, pero también toda la zona de la entrada, toda la zona de la Torre del Abad, esa galería jónica bellísima que hay mirando hacia el oeste. Todo eso es Renacimiento. Y luego en el barroco se sigue también, sobre todo, amueblamiento litúrgico, pero vamos, se siguen haciendo estancias, se está constantemente modificando y cambiando, pero vamos, que es un poco lo que hacemos también en las casas, ¿sabes? O sea, en una casa puedes tener gotelé y luego lo quitas, empapelas, tiras un tabique, bueno, pues es eso, porque claro, es mucho tiempo, desde 1236 hasta 1849, es mucho tiempo, mucha historia, mucha gente diferente pasando por ahí, etcétera.
4: Cuando hablamos de ese monasterio, hablamos del enclave, ese Valle de Manzaneda, al lado del río Ebro, en un lugar absolutamente icónico. No nos podemos imaginar, los que no hayamos estado allí, el lugar tan mágico, ese enclave, ese altozano que acabas de describir, y ese monasterio como tal, ¿no? Descríbenoslo de esa manera que, bueno, pues nos traslade a ese espacio, porque al final es mucho más de lo que acabas de decir. Acabas de describir de una manera relativamente fría lo que cuando llegas allí te emociona.
5: Claro, bueno, te emociona especialmente porque las ruinas yo creo que siempre emocionan, en principio, porque te evocan te evocan elementos que ya no existen. Y luego, en el fondo también, fíjate, nosotros creemos un poco lo que decía Unamuno, que decía que una ruina es una esperanza, y en nuestro caso así ha sido. Esta ruina para nosotros ha sido una esperanza, y bueno, mira, subes, me has pedido, porque me estoy ya enrollando, me has pedido que describa el espacio.
4: Exactamente.
5: Desde la carretera que conduce hacia Manzanedo, cuando ya hemos entrado en el valle, sube una senda que hoy en día se ha cubierto para que puedan subir los coches, pero que en origen estaba empedrada, que tiene un desnivel más o menos importante, sobre todo en una curva, y llegarías, hoy no lo vemos, hoy ves una ruina, pero tú llegarías al espacio por el que si nosotros, que no somos monjes, quisiéramos ir allí a quedarnos a la hospedería, veríamos una entrada preciosa con un arco de medio punto, con pilastras, etcétera, que sería la portería. Y ahí entraríamos y pediríamos quedarnos a dormir. Y entonces entraríamos por un zaguán muy, muy, muy abovedado y muy oscuro, y daríamos justo a donde hoy se encuentra el jardín renacentista que se ha recreado, ¿no? Pero ahí entraríamos en una zona palaciega donde estaría el abad, con esa torre cuadrada y una galería bellísima de arcos jónicos y un jardín renacentista de forma geométrica, digamos, y de ahí pasaríamos por unos arcos, pasaríamos al primer claustro, que sería el claustro del dormitorio. que no queda nada, absolutamente nada. Ese claustro pues estará en algún sitio, porque en 1937, te digo esa fecha porque hubo un soldado que en la Guerra Civil hizo fotografías y tenemos la suerte de poder fechar y saber, bueno, pues en 1937 no había nada, está igual que ahora. Y debió ser un claustro renacentista de tres alturas, bellísimo, y por eso ha desaparecido. Y de ese claustro, por medio de una escalera monumental que tampoco se conserva, entraríamos a lo que se llama el claustro reglar o el claustro de los monjes, que sería ya el espacio más propio de los monjes, a donde no se podría acceder. Un claustro de una sobriedad impresionante, de gusto escurialense, digamos, y desde ahí, desde ese claustro, entraríamos a la iglesia. La iglesia, claro, también ha pasado por un montón de épocas. La primitiva iglesia era una iglesia luminosa, porque en origen el claustro reglar, el claustro de los monjes, solo era de una altura, y lo sabemos porque la iglesia tenía ventanas que daban a ese claustro de una sola altura. Hoy no se podría, ¿no? Entonces, bueno, todo eso, la cabecera de la iglesia era preciosa, con unos arcos apuntados y unas ventanas que podríamos llamar góticas, entre comillas. Y luego todo eso se va transformando, se van abriendo diferentes espacios, unos arcos en desviaje, se hace una cripta para una familia, para unos donados importantes que son don Cristóbal Barona y doña Catalina de Murueta, se va llenando de retablos, se va transformando el aspecto ese medieval hacia una forma barroca que no tiene nada que ver y que no respeta ese origen. Y eso sería un poco, y luego saldríamos de donde ahora está el órgano, debajo hay una puerta que da al cementerio de los monjes, pero se pasa por un espacio abovedado, y ese espacio abovedado era lo que se conoce después de la Congregación de Castilla como la Iglesia de los Seglares. Era el lugar en el que los civiles que fueran a oír la misa, y nunca mejor dicho, porque no la podrían ver, sino que lo oían, estaban en ese espacio para ellos.
6: Dicho así, a nivel técnico, describe perfectamente lo que nos vamos a encontrar, pero cuando llegas allí y ves desde la torre todo lo que es ese complejo claustral, cuando ves esa parte de lo que era la antigua torre también, del campanario, apuntalado para que no se nos caiga, y cuando ves la grandeza de aquello que pudo llegar a ser, te imaginas todo aquello lleno de monjes, ¿qué congregación o qué comunidad pudo llegar a tener?
5: 100 aproximadamente.
6: Que 100 ya era, sí, bueno, mucho, claro, para entonces.
5: Ahí hay un momento en el que, sobre todo al principio, conviven los monjes y los conversos, que son los que se dedican al trabajo manual, digamos, a trabajar las huertas, a trabajar las vides, las viñas, etcétera.
6: El enclave siempre, como viene a ser importante, o digamos como viene a ser característico dentro de lo que es la Orden del Cister, para garantizar el suministro del monasterio y para garantizar el suministro y digamos de provisiones a todos los vecinos que estuvieran en esa zona de influencia, está en un enclave absolutamente mágico, rodeado de naturaleza. Y luego cuando llegáis allí y veis aquello y empecéis a trabajar en la recuperación, entiendo que yo creo que todos os vais sorprendiendo de la cantidad de elementos que van apareciendo, que vais recuperando, y a través de un trabajo arduo, impresionante y sobre todo de pues muchísimo tesón y voluntariado, vais consiguiendo poco a poco recuperar aquella grandeza.
5: Claro, porque es que al principio había árboles en todos los sitios, había árboles encima de las bóvedas de la iglesia, había árboles en medio de los claustros, no se podía ver nada, era realmente complicado. Entonces, poco a poco van apareciendo diferentes elementos, y luego, fíjate, había zonas donde se han hecho excavaciones arqueológicas, todo era tierra. Entonces, ahora, claro, cuando caen las bóvedas o caen las techumbres, eso tiene una ventaja, y es que se queda el espacio tal y como estaba en el momento, claro, en el que cae. Y resulta que descubres, por ejemplo, en el claustro, ves que ya se habían robado la piedra, el enlosado de las pandas del claustro, ya había sido robado, quedan algunos elementos. Entonces te das realmente cuenta de la historia, o en otros sitios ves las pilas que utilizaban para agua, el enlosado real, que a mí es que me parece mágico. Es que hay una zona del monasterio... Bueno, todo,
6: es que todo el monasterio es mágico, perdona que te
5: diga.
6: Sí,
5: pero las zonas estas, que lo que yo llamo la Pompeya del 16 y del 17, a mí me parece espectacular saber que todo eso estaba ahí debajo esperando que retirásemos la tierra para que nos contase su historia.
6: Y después de todo lo que estamos contando, ¿cuál ha sido el proceso de recuperación? Porque esa es la parte más complicada. Y hoy sé que tienes ciertos compromisos y que te queremos liberar pronto, pero sí que necesitamos, yo creo que todos los oyentes, saber cómo ha sido ese proceso de recuperación y en qué estado os encontráis ahora.
5: Pues mira, ha sido largo. Bueno, empezamos en el año 2000. En 2008, Juan Miguel Gutiérrez Pulgar, que es el párroco de la parroquia del monasterio, empezó con algunos habitantes del valle a desbrozar algo, ¿no? En 2010 hicimos un proyecto de innovación educativa en el monasterio, en el instituto en el que yo trabajaba, y entonces todos los profesores y alumnos del instituto trabajamos desde nuestras diferentes disciplinas sobre el monasterio. Y de ahí surgió un pequeño núcleo de alumnos, gente de la zona, de los pueblos de al lado, sobre todo de Manzanedo, profesores, etcétera, que nos involucramos con ese grito de Salvemos Río Seco, y ahí se empezó. Entonces empezó el primer verano con una semana de voluntariado que al principio, en esa primera semana, era gente de la comarca, lógicamente, de los pueblos de al lado y de Villarcayo, que esa primera semana realmente fue especial porque se consiguió devolverle a la iglesia la dignidad que se le había robado, porque estaba llena, las tumbas estaban profanadas, los altares estaban, se habían tirado, había huesos por todas las partes, y a partir de ahí, todos los años, desde entonces, desde el 2011, hay una semana de voluntariado. Ahora viene gente de todos los lados, viene de diferentes zonas de España, incluso vienen de fuera de España también, es curioso.
6: Qué bonito.
5: Y sí, y trabajan, hacen lo que haya que hacer, o trabajan con la arqueóloga o pintan verjas o hacen, pasan desbrozador. Quiero decir que cada año se han ido haciendo cosas diferentes. Se ha movido tierra, o sea, no te puedes imaginar, había pues metro y pico de tierra continuada en una zona del claustro, y eso se ha sacado carretilla a carretilla, y así en otros sitios. O sea, un trabajo realmente increíble. Entonces, eso, al principio nuestra idea era conseguir que los espacios que conservaban bóvedas no se cayeran, ¿vale? Eso lo hemos conseguido, y pensamos que eso ya era muchísimo, que de hecho lo era, pero ahora hemos seguido con otra serie de proyectos. El claustro se ha consolidado, se ha recuperado la zona de la Torre del Abad, hemos conseguido tener un aula de estudio que esperamos el año que viene estar dando cursos de aprender a mirar el arte. Ahora hemos conseguido que, primero éramos un colectivo, pues trabaja pero no puede conseguir ayudas, etcétera. Nos constituimos en asociación cultural para conseguir ayudas, sobre todo para actividades culturales, porque eso es algo que hemos hecho desde el primer momento. Un espacio hay que recuperarlo, pero hay que habitarlo. Y entonces hay que llenarlo de actividades. Todos los veranos hacemos actividades culturales, pues hay exposiciones de pintura y sobre todo conciertos, digamos, ¿no? Y luego nos hemos constituido en fundación. Digamos que la titularidad del monasterio es del arzobispado, pero nosotros nos ocupamos del uso de ese monasterio por una serie de años. Y ahora también tenemos un albergue en Villarcayo.
6: O sea, y todo esto que me estás contando lo enseñáis por el módico precio de 0 euros, simplemente por un donativo. Y todos los voluntarios de los que me estás comentando así de manera un poco soslayada, estáis trabajando para que aquello esté abierto y recobre la vida, ¿no?
5: Claro. Sí, bueno, ahora si hay visitas guiadas, aquello está abierto siempre. Las 24 horas del día de los 365 días, ¿no? Salvo que haya algún acontecimiento, que puede ser dos veces al año, que ni ocurre eso, ¿eh? Y entonces siempre está abierto, porque mira, la filosofía nuestra es, esto se ha hecho con el trabajo de todo el mundo, es un poco la casa de todos, y entonces todo el mundo puede ir cuando quiera. Solicitamos donativos porque hay que mantener el espacio, y a día de hoy tenemos varios puestos de trabajo, la chica que está en la tienda y otra serie de gente, porque consideramos que es esencial, que lo mismo que hicieron los monjes cistercienses, que suponía en el sitio al que llegaban fijar población en la zona, esa es nuestra gran preocupación y sobre todo población joven, por eso nuestro interés. Y si la visita es guiada, si tú quieres hacer una visita guiada, a día de hoy se cobra un donativo de 3 euros.
6: Pues Esther López, enhorabuena por ese gran trabajo, enhorabuena por recobrar para las merindades y para ese espacio tan genuino y tan por descubrir todavía, incluso para todos aquellos que hemos estado muchas veces, este magnífico monasterio, y enhorabuena por el trabajo y felicita a todos tus compañeros.
5: Muchísimas gracias, la verdad es que estamos encantados, sí que es así, porque es un trabajo que todo lo que das te devuelve más de lo que, o sea, recibes más. Yo creo, hablo por mí y yo hablo por mis compañeros también, ¿eh? Pero pues, quedamos, recibimos más.
6: Pues nosotros también hemos recibido más, así que con esa frase última tuya nos quedamos. Muchísimas gracias, un abrazo.
5: Muchísimas gracias, un abrazo. Hasta
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0: como les comentábamos al inicio del programa, nos íbamos a trasladar a un enclave mágico al que ya nos hemos trasladado, pero nos vamos a trasladar a otro enclave mágico que Marta García, de Valdemazo, nos va a describir ahora. Marta, lo primero, muchas gracias por atendernos, porque cuando hablamos con cualquier invitado, siempre tiene que hacer algún espacio en su agenda, pero cuando hablamos de la agenda de un ganadero, encontrar un hueco en la agenda de un ganadero en Cantabria, con Tudancas y con todo el lío que tenéis, es prácticamente imposible. Y si encima es influencer, como eres tú, y te dedicas a subir vídeos que tiene una repercusión mediática total, pues más de agradecer todavía que nos hayas cogido el teléfono. Bienvenida a nuestro programa, Marta.
1: Pues muchísimas gracias, Paco, por invitarme. Sí que es cierto que tenemos poco tiempo, que disponemos de poco tiempo en invierno porque tenemos las vacas estaduladas y poco tiempo ahora en primavera porque, sorprendentemente, el día 15 de mayo nos hemos levantado nevados.
0: Sí, eso estábamos comentando hoy.
1: El día de San Isidro, ha sido increíble.
0: Claro, y lo que para nosotros es algo exótico, para vosotros es un problemón.
1: Para nosotros es un dolor de cabeza porque tenemos a los animales ya, porque nosotros trabajamos un modelo de ganadería extensiva. Uh-huh. Estamos en la montaña, estamos a 1.581 metros de altitud, nevó por encima de los 1.000 y aparecieron, bueno, pues todas las vacas nevadas, un desastre total y absoluto. Imagino... Pero bueno, son las cosas del tiempo, Paco.
0: Claro, bueno, es que al final vosotros sois ganaderos los 365 días, las 24 horas al día. Porque si hay algún oficio en el que no se desconectan, es en el vuestro. Los partos, una vaca que se os pierde, el problema de la nieve, no sé, cualquier cosa de estas.
1: El lobo. Ahora estamos de certamen con el lobo, que tenemos aquí un lío terrible, bueno, que todos los días tenemos daños de lobos. No nosotros siempre, pero otros ganaderos que estamos en la montaña. Y esto se está haciendo insostenible. Uh-huh. Necesitamos que haya una gestión del lobo ya. Y una gestión efectiva y una gestión con extracciones.
0: Al final, todo lo que es la depredación sobre la ganadería no es solo de cuadrúpedos, ¿no? Porque también tenéis otra depredación que no es de cuadrúpedos, pero que al final os tiene contra las cuerdas, ¿no? Igual que en este caso el cánido.
1: Bueno, pues nos tiene contra las cuerdas lo que se está oyendo ahora de la política agraria común, que parece que viene un recorte del 30%. Nos tiene contra las cuerdas el acuerdo de Mercosur, que ya ha dicho la Unión Europea después de que hemos salido a manifestarnos, que hemos estado todas las Navidades, que ha estado toda Europa en la calle, que hemos estado en las Navidades en la calle, que hemos estado todo el mes de enero, todo el mes de febrero en las calles, diciendo que estaba en juego la soberanía alimentaria de España, que nos estaban apretando, que iban a traer productos que... No cumplen con los mismos requisitos sanitarios que cumplimos en la Unión Europea, que somos el país, España, el país que produce con la mayor seguridad alimentaria del mundo, y lo que a nosotros nos prohíben lo consienten con los países de Mercosur. Y ahora parece ser que la Unión Europea y el ministro de Agricultura, nuestro queridísimo ministro Luis Planas, pues que se han dado cuenta que Brasil no cumple, y parece ser que a partir de junio, por lo que hemos leído en medios de comunicación, le prohíben que traiga alimentos de Brasil. Nos llamaban locos cuando estábamos en la calle, nos llamaban fascistas, nos llamaban histéricos, nos decían que era una oportunidad, y lo que estábamos defendiendo y lo que estamos defendiendo es la salud de los ciudadanos, no de la ganadería y de la agricultura de España, que es fundamental. Estábamos defendiendo vuestra salud y nos trataron como a perros. De hecho, en Asturias, Adriana Lastra, la delegada del gobierno, a los ganaderos que se manifestaron, les mandó una carta de amor de 600 euros de multa por defender sus derechos y por defender la soberanía alimentaria de España y defender la salud de los españoles. No tiene un pase.
0: Estoy completamente de acuerdo, y por eso he sacado el tema de la depredación de bípedos en vez de cuadrúpedos, porque al final el cuadrúpedo lo que hace es agravar una situación que ya está generada por los bípedos, lamentablemente. Hay una parte que también a mí me llama la atención. ¿Cuál es el mecanismo por el cual un ministro se tiene que comunicar con todos vosotros a través de los medios de comunicación? ¿No sería más fácil llamaros directamente por teléfono y comunicar los cambios legislativos de manera cercana? Claro, haber visto así desde fuera, ¿verdad, Marta? Parece como más sencillo que os llamen, ¿no?
1: Yo te lo explico y te lo explico muy, muy, muy sencillo.
0: Sí, lo sé que lo vas a hacer.
1: Nosotros somos el 20% de la población de España. Ya. Pero ocupamos el 80% del territorio español. Totalmente. Nos ocupamos de la biodiversidad, nos ocupamos del paisaje, nos ocupamos de los alimentos, nos ocupamos del rural, nos ocupamos de las tradiciones, de las costumbres, de la historia. Eso es lo que representa el rural. Y además garantizamos alimentos sanos, saludables y a un precio asequible en los supermercados. Bueno, cada vez menos asequibles y cada vez peor, ¿eh? Y cada vez esto se va a poner peor, porque vienen tiempos difíciles, muy difíciles.
2: Lo que pasa es que esa accesibilidad que tú dices y esos precios, hay una discrepancia tan grande entre lo que tú recibes y lo que nosotros pagamos, que si analizáramos exactamente dónde se queda el dinero, hay mucha tela que cortar, ¿no?
1: Por eso, Paco, cada vez somos más los ganaderos y los agricultores que ponemos el producto en vuestra casa y en vuestras mesas. Nosotros comercializamos toda nuestra producción a través de redes sociales, comercializamos toda nuestra carne. Lo podéis encontrar en la página web www.valdelmazo.es, os atendemos por WhatsApp y ponemos nuestro producto directamente en vuestras mesas. Un producto de calidad, sano, saludable, de ganadería extensiva, de razas autóctonas en peligro de extinción, con la seguridad alimentaria, con la trazabilidad, sin medicamentos, sin antibióticos, sin hormonas de crecimiento, sin mierda, sin

0: le da igual. Cuando ha sido él el impulsor, Partido Socialista Obrero Español, ¿vale? Junto con Ursula von der Leyen, Partido Popular Europeo, del acuerdo de Mercosur, y han utilizado al sector primario como moneda de cambio, se han saltado, el Parlamento Europeo decidió, el Parlamento Europeo que votamos todos los ciudadanos de Europa, sí, sí, que decidió elevar el acuerdo de Mercosur a los tribunales europeos para ver si cabía legalmente, sin que haya resuelto el Tribunal Europeo de Justicia. Se saltan al Tribunal Europeo de Justicia, se saltan al Parlamento Europeo y deciden que entre en vigor provisionalmente el acuerdo de Mercosur. Esto en España tiene un nombre, ¿vale? En España y en Europa. Y estamos hablando de Luis Planas, Partido Socialista, y hablamos de Ursula von der Leyen, Partido Popular. Y eso de las medidas de salvaguarda y todas esas peliculadas que nos están contando, eso son peliculadas y cuentos. Uh-huh. Y cuentos. Y España lo que necesita son muchos menos cuentos. Necesita gente que trabaje, como hacemos los ganaderos y agricultores. Necesita referentes. Y necesita gente seria tomando decisiones. No gente que toma decisiones por ideología y por resultado electoral. Les importamos una mierda, Paco. Somos el 20% de la población.
1: Estoy completamente de acuerdo.
0: Paco, que la burra nunca pare cuando preña. Que la burra nunca pare cuando preña y puede haber sorpresas, ¿eh?
1: Estoy seguro, y además nosotros que trabajamos y que llevamos muchos años hablando de ese cambio de modelo económico, ese paisanaje al que tú hacías referencia y esas necesidades, ¿no?, de la gente como ese 80% del territorio ocupado por el 20%.
0: 80%
1: del territorio ocupado por el 20%. ¿No?
0: Eso es.
1: Exactamente. Estamos hablando de una realidad que no se corresponde con lo que nos cuentan, ¿no? Y cuando la ideología es la que prima en vez de la resolución, pues tenemos un problema realmente serio. Pero no solo vosotros, ¿no?, sino también todos nosotros, los ciudadanos de bien, ¿no?, que entendemos que todo esto debería ser de otra manera. Pero que lleva
0: España se empieza a gestionar como una empresa. Como una empresa, como una ganadería, como cualquier empresa, como cualquier pyme, como cualquier autónomo, o esto pinta feo, ¿eh? Yo estoy muy asustada de las cosas que veo, porque veo cómo se está comportando el sector primario. Lleva un mes comportándose de manera muy extraña. Están pasando cosas muy raras en el mercado de la carne, en el mercado de la agricultura. Vosotros todavía no lo veis, no lo notáis.
1: Pasan cosas raras en todos los mercados, en el mercado de los combustibles que ha pasado ahora, en los mercados turísticos, en los mercados de todo, ¿no? Al final, evidentemente, lo que tú estás comentando, esa perversión del mercado no solo afecta al primario. Lo que pasa es que el primario se agrava porque vuestra situación de partida es digamos, peor, ¿no? Pero que lleva una persona como Marta García.
0: Pero Paco, sin ir de vacaciones podemos vivir, ¿eh? Que yo no me he ido nunca de vacaciones, ¿eh?
1: Ya.
0: Sin llenar el depósito del gasoil, nosotros en el rural lo tenemos jodido, pero la gente de la ciudad tenéis transporte público, ¿eh? Podéis sobrevivir, ¿eh? Pero sin comer no pasáis,
1: ¿eh? No, eso está claro.
0: Y te digo que están pasando y que el mercado de la alimentación se está comportando y está haciendo cosas muy raras en este último mes y que vienen tiempos difíciles.
1: Y que lleve una persona como Marta García a dedicarse a un sector como este, escuchándote, nos imaginamos que o vienes de otro sector o te has formado para este sector o en realidad eres una apasionada de lo que estás viviendo en ese mundo tan hostil al que te dedicas. ¿De dónde viene Marta García?
0: Pues Marta García viene de una familia ganadera en el sur de Cantabria, de una ganadería de leche, que cuando empieza todo esto de las normativas europeas, las cuotas de lácteas y todo aquello, mi padre decide cerrar la granja y me crío en un mantra donde mi abuela me dice, mis abuelos me decían, Marta, estudia y márchate de aquí. Marta, estudia y márchate de aquí, porque ser ganadero era como una deshonra, era como que eras el tonto del pueblo, el tonto de casa y que no valías para estudiar. En aquellos años, te estoy hablando de hace 40 años. Ahora mismo el ser ganadero, ser agricultor es un orgullo.
1: Por supuesto.
0: Lo decimos muy alto, pero sí que había ese mantra de los paletos, los tontos, los de pueblo, los ignorantes, los que no saben sumar, los que no saben restar. Hoy tenemos gente con carreras universitarias dentro del sector, gente preparadísima.

0: Hoy tenemos el sector agroalimentario más preparado de la historia de España, y hoy podemos decir orgullosos que somos ganaderos y agricultores y que hacemos la función más importante para el ser humano, daros de comer.
1: ¿Y cuando...
0: Eso por un lado. Decido incorporarme como joven ganadera, me marcho, como decía mi abuela, márchate, me marcho porque nací y crecí oyendo márchate de aquí, me marcho a la ciudad, estudio, consigo entrar a trabajar en el Hospital Universitario Marqués de Valdecilla, pero la vida da un giro radical y ¿qué cojones pinto yo aquí? Viendo calamidades. Tuve la mala suerte de que me tocó en cuidados intensivos de pediatría y ¿qué pinto yo aquí? De verdad, ¿pero qué pinto yo aquí? Y entonces dije, a tomar por saco. Y me vine pues a la Cantabria profunda con el que soy el padre de mi hija, que es veterinario. Uh-huh. Y aquí en el año 2013 decidí incorporarme como joven ganadera. Hoy sería imposible hacer lo que hice en el año 2013. Imposible, ¿vale? Hoy sería imposible. Así que cuando hablan de todo este rollo de el relevo generacional, que los jóvenes se tienen que incorporar al campo, todo es un cuento. Como no cuidemos a los niños del rural para que se queden en el pueblo, se formen y que vuelvan al pueblo y que se queden con las ganaderías de sus padres, esto ha llegado a su fin, ¿eh? Yo sinceramente creo que somos la última generación. Esto se acaba.
1: Esperemos que no, pero viendo un poco los vídeos que subes a las redes sociales...
0: Pero ¿quién va a trabajar 365 días al año?
1: Con
0: cuando
1: la
0: hemos
1: gente.
0: Educado a nuestros niños,
1: claro,
0: a que no trabajen.
1: Totalmente.
0: A cuando les hemos educado a que no se esfuercen. A que les hemos educado a que lo tengan todo. A que no hay que sacrificarse, a que no hay que esforzarse. A que hay que tener tiempo libre, a que hay que tener tiempo de ocio. ¿A qué joven le vas a decir tú que se quede 365 días al año a trabajar? Pero bueno... Pero, ¿de qué estamos hablando?
1: O lo vives,
0: Paco,
1: desde pequeño.
0: ¿De qué estamos hablando? O esto lo mamas,
1: claro,
0: y
1: o
0: esto
1: lo vives
0: es vocacional.
1: Desde pequeño, sino nada.
0: Llamas tu tierra, sin llamas duda. Tu territorio, llamas y quieres mantener las tradiciones y la cultura y lo que te enseñaron tus padres. Escucha, o esto está todo inventado, Paco, y no ser aguafiestas, es ser realista. O mimamos a nuestros niños para que se queden, o esto tiene punto y final.
1: Esperemos que no, Marta, y
0: sí,
1: lo que sí que me preocupa, y ya con esto no te quiero robar más tiempo, me imagino que andarás ahí con tus vacas en el monte,
0: bueno, pues
1: que después de haber nevado.
0: Me pillas bien, ¿eh?
1: Bien, bueno, pues sí. Ya para terminar, cuéntanos de dónde viene esa vocación tuya para hacer los vídeos que haces, y sobre todo, esa sátira tan absolutamente genuina que aplicas a todos los vídeos, hablando de aquellos que llegan al medio rural totalmente desubicados, ¿no? Como aquellos que tuvieron aquella experiencia,
0: los que vienen a descubrir el
1: aquella
0: mundo
1: experiencia
0: rural.
1: Surrealista con una vaca y pasaron
0: bueno,
1: el peor momento de su vida.
0: Bueno,
1: o...
0: el toro. Por
1: el toro,
0: favor.
1: Claro, por supuesto.
0: Por favor, que era un toro. Bueno, el chiquillo ese. Fue maravilloso.
1: Cuéntanos un poco cómo es aquella historia y ya con esto acabamos de llegar a generar esa red social o de generar esos vídeos que están siendo tan virales.
0: Bueno, pues la historia es que yo abro redes sociales. Yo no, a ver, aquí yo vivo en un pueblo de 23 vecinos, ¿vale? Aquí la vida social es muy corta. Muy, muy corta, ¿vale? No tenemos una vida social como la que podéis tener en las grandes ciudades, ni tenemos teatros, ni tenemos extraescolares, ni tenemos nada. Por no tener, no tenemos ni médico. Tenemos que ponernos malos de lunes a viernes, ¿vale? Tampoco tenemos acceso rodado a nuestros puestos de trabajo, a nuestras instalaciones de las naves donde están las vacas. Y encima no podemos conciliar la vida familiar y laboral, como dicen las señoras estas de Podemos, estas lilas, ¿vale? Esa es la realidad del rural. Esa es la realidad de Marta García Martínez. Y lo debato con quien quiera y donde quiera. A partir de ahí, lo que empiezan es a tocarnos las narices. Empieza todo este movimiento vegano, animalista, Y luego empieza el cuento del lobo. Que lo que menos les importa es la conservación del lobo ibérico, ¿vale? Que lo que les importa es vivir del cuento, cobrar subvenciones para vivir del cuento, no el cuento del lobo. Entonces, yo al ver todos esos movimientos rarísimos que vienen a los pueblos y les molesta que las vacas pasen por la calle y que caguen, que les molesta que toquen las campanas de la iglesia, que cante el gallo, digo, pero esto se nos está yendo de las manos.
1: Totalmente.
0: Esto se nos está yendo de las manos, pero ¿dónde vamos a ir a parar? Que venga aquí uno de ciudad, que me cago en 10, que yo voy a Madrid y yo no me quejo de tener que estar parada 2 minutos en un semáforo, ni tengo por qué, ni me quejo de que pasa la ambulancia a toda velocidad con las sirenas, ni de la policía que pasa a toda leche, y guardo las normas que hay en la ciudad, para un poco que nos estáis atropellando, pero ¿de qué vais? No. Y entonces decido, aparte de todos los atropellos políticos que se nos hace por parte del gobierno regional, por parte del gobierno autonómico y por parte de...
1: Pero ahí tienes contenido para crear, vamos, tres ciclos.
0: Lo que me
1: sola.
0: Dé la gana, pero porque no me dedico a ello. Pero claro. si yo en vez de cuidar las vacas me dedicaría a crear contenido, bueno, os daría tres vídeos virales todos los días, pero es que no tengo tiempo. Entonces, estoy en la cuadra, estoy atendiendo el ganado, estoy haciendo mis cosas, leo una noticia o me manda alguien una noticia, como la de la semana pasada, la de Más Madrid, en el Parlamento de Madrid, que dice que nos tiene que freír a impuestos, la sinvergüenza de ella. Desde mi punto de vista, que no tiene vergüenza y que nos tiene que quitar las casas. Pues yo me caliento y entonces voy pensando y cojo el móvil, le pongo en el trípode y digo lo que pienso.
1: ¿Y dónde podemos ver todo esto? Pues yo creo que a ti te tenemos que llamar otro día porque se nos está quedando corto esto y centrar un poco más la entrevista en algunos aspectos, porque la verdad es que me encanta cómo te desenvuelves, cómo vas dirigiendo el tema de una manera totalmente mágica, porque noto que lo que necesitas es comunicar a la gente la quemazón que tenéis en el medio rural.
0: Estamos muy hartos, de verdad, Paco, pues, estamos muy hartos.
1: Y pues dinos dónde están tus redes y otro pues día te llamamos solo para las redes, por favor.
0: Nos podéis seguir en Facebook, en Instagram, en TikTok como Ganadería Valdelmazo y por las noches, en un tono mucho más calmado del día a día, de por la noche ya cansadita, hacemos directos en YouTube, en la página de Ganadería Valdelmazo de YouTube, y ahí interactuamos con la gente, contestamos preguntas.
1: Pues Marta García.
0: Y hacemos un poco eso.
1: Marta García, un Paco, día te llamaremos para hacer un YouTube nosotros los dos y que hables de todo esto en los medios nuestros también y que seamos capaces de arrojar un poquito de luz en un sector que al final es tan indispensable, tan necesario. ¿Cómo contundentes han sido tus palabras? Mil gracias por estar con nosotros.
0: Un mensaje final, Paco, en esta situación que estamos. Por favor, toda la gente que nos está escuchando, cuando vayáis al supermercado, dar vueltas a las puñeteras bandejas y mirar las etiquetas. Que no os envenene nadie.
1: Le vamos a dar paso ahora a nuestro siguiente invitado, que es Javier Costa, que te estará escuchando porque él viene de la pesca. Así que imagínate qué programa tan redondo tenemos.
0: Los de la pesca.
1: Marta, mil gracias por estar con nosotros. Un abrazo enorme.
0: Mil gracias. Un abrazo, chao. Javier, y un abrazo, Paco. Chao.
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1: Como les decíamos, si Javier no estará escuchando y Marta, con ese ímpetu que le caracteriza, pues hubiera seguido hablando con nosotros casi con toda seguridad. Pero Javier Costa, que además es uno de los ganaderos, Francisco Javier Costa García, patrón y mayor de la cofradía de San José de Cangas de Morrazo, Pontevedra, pues nos habrá estado escuchando totalmente perplejo, ¿no?, de la situación de la ganadería en nuestro país actualmente. Y eso que es nuestro programa, es un programa de turismo, ¿no? Pero, bueno, de alguna manera, todo está dentro de lo que es esa sostenibilidad que todos queremos conseguir. ¿Javier?
3: Hola, ¿me escucháis?
1: Sí, buenas tardes.
3: Buenas tardes. ¿Qué quieres, que te hable gallego o castellano?
1: No, lo que pasa es que yo creo que es, por lo menos educado, ¿no? Falar en galego con aquellos que tienen la deferencia de hablarnos en castellano, ¿no? Así que, benvindo, lo primero, y lo dicho. Me imagino que habrás estado sorprendido escuchando a Marta.
3: Bueno, sí, la verdad es que a Marta ya la llevo siguiendo.
1: ¿Seguro?
3: Un tiempo ya también por las redes sociales, concedimos así en algunas posturas y en algunos vídeos de su reivindicación en la ganadería, que está pasando igual en la pesca artesanal.
1: Totalmente.
3: Que realmente no tenemos relevo generacional, cada vez tenemos más normas de Europa que nos van asfixiando, que son normas que no son del sentido común a la realidad de la pesca artesanal, ¿no? Uh-huh. Entonces es un paralelo la pesca y la ganadería. Y el campo va un paralelo a nivel de destrucción, de que desaparezca de España, ¿no?
1: Sector primario total, absolutamente abandonado. Y esto, lejos de ser un programa de política, porque no lo es un programa de turismo, de sostenibilidad de territorio, es una realidad palpable, ¿no? Porque cuando vosotros trasladáis vuestros problemas a la ciudadanía, yo creo que el 90%+ de la población empatiza con vosotros porque efectivamente nos damos cuenta de lo que a vosotros os pagan, lo que nosotros pagamos, y que algo se pierde por el camino. Porque incluso vosotros allí en Pontevedra estáis empezando a hacer visitas de carácter turístico para completar lo que no os da vuestra actividad principal, ¿no?, que es la pesca.
3: Bueno, en principio yo quería darte el enfoque un poco de lo que es la pesca artesanal y el turismo.
1: Cuéntanos.
3: ¿No? Llevo 12 años de... Bueno, llevo 42 años en la pesca artesanal. Soy la tercera generación de mi familia, ¿no? La tercera o la cuarta ya, porque mis bisabuelos o tatarabuelos también se dedicaron a la pesca artesanal. Mi padre era un señor de 5 hermanos, del cual nunca quiso emigrar. Sus hermanos se emigraron a Venezuela, otros a la marina mercante, otros a la pesca, a Sudáfrica, pero mi padre no, mi padre se quedó, era el más pequeño de los 5 hermanos, se quedó aquí con un barquito de 6 metros y uno de 4, pues crió a los 5 hijos, a sus sobrinos, porque sus padres cuando marcharon para Venezuela no tenían, echaron muchos años sin mandar ni un céntimo de aquella, ni un pataco, como se decía, ¿no? Uh-huh. Y él, pues, siguió trabajando en la pesca artesanal, yo cogí su relevo, llevo 42 años o 43, casi 45 trabajando en la pesca artesanal, y yo siempre, desde que soy patrón mayor, que fue cuando pude un poco decir lo que es la pesca artesanal, porque la gente también vive muy espaldas y los políticos viven muy espaldas a lo que es la pesca artesanal, siempre puso la pesca artesanal como una pesca de supervivencia, ¿no? Es decir, nosotros aquí en la pesca artesanal, como este invierno y como muchos inviernos que tenemos y muchos veranos que a veces vienen malos, echamos quincenas sin poder salir, ¿no? Del cual tú cuando no sales no tienes ningún tipo de ingreso. Entonces, es decir, si no sales, no pescas, no comes, ¿no?
1: Claro.
3: Pero la realidad de las políticas es que no se dan cuenta de eso, ¿no? Es decir, cada vez inventan más normas y cada vez inventan más normas que nos van asfixiando, como no hace 2 o 3 meses nos tuvimos que ir a Madrid a reivindicar el régimen de control, porque querían que nosotros trajéramos todo el peso del pescado a kilo cero, que eso es imposible, que teníamos que hacer una moratoria de 6 horas fuera del puerto para entrar, cuando nosotros, la pesca artesanal es una pesca de cercanía, ¿no? Y una pesca selectiva sostenible, se lleva demostrando muchos años, que trabajamos pues a embarcaciones que trabajan a 5 o 10 minutos de lo que es el puerto, ¿no?, pesquero, ¿no? Y otros a 1 hora, otros a 1/2 hora, otros a 45 minutos. Entonces, cada vez que Bruselas saca una normativa y el gobierno, pues no la sacan con sentido común porque desconocen lo que es la pesca artesanal, ¿no?
1: Además, vosotros formáis parte de ese paisaje absolutamente indisociable a lo que es la costa gallega, ¿no? Sería incomprensible el tener ese pescado prácticamente a diario en todas las lonjas si no es por vuestra actividad apenas a unos kilómetros de la costa.
3: Correcto, ¿eh? Nosotros somos un poco, formamos parte de lo que dices tú, el paisaje, de la cultura, ¿no? Porque yo siempre digo y transmito, ¿no?, que la pesca artesanal es una pesca de día a día y es lo que se llama la economía azul, ¿no? Una cofradía como la de San José de Cangas, con todos sus socios que tiene, factura 5 millones de euros al año, del cual esos 5 millones de euros están repartidos en el pueblo, ¿no? Es decir, esa economía queda dentro del pueblo, no es como las grandes empresas.
1: Además,
3: las
1: de manera íntegra, ¿verdad? De
3: que
1: manera
3: vienen,
1: íntegra.
3: Que producen, claro, su dinero y se lo llevan, ¿no? Entonces, esa actividad que hacemos nosotros sí que es lo que tanto vende Europa como economía azul, como economía sostenible. Nosotros somos ese eslabón, pero que realmente no lo ponen en valor, que es lo que decía un poco Marta, que a veces los políticos dicen una cosa, pero después luego practican otra, ¿no? Es decir, nos dicen que van a hacer unas cosas y luego realmente se hacen otras. Y eso es lo que nos está pasando en el sector. Entonces, el sector lo que está haciendo, porque también estos últimos años también llevamos 4 o 5 años, pues como una pequeña caída del recurso, ¿no? No sabemos realmente si unos dicen que es el cambio climático, otros dicen que es la explotación.
1: Sí, la sobreexplotación.
3: Yo para mí tengo mi propio criterio. Yo creo que es un poco lo que nos vendieron así en los pueblos costeros como un saneamiento integral de todas las depuradoras, que al final para mí no depuran lo que tienen que depurar, y yo creo que algunas sustancias que van al mar nos está como fastidiando un poco el ecosistema marino. Entonces, todo ha debido entre normativas, entre que parece que el recurso parece que cada año nos da un poco menos, tuvimos que diversificarnos un poquito en lo que es la pesca turismo, ¿no? Yo fui uno de las embarcaciones de Cangas, de las primeras que en el año 2020 justo nos cogió también con la pandemia, que sí nos hicimos nuestros cursos correspondientes para realmente realizar la pesca turismo, ¿no? La realicé durante un tiempo, luego la tuve que dejar de realizar porque las capitanías también, depende de la zona, pues toman unas normativas u otras, que también es otra cosa que también ya la puse en conocimiento y ya la denunció, porque a mí para hacer pesca turismo en mi barco, yo tengo un barco de 10 metros, del cual la tripulación mínima para salir yo al mar tengo que salir yo y otro marinero más. Y aquí vemos que cada vez tenemos un relevo generacional que se está perdiendo, como en el campo y en la ganadería, ¿no? No hay gente joven que quiera que venir al mar, porque parece que el mar es sacrificado, la gente pues no quiere pasar tantos sacrificios, como decía claro. Y Marta en la ganadería, y quieren trabajos más cómodos y más ligeros. Entonces, yo ahora me encontré con un problema que para hacer la pesca turismo tengo que contratar, no me vale la tripulación mínima del barco. Yo ahora en este momento, como llevamos unos inviernos muy malos y la economía pues está bastante complicada, porque también nosotros este invierno fue un invierno durísimo que echamos meses sin poder salir, salimos de estos mal tiempos y fue cuando ya nos explotó la guerra de Irak, que nos encontramos con la suba del gasoil, de estar comprando el gasoil nosotros a 0,60 céntimos a 1,20 €, es decir, un barco como el nuestro se le duplicó el gasto, ¿no? Gasto, ¿no? Entonces, ¿qué me obliga a Capitanía? A meter un tripulante a más para hacer pesca turismo. Entonces, por meter un tripulante a más, del cual la situación no
1: ¿Pero quién no saca esas normativas? Porque al final... Exacto. Tú eres perfectamente, bueno, sois perfectamente válidos para poder hacerlo, que lo habéis hecho, que no ha habido ningún problema, no ha habido ningún problema derivado de esa tripulación mínima viable, pero ¿quién hace esas normativas totalmente fuera de la realidad?
3: Bueno, pues las hace un poco capitanía, porque cada capitán marítimo de cada zona pues gestiona las cosas. Por ejemplo, a lo mejor una capitanía como la de Vigo exige tener un marinero más, pero a lo mejor te vas a Cantabria y la capitanía de Santander pues no exige ese tripulante más. Eso va un poco en función del capitán marítimo, como lo mire o como quiera gestionar. Sí que el decreto lo dice que sí que vale la tripulación mínima, pero realmente no lo aprueban, no lo aceptan. Pues hay capitanes marítimos que no lo aceptan. Del cual pues yo dejé de hacer esa actividad por esa situación, porque no puedo meter un marinero más para hacer el pescaturismo, ¿entiendes? Es decir, porque un marinero más me condiciona a un salario más y a lo mejor lo que voy a llevar de turistas o lo que voy a hacer no me va a dar para pagar al marinero. Entonces la dejé de practicar en el 2023 porque, bueno, a unas situaciones que sí andábamos yo, mi mujer y mi hijo y más un marinero de fuera y sí la podíamos practicar. Pero ahora la situación pues no es la misma y solo tengo un marinero en este momento del cual no voy a coger otro para hacer la pesca turismo. Y sí me llamaron los de la plataforma de pesca turismo España y me tenían valorado como uno de los mejores patrones haciendo el pesca turismo y todo. Pero le dije que no podía hacerla porque no voy a meter un marinero a más. No quiero pues... porque no me da el sustento, ¿no?
1: Pues qué lamentable. A ver si un día, si quieres, hacemos un programa también con todos los de la plataforma, de cuáles son las normativas que tenéis vosotros, las que tienen otros, para que la gente incluso pueda comparar. Javier, un placer que hayas estado aquí con nosotros. Moitas grazas por compartir con nosotros esos momentos de inquietud.
3: Vale, pues muchas gracias. Ya sabéis, cuando queráis hablar de la pesca artesanal y saber cómo funciona, en
1: cuenta
3: qué
1: con
3: condiciones
1: ello.
3: Está... Aquí me tenéis. Cuenta. Un abrazo desde Cangas del Morrazo.
1: Muchas gracias.
3: Gracias.
1: Y hasta aquí hemos llegado. Y la verdad es que hoy es un programa un poco triste para mí, porque no solo despido el programa, sino también despido a esa persona que formó parte de mi vida desde que nací hasta antes de ayer. Y este programa se lo quiero dedicar a él. Muchas gracias a ustedes por estar aquí con nosotros. Muchas gracias, José Luis Robledo, por estar aquí en el control técnico. Muchas gracias al 95.4, al 107.8 y a radiointercontinental.com.

0: Bueno, pues muy buenas noches y bienvenidos un día más aquí a este que es su programa, Hablemos de Adicción. Un programa que está dedicado a todas las personas que quieran escucharnos. Obviamente, es muy fácil criticar, es muy fácil juzgar, pero lo que hacemos aquí en este programa es directamente quitar todos esos estigmas que tenemos acerca de ciertas cosas y ciertas enfermedades que, lógicamente, vamos a tratar de que desaparezcan. Hoy, además, vamos a tratar temas y aspectos de la vida cotidiana que ustedes van a identificar muy rápidamente, dándoles esas pautas, como siempre, nuestro querido Diego Rojo. Buenas noches.
1: ¿Qué tal, querida Gema Serrano? Buenas noches. Y lo vamos a intentar. La buena voluntad la traemos siempre de casa y, bueno, pues la intentamos ponerla aquí en este programa para que todo el mundo entienda muy clarito qué es esta enfermedad, cómo afecta esta enfermedad, a quién le afecta esta enfermedad y nos vamos a poner en marcha rápidamente.
0: Pues efectivamente, Diego, vamos a hacerlo después de estos consejitos que le damos.
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0: Bueno, pues este es su programa, Hablemos de Adicción, donde no solamente hablamos de personas con algún tipo de adicción, hablamos también de la mente, hablamos también de muchas cosas que pasan por el cerebro y sobre todo hablamos de una vida cotidiana y de cosas que podemos estar viendo que pasan o suceden al lado nuestro y que no nos damos cuenta de que pueden ser una enfermedad, ¿no es así, Diego?
1: Sí, intentamos de todas las maneras posibles pues no solo quitarle el estigma a esta enfermedad, sino dar esas pautas y esa manera de reconocer, ¿no?, que tan demandada es y de que tanto nos preguntan, porque pues, es una de las preguntas más utilizadas en todas las plataformas donde nos escuchan. Y es esa pregunta de, oye, ¿cómo puedo detectar yo? O, oye, mira, mi hijo hace esto, o mi marido hace... Bueno, en definitiva, es la identificación de la enfermedad que está muy estigmatizada y que está como muy encasillada en unos patrones que no se asemejan prácticamente en nada a lo que es esta enfermedad. Y en esas estamos, Gema, en intentar desenmascarar a la enfermedad y hacerlo más sencillo para aquellas personas que piden ayuda y que no saben por dónde agarrar el tema.
0: Cuéntanos cómo es hacerlo más sencillo, porque es verdad que yo sabría decirte de qué forma, pero para todas esas personas que nos están escuchando, Diego, ¿cómo es hacerlo más sencillo para que la gente vea si puede tener ese cerebro adicto, que no es nada complicado saberlo, porque es verdad que esos síntomas, esas pautas y esos ademanes que tenemos en gestualización o físicamente se ven rápidamente, ¿no?
1: Sí, y además está bien que entres por ese tema, porque es muy interesante, porque la sencillez, la enfermedad es muy sencilla, créeme que es muy sencilla, y nos lo complicamos nosotros mismos. Ya no solo el que tiene una enfermedad mental, ¿no? En este caso la enfermedad de la adicción, que es la que tengo yo. En general, la sociedad está muy, muy, se lo pone muy difícil. Es una vorágine de actividades y de cosas que por hacer, bueno, pues que al final se complica el día, muchos días de estos que dices, bueno, yo me levanté con toda la buena voluntad a estar tranquilo y he durado 10 minutos, ¿no? Justo ahora hablaba un amigo del alma conmigo, y porque estamos poniendo en práctica algunas cosas que hablamos el otro día, y una de ellas es contar hasta 10 antes de, que eso es ponerte lo sencillo, antes de responder, antes de actuar, antes de pensar siquiera, el pensar esos 10 segundos. Y le preguntaba justo ahora, ¿y cómo llevas el tema? Y me ha dicho, no me hace falta ni llegar a 5. O sea, ya simplemente el hecho de introducir sencillez en mi vida y decir, bueno, voy a pensar hasta 10, no me hace falta. Quiere decir que en 5 segundos tengo la mitad del problema resuelto.
0: Claro, fíjate cómo digo, Diego, discúlpame que te interrumpa, pero es que es muy importante que la gente que nos está escuchando sepa realmente que esto no solamente sirve para los cerebros adictos, esto sirve en la vida cotidiana de cualquiera que nos esté escuchando, porque pararte, pensar y digerir es muchas veces lo que deberíamos hacer todos antes de soltar una respuesta que inclusive puede ser dañina para el que nos está escuchando, pero también para ti, que luego te sientes culpable de haberla dicho, ¿no?
1: Claro, es que es una de las claves de este programa y por los que se crearon este programa, que ha ido evolucionando. Hoy estamos en el día 35, el programa 35, que es una pasada. Estoy encantado y agradecido, no solo a ti, sino a la radio y a los oyentes, por supuesto. Es uno de los principales objetivos, es ese precisamente, el hacérnoslo sencillo
8: y el integrarnos, digamos, ¿no?, en la sociedad, el cerebro adicto, que no es ese despojo, que no es ese borracho, que no es ese indigente, aunque también, pero convertirnos en miembros aceptables para la sociedad, es decir, que podamos convivir, ¿no? Cada vez le cuesta menos a la gente que tengo alrededor entender mi enfermedad y que soy un adicto. No, evidentemente no me voy presentando como Diego adicto en todas las conversaciones que tengo en el día a día, pero tampoco me encuentro a gente que vaya por la vida y diga: hola, soy Diego y tengo cáncer, ¿no? O hola, soy Luis y soy diabético. No, bueno, al final lo que hablamos en este programa e intentamos siempre dar a conocer la enfermedad es precisamente porque somos normales. Decía un compañero en una reunión de NEA un día: como podéis ver, nos duchamos todos, todos nos peinamos, incluso venimos vestidos, o sea, vamos vestidos por la calle, no somos bichos raros. El enfermo adicto no es ningún bicho raro. Entonces, estamos integrados, intentamos integrarnos, y cada vez más gente nos pide consejo, ayuda. Sabes que no damos consejos ni aquí ni en las plataformas, es simplemente sugerencias y ni siquiera, ¿vale? Son experiencias.
0: Bueno, realmente yo creo que tú lo que le das es tu experiencia y lo que a ti te ha ayudado, que es un poco lo que hacemos aquí en la radio, ¿no? Decirle a todo el mundo lo que a ti te ha ayudado, que también te ha ido, porque cuéntanos cuántos días llevas ya en recuperación e intentando mantener el cerebro día a día, porque el cerebro hay que mantenerlo todos los días, ¿no?
8: Esta enfermedad es de pico pala diaria. Mira, tenemos una plataforma que es HD Adicción 23, en todas las redes sociales que os imaginéis, ahí estamos, y llevamos 175, hemos grabado esta mañana el 175. Debo de decir que no hay nadie que haya grabado tantos podcasts diarios de más de 20 minutos hablando de esta enfermedad. Hay muchos otros que hablan y que hay programas una vez a la semana, incluso una vez al mes, una vez trimestral, pero bueno, llevamos 175 acompañando y acompañándome en la recuperación. Y yo personalmente voy camino de los 3 añitos, solo por hoy, un día a la vez, despacito, sin prisa, contando hasta 10 en la mayoría de mis aspectos de mi vida. Y estamos en 943 días, si no me equivoco, sin consumir absolutamente ninguna sustancia que altere mi mente. Lugares, personas y cosas, como tú bien sabes, me es un poquito más complicado, pero nadie dijo que esto era fácil. Porque volvemos a lo que me acabas de preguntar hace un poquito, que es que la vida no es fácil para nadie, no solo para un cerebro adicto. Claro. Está preparada y está los que manejan los hilos de esta vida lo tienen muy claro y saben muy bien a dónde se dirigen. Y es a complicarnos la vida, a complicarnos con más anuncios, con más consumo, con más absolutamente de todo, y nos cuesta mucho ponérnoslo sencillo, porque este ejemplo que te he dado hace un poquito, mi amigo del alma no es adicto ni por asomo, pero fíjate por dónde, a través de mi experiencia, a través de mis charlas, a través de mis momentos, ya no solo con él sino en las redes o en conferencias, en programas de radio, pues él siempre viene a buscar ese: joder, macho, ¿y cómo lo has hecho? ¿Y cómo lo has hecho? Porque si lo has conseguido tú, que tienes un cerebro adicto, para mí me será mucho más fácil si no tengo un cerebro adicto, ¿no? Y efectivamente, esta manera de vivir es un ejemplo, digamos, sin vanagloriarme, por supuesto, pero sí que es un ejemplo de vida, de tranquilidad, de paz, de no discusión, y a mí me está funcionando así. Por eso creo que estoy en mi deber de transmitirlo como me funciona. Y bueno, pues el que quiera unirse al carro, pues fantástico, porque la verdad es que es muy sencillito, es muy muy manejable por todo el mundo, y con pequeñas pautas. Hoy en día está todo en las redes, Gemma. O sea, se puede ver claramente cómo la meditación puede afectar para bien, cómo cualquier programa de 12 pasos, cómo cualquier religión también puede ayudar. Siempre
0: cualquier cosa espiritual, sí, que la gente sí. Se va mucho al tema de la religión y cuanto menos es eso, ¿no? Hay que agarrarse a algo y cada uno puede poner al Dios que quiera, como si quiere poner una piedra, ¿no? Pero es verdad que hay que tener fe en algo. Y así se supera muchas cosas, pero no solamente los cerebros adictos, sino cualquier persona, vuelvo a repetir, que tenga los pies en la tierra. ¿Por qué decimos esto? Pues porque hay personas que en su vida cotidiana están todo el día enfadados, cabreados, con mal humor. Es verdad que todo lo que vemos en la televisión y todo lo que palpa nuestra vida cotidiana son cosas que podemos lamentarnos de ellas, pero también podemos agradecer aquellas que también nos pasan y que no las vemos porque son buenas, ¿no?
8: Claro, sí. Además, que es varias de las palabras clave que utilizamos los enfermos de adicción, como son el egocentrismo, o como es el miedo, como es el resentimiento, ese triángulo de la autoobsesión que hemos hablado algunas veces también, son características humanas. Quiero decir que todo el mundo tiene ego, todo el mundo tiene defectos de carácter, todo el mundo por personalidad. O sea, no existe la perfección humana. Otra cosa es que efectivamente un cerebro adicto no funcione igual que un cerebro no adicto y tengamos mayor dificultad para identificar ciertas cosas, ¿no? Pero una vez
0: o para regresar al camino correcto, que sería esa, claro, la palabra, porque en este caso, si te parece, vamos a hablar del narcisismo, del egocentrismo y de todas esas cosas que pueden hacer que las personas identifiquen un cerebro adicto, porque una persona que es egocéntrica está claro que ya tiene un problema. Si la identificamos como tal, está claro que tiene un problema, aunque él no lo ve y lo va a negar. Pero un problema tiene,
8: bueno,
0: ¿no?
8: Vamos a separar, Gema, porque el egocentrismo es parte humana, es una característica humana, que es el ego, ¿vale? Estamos hablando que el adicto es egocentrismo total, egocéntrico total, por un déficit de dopamina y por un sistema dopaminérgico dormido, ¿vale? Entonces desarrolla, lo que hace es no desarrollar ese egocentrismo, es decir, quedarse en el egocentrismo de la niñez, de la juventud. No pasa a otro nivel y entonces tiene una dependencia absoluta de personas, en primer lugar, porque es con quien primero te estás, tú cuando abres los ojos, tú y cualquier humano abre los ojos y lo que tiene delante es una madre donde recibe unos cuidados y donde depende absolutamente de otras personas. No sabe ni comer, no sabe absolutamente nada. Eso lo va desarrollando poco a poco. ¿Qué es esa clave para entenderlo y ponerlo muy, muy, muy, muy facilito a entender? Bueno, el egocéntrico, el cerebro adicto, se queda, digamos, en ese egocentrismo de la niñez y no evoluciona. Y da igual que tengas 70, 80 años, si tú no entras en tratamiento y aceptas que ese egocentrismo, por la cuestión que sea, o sea, tú no pasas. La cuestión número uno es porque tu sistema dopaminérgico no funciona igual que un humano normal, digamos, o que un no adicto, pero
0: el sistema dopaminérgico, para la gente que se está enganchando ahora, vamos a hablar del sistema de recompensa que tiene el propio cerebro.
8: Sí, es el sistema nervioso central, que para no volvernos demasiado técnicos, ¿no? Que evolucionaremos y habrá algún día que podamos ir más técnicos, esto se explica muy facilito teniendo las solo tres partes de cerebro y cómo ha evolucionado nuestro cerebro. Y no más allá de ir al cerebro reptiliano, que es el primero que se crea, que es prácticamente 95% amígdala, que es una parte muy importante no solo en el cerebro adicto, es muy importante en el cerebro humano, no solo en el humano, porque la amígdala es
10: lo que funciona más en otros seres vivos que no tienen córtex prefrontal. Así lo explicamos muy sencillito. Es decir, un perro tiene el mismo cerebro que un humano en la parte de la amígdala. No ha evolucionado, no ha creado una corteza prefrontal, un córtex prefrontal que se llama, que es el que maneja todas las cosas que no maneja un perro. Entonces, el perro es supervivencia pura y dura, como nuestros ancestros y como nuestro primer cerebro, que por eso se llama reptiliano.
0: Gratificación.
10: Al final, nuestra vida, cualquier cerebro humano, cualquier ser humano, es lo que busca la felicidad, el placer, la gratificación, el deseo. Eso es lo que busca. Ahora, ¿por qué no lo busca igual un cerebro adicto que un cerebro no adicto? Bueno, pues entre otras cosas, porque tiene un sistema dopaminérgico que necesita más dopamina que los demás. Porque necesita estar despierto. Cualquier sistema dopaminérgico de cualquier humano necesita la dopamina para moverse. Hemos explicado muchas veces que el sistema dopaminérgico estropeado, roto, es la enfermedad del Parkinson. Y todos vemos que el sistema nervioso central no puede funcionar. Es por lo que no puede una persona nada más que rilar y no puede ni comer, ni acercarse, ni puede andar. Y bueno, es degenerativa, al final no puede hacer absolutamente nada. Bien, eso es un sistema dopaminérgico estropeado. Nosotros estamos en el siguiente nivel. Nosotros me refiero a mí, a los adictos. Estamos en el siguiente nivel. Es un sistema dopaminérgico dormido. No llegamos a rilar, no llegamos a hacer ese tipo de cosas, no llegamos a no poder ni siquiera masticar, pero necesitamos un extra, digamos, de dopamina para funcionar, para levantarnos, para andar, para actuar y ser personas, digamos, normales en la sociedad, ¿no? Bien, si tú tienes un sistema dopaminérgico, si tú entiendes que eso es lo que te pasa a ti, que entiendes tu enfermedad, pasas a aceptar la enfermedad. Una vez que aceptas la enfermedad y que sabes que tu cerebro va a estar dormido, tu sistema dopaminérgico va a estar dormido de aquí en adelante para siempre, lo que hacemos cuando estamos en recuperación es llenar y darle esa dopamina al sistema dopaminérgico dormido de otra manera. Y buscamos principios espirituales que llenen ese vacío que nos deja el no poder tener nuestra dopamina, el no segregar la dopamina suficiente, y la que segregamos es en cantidades industriales porque hacemos cosas para recibirlo ya.
0: Diego, permíteme que te voy cortando, porque si no van ocurriendo cosas para que la gente lo vaya entendiendo, porque claro, yo sé que tú lo estudias y que lo das un poco técnicamente y es como se da, pero para bajarlo al nivel terrenal, ¿cómo podríamos decirle a la gente, por ejemplo, el tema de los sentimientos? ¿Por qué una persona que sabemos que es, voy a poner un caso, un ejemplo, un alcohólico o un señor que le vemos que todos los días llega a casa, un señor, un niño, un chaval, porque aquí esta enfermedad no distingue...
10: O una señora, sí, sí.
0: O señora, sí. Ajá. Quiero decir que no distingue ni de poder adquisitivo, ni de que seas un magnate. O sea, esto no distingue de nada. Al que le toca, le toca. ¿Vale? Uh-huh. Entonces, de repente llega un chico, una chica a casa, todos los días borracho, y le está diciendo a la madre, oye, por favor, mira, que tienes que estudiar, que tienes que ser alguien. Y esa persona no consigue domar a ese cerebro. O sea, no consigue, por más que le digan que su madre se está muriendo, por ejemplo, no consigue dejar el alcohol, las drogas o la sustancia que esté consumiendo. ¿Por qué?
10: Ni siquiera lo va a dejar, o sea, no va a dejar absolutamente al lado por con tal de no consumir. No, y la explicación es muy sencilla. Es volver otra vez a redundar en que tiene un cerebro adicto y tiene un sistema dopaminérgico dormido. ¿Qué pasa? Que la ignorancia en los que me incluyo, en los que se incluyen a esas madres que llegan sus hijos borrachos, que llegan sus maridos, que llegan ellas, que llega todo el mundo y no sabe cómo parar y dice, este hijo mío, o este marido mío, o esta mujer mía, pero cómo, vamos a ver, que te he dicho que me lo habías prometido por gente incluso que está muerta, o sea, que no te preocupes, que esto no es... Fecha de caducidad tiene eso, Gema, que decimos nosotros. Llegará un día en que volverá otra vez a consumir y no sabrá por qué. Hay que explicarle, que es por lo que estamos en este programa, hay que explicar la enfermedad y hacerle ver a esa persona, a las dos personas. Vamos a poner un ejemplo de mujer que espera a marido. Perfecto. Y llega el marido y llega y se ha gastado absolutamente el dinero de todo el mes, el dinero del alquiler, está arruinado y encima lo están buscando... para apalearlo, porque dé dinero. Vamos a poner el más difícil todavía, ¿no?
0: El caso más extremo, ¿no?
10: Claro. Bien, el más extremo.
0: O sea, ha gastado el dinero del niño de la universidad y lo tienen ahí fatalmente.
10: Es que son, básicamente, esos son los casos habituales. No, es que son todos muy extremos, porque estamos hablando de una enfermedad que invariablemente te mata. O sea, que mata a gente. Y puedes decir, pero se ha suicidado. No, no. Se ha suicidado lentamente, que es peor, porque esto es muy lento y te va matando y te va matando. Bien, pues tú sí, en ese caso, lo que tienes que entender tú primero, la persona que recepciona a esa persona que llega en esos estados a casa, es entender qué está pasando aquí. Porque si al final... no entendemos nosotros mismos qué está pasando, es inviable. Ni que le ayudemos, ni que entenda, ni que hacerle entender qué es lo que le está pasando. Yo no estoy diciendo que si alguien llega en un estado así a casa, le sentemos y digamos, siéntate un momentito, que te voy a explicar cómo funciona el sistema dopaminérgico y cómo, porque lo mínimo que te puedes llevar es una mala contestación o incluso algo más, ¿no? Entonces, estamos viendo que no llega a casa así, en ese estado, porque sea un vicioso, porque sea un degenerado, porque sea un desgraciado de la vida, o que, no. Está llegando de esa manera, y estamos hablando de casos que llegan repetitivamente de esa manera. El que no ha bebido en su vida y ha bebido dos veces, y las dos veces que ha bebido, lógicamente, ha acabado cantando la serenata encima de una farola en medio de la Gran Vía, pues es lógico, porque eso es los efectos que hace el alcohol. Aquí estamos hablando...
0: Oye, pues... Ahora que hablas de una canción y de una serenata, déjame que te sorprenda con una cosa. José Luis, cuando quieras.

0: Qué bonita canción y qué bien detalla qué es lo que pasa en esos cerebros adictos, ¿verdad, Diego? No sé si te ha sorprendido, pero es que me pone los pelos de punta desde el momento en el que la escuché.
1: Bueno, tengo la suerte, la gran suerte, de vivir contigo y de conocerte bien, y cada vez me sorprenden menos cosas. No para mal, sino para bien. Me sorprende menos. Sabía que la ibas a poner y me alegra que te guste. Es verdad que nos sentimos muy identificados, me siento muy identificado. Tendríamos un programa entero para hablar de las cosas que dice, porque son muy importantes y es realmente lo que no sabemos explicar, y esa impotencia ante la vida en general, pero sobre todo ante la explicación. Yo rescato tres partes de la canción. De menos a más, voy a decir que hay un momento que dice el decir a la gente que todo está mal, pero aparentar que está bien, ¿no? Esa frase tan difícil para nosotros, el decir, no, o sea, mi vida es un caos, me quiero morir cada día. Frases terribles y que no sabes cómo expresarlas, porque no sabes si vas a alarmar. Lógicamente, si le dices a alguien que no quieres vivir, pues ya entra la palabra suicidio, ya entra la palabra locura, ya entra la palabra rarito, ya entra la palabra diferente, y nos cuesta mucho. A mí me ha costado mucho el saber expresarme y el saber contar lo que realmente me pasa. Y tú eres testigo de que muchas veces todavía me sigue costando el decir que no, el poner límites, el decir, no, es que a mí esto me sienta fatal. Pero ¿cómo te va a sentar mal a ti ir a una reunión donde no hay alcohol, donde... Es que no lo podemos explicar. Yo no puedo explicar el mal que me hace ir a ese tipo de sitios, ¿no? Como habrá otras personas que le hará mal cualquier otra de las cosas, ¿no? La frase, una que no estoy muy de acuerdo, que es, aunque vivas dentro de mí, no me vas a ganar, ¿no? Dice en un momento la canción. Si eres enfermo de adicción y tienes la adicción, si te enfrentas a tu enfermedad que está dentro de ti, pierdes siempre. Es inhumano enfrentarte a un sistema dopaminérgico dormido de una manera que no sea espiritual, de una manera que no sea con principios espirituales, no religiosos, hemos explicado muchas veces, con principios espirituales. Ese vacío tan terrible que sientes a diario, independientemente del tiempo que lleves limpio o no, es un vacío diario, es una chispa que enlaza con la frase clave de esta canción, que es para enmarcar, y dice, te roba la calma sin avisar. Esta enfermedad, se me ponen los pelos de punta cada vez que lo digo, te roba, te secuestra la calma en décimas de segundo, Gema.
0: Es que en realidad esta canción...

0: quiere decir que las cosas sean fáciles, porque no solamente tienes que luchar contra tu cerebro, es que también tienes que luchar contra el cerebro de todos los que te encuentras diariamente al cabo del día, ¿no? Y eso es muy complicado. Pero es mucho más complicado vosotros porque tenéis a alguien dentro que os está diciendo continuamente una cosa y tenéis que hacer la otra. Eso es muy complicado y lo explico muchísimas veces con un ejemplo que es muy tonto pero que nos ha pasado a todos, ¿no? Y cuando la gente se identifica con algo es cuando logra entender las cosas. Cuando vamos a una heladería y estamos pensando en qué helado nos vamos a comer. ¿Lo quiero grande? ¿Lo quiero mediano? ¿Lo quiero pequeño? Bueno, ahí podemos tener una disyuntiva importante. Pero ojo, porque ahora viene la siguiente. ¿De qué sabor me lo como? ¿De fresa? Bueno, no, de fresa no, porque total la fresa... No, bueno, pues me lo voy a coger de stracciatella. Bueno, es que es quizá el chocolate más... Bueno, venga, me lo como de fresa o me lo como... Bueno, no, mejor no, porque... Uf, igual me lo como y engordo... No, no, venga, no me lo voy a tomar. Entonces, esto que estamos haciendo cualquier cerebro no adicto, esto que dura 2 minutos... Es lo que vosotros tenéis que hacer al cabo del día, ¿no, Diego?
1: Al cabo del minuto, Gema Serrano, cariño.
0: Por eso digo, al cabo del minuto
1: y con decisiones que van mucho más allá de tomarte un helado de chocolate o un helado de menta.
0: Claro, no, yo lo he puesto como un ejemplo un poco para que la gente lo vaya entendiendo y sepa que es algo que nos ha pasado a todos.
1: Aquí hay momentos en los que te juegas la vida... A diario. Si quieres que me vaya a un extremo es cuando yo me enfrentaba al consumo de cocaína, en este caso, cuando me enfrentaba a las 3 o 4 últimas rayas que quedaban en la papela o lo que tuviera, ¿no? Y sabiendo claramente que cualquiera de esas 4 que quedaban, desde la primera hasta la última, podía matarme. Porque a lo mejor mi corazón ya iba a una barbaridad, 170, 180, he llegado a contar muchas veces, estando en consumo, y saber, enfrentarte a decir, bueno, pues si tiene que ser la última, pues que sea la última, pero no poder resistirme a tomarla. Por eso es imposible que por mí mismo empate siquiera con esta enfermedad, porque es inhumano. Gema, déjame terminar un momentito, porfa. Lo que sí que hago es no enfrentarme a ella. He aprendido a que siempre pierdo, sé que está conmigo dentro y ahora tengo un poder más superior al poder destructivo que era enfrentarme a las drogas todos los días, ¿no? Entonces, a través de esos principios espirituales, mira, te voy a contar algo que te va a gustar, creo que te va a gustar, porque me ha venido así esta mañana, ¿no? Ya sabes que yo hago un podcast todos los días y que bueno, pues no es fácil, ¿no? Hablar todos los días delante de, pues, cientos de personas y tener un tema, ¿no? A mí al principio me costaba mucho más, ahora me cuesta mucho menos, entre otras cosas porque no me enfrento a ello, ¿no? Porque enciendo la cámara, yo hablo y ya está. Y esta mañana se me ocurría, sabes, tú bien sabes que estoy viendo una serie, que estamos viendo una serie que se llama Los Elegidos, que recomiendo, de la vida de Jesús de Nazaret, que es mi ídolo, soy el fan número uno, ¿no? Si en alguien me quiero parecer, fíjate qué responsabilidad más grande, ¿no? Que eso también me trae muchos problemas, pero sería increíble, ¿no? Poder imitarle un 1% cada día, que es un poco lo que me he propuesto. Bien, pues no me quiero desviar. Veía esa serie y fíjate, no sé por qué, llevo unos días que se me representa la pasión, ¿no? De Cristo, el cómo Él va por ese Vía Crucis, ¿no? Y cómo va a los lados del camino que Él va recorriendo, pues va recibiendo escupitajos, vómitos, palizas, insultos, bueno, una serie de y a mí, fíjate que se me representa el hablaros de lo que me pasa a mí en mi cerebro cuando yo me despierto, ¿no? Y creo que es un

0: una especie de cuento, ¿no? Os lo quiero contar así porque es lo que le pasa al cerebro de Diego Rojo cuando se levanta por las mañanas. Y entonces empieza ese camino, hemos dicho muchas veces, en una cuerda floja, ¿no? Que sí, también me veo representado ahí. También me veo representado en la escalera mecánica que no deja de bajar y que tengo que subir, pero de un tiempo a esta parte me veo reflejado en ese camino, ¿no? En ese vía crucis, en esa pasión de Jesús, y me veo en un lado, no sé por qué se me representa en el lado derecho, todos mis defectos de carácter encabezados por un gigante que es la enfermedad. Y yo comienzo a andar desde que abro los ojos. Y, por supuesto, ahora, me voy hacia el lado izquierdo, que está lleno de principios espirituales, todos alrededor, o sea, a lo largo de la carretera. Quiero que os imaginéis una carretera, un paseo, donde yo empiezo a andar desde que abro los ojos y desde que un tiempo a esta parte tengo que mirar al lado izquierdo, no sé por qué se me representa en el lado izquierdo, y buscar esos principios espirituales que ordenan mi vida, que me dan paz, que me dan amor, que me dan honestidad, que me dan tranquilidad, que me dan buena voluntad, todos los principios espirituales, que hay muchísimos, ¿no? Y la comparo a hace unos meses, hace unos años, cuando mi día a día era despertar y directamente escuchar el lado derecho de mi camino, nada más levantarme con pensamientos impuros, con imágenes aberrantes, con ira, con deshonestidad, con mal humor, con ganas de consumir, con representaciones de todos los tipos de drogas que te puedas imaginar, y todos jaleando, o sea, no buenos días y ya, ¿no? Diciendo, ¿te acuerdas ayer que te dijeron? El ego encabezando ese gigante, que es el ego, por supuesto, encabezando todos esos defectos de carácter que iba acumulando a lo largo de los años, ¿no? Y ese miedo y ese resentimiento, y venga, pero de una manera incansable. O sea, yo me acuerdo que la única manera que tenía de callar ese lado derecho de esa carretera era drogándome. No había otra manera, no podía de otra manera. Y ahora que he conseguido entender que la parte izquierda es la que debe de combatir a la parte derecha, cuando he aceptado que mi parte derecha va a estar siempre desde que me despierte el resto de mi vida, porque es una enfermedad catalogada como tal, que no tiene cura hasta el momento, sé que me voy a despertar todos los días con el lado derecho y el lado izquierdo. Ahora está en mí, en mi responsabilidad, en mi recuperación, el hacer lo que hago todas las mañanas, que es despertarme, abrir los ojos y sonreír. Sonrío aunque no tenga motivos, aunque tenga las mismas imágenes aberrantes que hace muchos años, aunque tenga el mismo gigante esperando impaciente a que me desvíe la mirada un poquitito a la derecha y diga, ves, aquí estás, ven. Ven conmigo porque recuerda que anoche discutiste con tu pareja y te fuiste a la cama, os fuisteis enfadados y ella seguramente no tenga ningún problema, pero tú sí, bla, bla, bla, bla, bla, bla, y para, y no para, y no para, y no para, y no para. Entonces, miro al lado izquierdo y veo al personaje que en este caso es un personaje de luz que lleva la gratitud y le digo, gratitud, buenos días, ¿podrías hablar con este que tengo aquí a la derecha? Y entre ellos dos que se arreglen, yo sigo mi caminito poquito a poco. Eso me está funcionando a mí, Gema, y no solo a mí, porque me consta que muchas de las personas que me escuchan, que me acompañan, que me ayudan, este tipo de cosas les sirven para, como has dicho tú, bajarlo a la tierra, hablar con ejemplos gráficos de lo que me pasa a mí cada día que me despierto con 943 días sin sustancias. Imagínate con 175 como llevamos, o con 10. o con tres. Es increíble, pero ¿sabes qué, Gema? Que un compañero mío del alma, que este sábado cumple 30 días, al que voy a acompañar este sábado para darle yo mismo el llaverito que dan en el Narcóticos Anónimos.
1: Es amigo y compañero, ¿no?
0: Es amigo del alma. Compañeros son todos, da igual. Aquí el único que no es anónimo soy yo. Los demás todos son anónimos hasta que ellos quieran. Este compañero que cumple 30 días, es increíble el subidón que ha pegado en 30 días. ¿Qué quiero decir con esto? Ayer decía un maestro que me encanta escuchar, al que escucho mucho ahora y con el que estoy muy involucrado y con las oraciones contemplativas y demás, ya lo he explicado en mi podcast muchos días, decía, júntate con los mejores, júntate con los maestros de maestros de maestros y tu camino será mucho más sencillo. Si de aquí a Barcelona puedes utilizar la autopista porque alguien la ha creado ya, y la ha recorrido varias veces, ¿por qué yo me empeño en ir andando y por la costa cuando está hecho la autopista? Eso es ponértelo sencillo y ponértelo fácil. Y si a mí me cuesta 3 años darme cuenta de que si me levanto y enseguida voy a buscar principios espirituales que se enfrenten con mis defectos de carácter, Y mi discípulo, digamos, o al que acompaño con el trabajo, mi ahijado, como lo quieras llamar, lo consigue ver eso en 30 días, ole, ole. Y es un poco lo que echaba en falta. Aquí no hace falta estar 20 años en recuperación o 20 años en abstinencia para entender las cosas o para aceptar las cosas. Cuanto antes, es mi filosofía y así lo he llevado hasta ahora y me ha costado hacerlo, porque no todo el mundo ha entendido, incluida mi pareja, ha entendido mi límite, ¿no? ¿Dónde está mi límite? Yo quiero aprender y quiero saber qué me pasa y quiero saber cómo combatirlo. Eso es lo más importante y lo que ahora mismo realmente me preocupa, ¿no? Que es, bien, ya he descubierto que yo no me puedo enfrentar a eso. Se tienen que enfrentar otro por mí. En este caso, en mi caso, es Jesús, porque yo soy católico. Pero desde aquí y desde estas plataformas que tengo para decir qué es lo que me funciona, lo digo alto y claro, me funcionan los principios espirituales y me funciona que ellos manejen mi vida. Todo, absolutamente todo. Si yo no manejo yo mi vida, se va al traste a los 20 segundos de abrir los ojos. En el momento que mire a la derecha, Gema. En el momento que mire a la derecha y ya no tenga la izquierda, que olvide la izquierda, diga, bueno, hoy venga, voy a mirar a la derecha y yo me voy a enfrentar a ese que me manda una imagen aberrante. Tú conoces muchas de ellas, no las voy a decir, las he dicho en muchos sitios, no va más allá de pues cuerpos desnudos y cosas pues de ese tipo, ¿no? Distorsiones terribles de la realidad. Bueno, pues lo que es capaz de hacer un sistema dopaminérgico dormido con tal de conseguir la dopamina, porque encuentra esa dopamina en el lado derecho.
1: De esto, como tú hablas y como explicas las cosas, ¿sabes qué pasa? Que se me vienen las imágenes de un montón de personas y de un montón de cosas que gestionamos continuamente día a día, ¿no? Hoy, precisamente, estaba comiendo con unas personas y de estas conversaciones que solemos tener todo el mundo, ¿vale? No voy a hablar de izquierda, derecha, centro, arriba o abajo, pero sí que un señor muy importante venía a darme lecciones de yo soy de tal o de cual. Y en mi país tenéis que pedirnos disculpas porque aquí hace 780 años, no sé, y le he dicho, digo, mire, me va a perdonar, discúlpeme un momento, pero si usted quiere que yo entre en alguna discusión, por favor, que sea de algo que yo pueda tocar, de algo de lo que yo me pueda defender. Digo, yo estoy segura de que usted es muy inteligente, ha leído muchos libros y yo soy muy tonta. De verdad, no voy a entrar en ningún debate, no lo voy a solucionar. Bueno, si usted quiere que le dé la razón.
0: Ahí a mí me demuestras la mayor inteligencia que la otra persona, ¿no?
1: A eso me refiero.
0: A mí hay una cosa que me está ayudando mucho, que también te va a gustar. Los oyentes dirán, bueno, si estos dos viven juntos, ¿por qué se cuentan ahora las cosas? Yo hay muchas cosas en las que tú te enteras y a la vez que los oyentes, ¿no? Porque, bueno, pues no siempre es fácil abrirse y hablar de esta manera. Y a mí me está resultando hacerlo más fácil, pues quizá porque estoy detrás de cámaras y bueno, me resulta fácil. Pero
1: bueno,
0: mira,
1: y que sepa la gente que no estamos juntos. Quiero decir que tú tienes tu trabajo, yo tengo el mío, y obviamente lo que estamos haciendo es esto, en lo que no ganamos nada, y lo que estamos haciendo es intentar ayudar a través de nuestros testimonios y conversaciones con la gente. O sea, que no estamos al lado debatiendo como si esto fuera una mesa camilla.
0: No, en este caso hoy no, hay días que sí, que estamos en la radio físicamente, tenemos una radio en casa que hoy por motivos ajenos a nosotros no hemos podido utilizarla, y bueno, el caso es que yo últimamente, en vez de, porque como he dicho al principio, el cerebro humano, en general, todo cerebro humano, busca la felicidad y busca el deseo y el placer.
1: Cuando hablas de la felicidad, hablas de la razón también.
0: Bueno, la razón es que la razón, y que ahí entraríamos en un melón bastante complicado y que no, yo creo que no debemos de entrar. Pero yo cuando hablo de la felicidad, si tú a cualquier persona le preguntas qué es la felicidad, pues...
1: ¿Qué vas a decir?
0: Pues van a decirte cuál es su felicidad, ¿no? Y a mí, a través de esta oración contemplativa que estoy haciendo, el conociéndome a mí mismo, el conociéndome de verdad, que no es fácil conocerse a uno mismo, ¿eh? Eso es una de las condiciones humanas más complicadas, ¿no? Por eso la gente es social y no sabe estar. Decía Pascal que lo peor de un humano es que no sabe estar solo en una habitación. O sea, porque te tienes que hablar a ti mismo y te tienes que conocer y tienes que ver realmente cómo eres, y no es nada agradable muchas veces. Y para una persona que no se conocía durante 50 años y de los cuales 37 o 38 con un cerebro secuestrado por las drogas, pues imagínate, cuando yo ahora... en esas largas meditaciones que tú conoces y en esos retiros espirituales donde yo me enfrento a mí y donde yo ya no tengo a nadie más que a mi poder superior y demás, pues es complicado. Pero estamos teniendo, siguiendo la táctica de ver lo que no me hace feliz, que me es mucho más sencillo. Y si haces la prueba, y si los oyentes hacen la prueba en sus casas, no digo ahora, pero sí cuando termine el programa, o cuando no tengan nada que hacer, o cuando estén haciendo deporte, o cuando estén en un momento tranquilos, ver lo que no les hace felices, ¿no? Y a mí me está resultando súper fácil, porque a mí es que no me hace en absoluto feliz discutir contigo, pero no me hace feliz discutir con nadie, y no me hace feliz tener la razón porque sí. Y no me hace feliz consumir drogas, y no me hace feliz ir a un bar y estar hasta las tantas de la mañana. No, no me hace feliz. Entonces encuentro más motivos ahora mismo para ser feliz buscando en los que no soy feliz.
1: Pues fíjate, no sé, que te voy a decir algo. Yo tampoco soy feliz discutiendo con la gente, pero es verdad que hay un compañero con el que me lo paso fantásticamente. Cuando discuto con alguien y lo comento con él. Ese es mi compañero Paco Huertas, que sé que nos está escuchando, además va en el coche, y es verdad que no me hace feliz discutir con la gente. Es una de las cosas que me indigna muchísimo, pero es que día a día hay que discutir con la gente, porque es que antes había un tonto en un pueblo y ahora es que está el pueblo lleno. Entonces, claro, es muy complicado. Pero es verdad que aquí, en Hablemos de Adicción, llevamos muy al día todas estas cosas, llevamos muy al día cómo afectan estas cosas a un cerebro adicto. También es verdad que se asemeja mucho con la vida misma y con las personas que no tenemos un cerebro adicto, y por eso hay que escuchar este programa, ¿no?
0: Sí, Gemma, pero no. Es decir, es que cómo gestiona una discusión un cerebro adicto con falta de dopamina, dista mucho de lo que vosotros veis y de lo que vosotros llegáis a entender, por muy bien que nos expliquemos y por muy bien que lo digamos y que lo llevemos a cabo, ¿no? Decir también la canción en una de sus frases que no lo puedes entender si no lo llevas dentro. O sea, fíjate que tú convives con la adicción diariamente y que yo soy, pues, lo que los oyentes ven y me ven en mis podcasts. Soy todo lo vergonzoso y todo lo mío que te quieras decir, pero intento expresarlo y cada vez me preparo más para intentar que veáis, que escuchéis, que sintáis una mínima parte de lo que es un cerebro adicto y de lo que le afecta a él una discusión de un helado. O imagínate la discusión conmigo mismo cuando he descrito cómo se levanta el mío, ¿eh? Yo no digo que todo el cerebro adicto se levante con ese tipo de historias. Igual, yo soy más adicto que los demás, no lo sé, no tengo ni idea, ¿no? Pero es muy complicado gestionar ese tipo desde la emoción. El cerebro adicto, el cerebro dopaminérgico, no va más allá de la emoción. No tiene tiempo para gestionar sentimientos. Esa es la dureza de nuestra enfermedad. Ese es el vacío tan grande que se crea y contra lo que tenemos que luchar. Por eso ahora que empiezo a sentir, no es nada agradable muchos sentimientos y dirás, ¿cómo no va a ser agradable sentir la felicidad o la alegría? Sí, no digo que no, pero cuando no lo has gestionado nunca da mucho vértigo y es muchas veces frustrante el no saber ni siquiera gestionar la alegría y convertirla en sentimiento para poder vivir mejor, ¿no? Entonces, bueno, es que es un mundo que refleja muy bien esa canción pero que también refleja muy bien que es muy difícil explicarlo y no acabaría nunca. Sé que me queda un minutito, siempre nos quedamos
1: pero sí que podemos acabar diciéndole a la gente que pueden escuchar esos podcasts en HD Adicción 23, allí donde lo quieran hacer, en TikTok, en Instagram, en YouTube. Y sobre todo
0: en Facebook, me sigue muchísima gente en Facebook, pues yo soy mayor ya y entonces ya hay mucha gente que en Facebook utiliza todavía Facebook. Antes de irnos, Gema, puertas abiertas, corazón de puertas abiertas.
1: Corazón y cerebro de puertas abiertas. Muy bien, algo que iba a decir.
0: Abiertas. Vamos a ayer hicimos un simulacro, si me permites la expresión, y estuvimos gente de NA, gente que no pertenece a NA, hubo no adictos. Hoy me he enterado que hubo dos psicólogos que no tienen nada que ver con la adicción, pero que tenían familiares dentro. Va a ser un espacio súper divertido, súper chulo, que iremos anunciando. Vamos a ir seguramente los martes a las 10 de la noche. Compartiré en redes el link para que os podáis sumar. Es totalmente anónimo. Si queréis encender cámaras, la encendéis, si no, no. Si queréis entrar con un seudónimo, también. Va a ser por la plataforma Zoom, seguramente. Pero estamos evolucionando. Está mi directora artística, que es Gema Serrano, ahí ultimando cosas, porque yo, aparte de adicto, soy un negado para las cosas de tecnología y demás. Entonces no sé ni entrar a una reunión porque y como me frustro enseguida y la parte derecha de mi camino empieza a decirme eres un negado, no vales para
1: nada. Pues se frota las manos, anda, que es lo que está haciendo ahora mismo.
0: Eso es, ¿no? Empieza a frotar las manos diciendo, venga, date más. Y bueno, enseguida sale mi buena voluntad con la espada en medio del camino.
1: Te tengo que decir que saltan las señales de Radio Intercontinental porque nos vamos a colar en la siguiente hora. Así que gracias, Diego Rojo, y gracias a todos los oyentes que nos escuchan como cada miércoles aquí en Hablemos de Adicción. Así que hasta el miércoles que viene.
0: Un besito.

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7: Jamás he dado la espalda a una mujer. Jamás la he querido mal. Jamás he sido malo con una mujer. Porque aunque haya muchos hombres en esta conferencia de prensa, yo he aprendido mucho más de la mujer que del hombre. Después, cuando he empezado a tener hijos, ahí ya me he enamorado mucho más de la mujer, de su esfuerzo, de su pasión, de su cariño, de su generosidad. Efectivamente, yo he sido un gran mujeriego, en el sentido bueno de la palabra. He amado muchísimo, he querido muchísimo, y todo lo que se queda en mi alma y que proyecto muchísimas veces está refrendado por el amor profundo y la admiración grandísima que tengo por las mujeres.
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8: Gente, bienvenidos a 1985. Probablemente esta sea la última generación que valió la pena.
9: Y te preguntarás por qué. Básicamente, fuimos la última generación que nos criaron a la antigua.
10: Nacimos entre 1950 y 1990. Y éramos de otro planeta.
8: Crecimos obedeciendo a nuestros padres, respetando a los abuelos, pidiendo la bendición.
10: Somos esa generación que creció jugando en la calle, que se raspaba las rodillas, que se mojaba con la lluvia.
8: Nos enseñaron que o estudias o trabajas. Ser vago era una deshonra.
11: Muchos no terminamos la escuela, pero salimos educados.
8: El trabajo no esperaba, la vida no perdonaba. Y nosotros respondíamos con valores que no se enseñan en libros.
12: Nos inculcaron que a las mujeres no se les maltrata, ni con el pétalo de una rosa.
8: Fuimos la última generación que sabía vivir sin depender de una pantalla. Y de eso estamos orgullosos.
13: Éramos diferentes. Punto.
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8: ¿Qué cosa es el Sulibello? Le pregunté a Baltasar Nicoya. Y él tiró una piedra a Pómez al fondo del río y cuando esta volvió a salir me dijo: mírela, mírela, mírela cómo se Sulibella.

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